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0: 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Seis con nueve en 88.9 Noticias. 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Vámonos con lo más importante. Oye, ¿qué tal la cena mexicana? Una cena que tal vez hubo pozolito, tal vez algún guisadito por ahí, una salsita, unas tostaditas, tal vez algunos tacos, mucho pan, algún postre. Muchos le hincamos el diente. Yo no lo voy a negar, la verdad es que sí. Me eché un pozolito muy sabroso y también algunos guisaditos, pero cuando hablamos acerca de la ingesta, rara vez pensamos en lo que nos puede llegar a suceder. Y no te estoy hablando solo de que te haya caído pesado, que te hayas tenido que tomar un jarabito, una pastillita, qué sé yo, para la indigestión, para el reflujo. No, te estoy hablando de algo todavía más importante. Es más, te estoy hablando de algo que ni siquiera tiene que ver con tu estómago y tu parte digestiva. Te estoy hablando acerca de la obesidad como un factor de riesgo para padecer cáncer. La obesidad puede ser un factor de riesgo para el cáncer. ¿Qué cosa, querida Moni Barrera? Te escucho, platícanos, por favor.
2: ¿Qué tal, Alfred? Te saludo con mucho gusto, sobre todo en las mujeres, cáncer ginecológico. Y tan solo en el 2024, más de 23,000 mujeres en el país fueron diagnosticadas con algún tipo de cáncer ginecológico. Además de la herencia genética, la obesidad, ya lo dices, es un factor de riesgo. Vamos a escuchar por qué.
3: La obesidad es el principal factor de riesgo para cáncer de endometrio. Y esto se debe, el cáncer de endometrio se asocia a una exposición de estrógenos, hormonas femeninas normales. Cuando la exposición a estrógenos es anormal, tiene un efecto y hace que las células se transformen en malignas.
2: Y escuchamos la voz del doctor José Antonio Baena. Él es oncólogo del Instituto Nacional de Cancerología. Alfred.
0: Qué importante platicar de esto, querida Moni. Ahí te va mi primera pregunta. A ver. Tenemos un caso clínico en donde la obesidad provocó el desarrollo de cáncer, porque alguien puede decir, yo no te creo, a mí que me lo demuestren. ¿Sí hay una cuestión científica en esto?
2: Claro que sí, Alfred, y fíjate que son mujeres todavía muy jóvenes en edad reproductiva y productiva, es decir, que pueden ser mamás que están en plena fertilidad, supuestamente, y que además trabajan. Vamos a escuchar.
3: Una mujer de 29 años que desde la infancia fue diagnosticada con sobrepeso, al pasar a la adolescencia estuvo con obesidad, a pesar del tratamiento no cuidan bien su alimentación, a los 28 años se diagnosticó la enfermedad y actualmente está en tratamiento para enfermedad metastásica.
2: Y bueno, de acuerdo con el especialista del INCAN, está en tratamiento para cáncer metastásico. Esta mujer, esta paciente es muy joven, es decir, el cáncer se diseminó a otros órganos, aunque no se especifica cuáles. Vamos a escuchar nuevamente al doctor José Antonio Baena, oncólogo del Instituto Nacional de Cancerología.
3: La obesidad promueve la generación de estrógenos. Incluso en personas que ya pasaron la menopausia y en donde los ovarios ya no producen estrógenos, el tejido adiposo, cuando es muy extenso, puede promover la generación de más estrógenos, aumentar el riesgo de cáncer de endometrio.
2: ¿Qué te parece, Alfredo?
0: Tremendo. La verdad, te sé hoy en esto, me parece información que sirve, por supuesto, pero también, al fin y al cabo, es información que te puede dar miedo, pero lo que buscamos es hacer por aquí conciencia de lo que representa la obesidad. Porque si esto te puede llevar como mujer a padecer cáncer de endometrio, es algo que tienes que tomar en cuenta. Ahora, muchas personas dicen, oye, ¿qué es el endometrio? ¿Qué es el cáncer de endometrio, Moni?
2: Claro que sí, es que se trata de un tumor maligno que comienza en el revestimiento interno del útero, precisamente llamado endometrio. Vamos a escuchar.
3: Para cáncer de endometrio, los síntomas comunes son sangrado anormal a través de la vagina. Generalmente ocurre en mujeres después de la menopausia, pero también ya entre un 15-20% de los casos puede suceder en mujeres menores de 50 años.
2: Incluso desde los 20 años, Alfredo.
0: Está tremendo. O sea, es que a los 20 años, además de que estás muy chiquita, porque cualquiera puede decir, no, a esa edad ya eres mayor de edad. No, a los 20 años en realidad apenas estás agarrando vuelo en cuestión de vida e incluso de vida sexual. Entonces, sí es algo que hay que tomar en cuenta porque la verdad es que no es algo que espere cualquier persona padecer cáncer a los 20 años. Ahora, un punto importante aquí, querida Moni, cuando hablamos acerca de cáncer es preguntarte, ¿qué tipos de cáncer encabezan el mayor impacto en México? Platícame.
2: En la mujer, Alfred, destacan cáncer cervicouterino porque este se desarrolla en las células del cuello uterino y está relacionado con la infección persistente por determinados tipos de virus de papiloma humano. Por ejemplo, en el 2024 también se registraron más o menos 12.000 casos y 4.067 fallecimientos por este tipo de cáncer en México. Vamos a escuchar al doctor José Antonio Baena, oncólogo del Instituto Nacional de Cancerología.
3: Para cáncer cervicouterino, el principal síntoma también es el sangrado anormal, pero esto ocurre en mujeres más jóvenes y generalmente se asocia a un dolor en la pelvis, dolor de la espalda, dolor de las piernas y la mayoría de las pacientes también pierden peso.
2: Pero también se puede presentar sangrado después de un encuentro sexual, sangrado después de la menopausia o también flujo inusual vaginal, Alfred.
0: No, es que imagínate, ¿no? Cuando hablamos acerca de los síntomas, pues obviamente es para, claro, alertar a cualquiera, pero también espantar a cualquiera. Porque obviamente después de una relación sexual, teóricamente lo que esperas es bienestar, satisfacción, tu cerebro, ¿no? Generando endorfinas y felicidad a todo lo que da. Pero cuando una mujer puede llegar a presentar sangrado, pues incluso también con el tiempo generar sangrado después de la menopausia, cuando se supone que ya no tienes que presentar sangrado, pues obviamente es un signo de alerta. Ahora, cuando hablamos del cáncer de endometrio, Moni, ¿cómo se manifiesta? ¿Cuáles son los síntomas principales?
2: Este se origina en el revestimiento interno del útero. En el 2024, Alfred, se registraron más o menos 6.042 nuevos casos en México, por lo que se ubicó como el cuarto cáncer más frecuente en las mujeres mexicanas. Y ya lo decíamos, se manifiesta principalmente por sangrado vaginal, que no es normal, sobre todo en la menopausia, donde precisamente se caracteriza por la ausencia de periodo menstrual, Alfred.
0: Qué cosa tan complicada. Ay. Hablemos del cáncer de ovario, Moni. ¿Qué me dices al respecto?
2: Y es que, a diferencia de otros tipos de cáncer ginecológicos, algunas de sus manifestaciones pueden ser poco específicas e incluso se confunde con molestias gastrointestinales o cambios habituales. Vamos a escuchar.
3: Para cáncer de ovario, el síntoma más frecuente es la distensión abdominal, que se suele acompañar de saciedad temprana, o sea, las mujeres al comer se llenan más rápido, llegan a tener también dolor abdominal y muchas veces también se acompaña de dolor pélvico o de molestias al orinar.
2: Pero entre las señales que pueden presentarse se encuentran también inflamación o aumento del abdomen, dolor o presión en la pelvis, dificultad para comer y sensación de que ya está satisfecho, de llenura rápidamente, cambios en hábitos intestinales, urinarios y también el cansancio o el agotamiento persistente, Alfred.
0: Qué difícil. Imagínate una mujer que dice, oye, ni comí tanto y me siento bien llena. Son cosas que jamás pensarías que es un signo de alerta, pero ahora que lo sabemos hay que tomarlo en cuenta. Ahora, hablemos de otro punto más importante que son las alternativas. ¿Qué tratamientos existen para el cáncer ginecológico, querida Moni?
2: Primero, es importante, Alfred, una detección oportuna temprana a través de una exploración ginecológica, física, pero también a través de un Papanicolaou. Una vez diagnosticado todo esto, pues, ¿qué crees? Resulta que muchas veces no, los tratamientos farmacológicos no son suficientes y se tienen que someter a cirugías. Vamos a escuchar.
3: En la mayoría de las pacientes con cáncer ginecológico se tienen que exponer a una cirugía extensa que muchas veces incluye retirar el útero, retirar los ovarios, y esto afecta por supuesto la fertilidad y la generación de hormonas femeninas.
2: Alfred, el panorama.
0: Y vamos a estar pendientes de esto y más, querida Moni. Te agradezco y te mando un abrazo. Buena tarde.
2: Un abrazo, Alfred. Felices fiestas.
0: Felices fiestas. Oye, esto que te acabamos de compartir con mi querida Moni Barrera es información que sirve, que comparte también el Instituto Nacional de Cancerología, ¿no? Es información importante, comprobada, por eso siempre te invitamos a que visites a tu médico. Vámonos con más. Soy Alfredo Romo, 88.9 Noticias.
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9: Vámonos con la mejor información deportiva. Ahora vámonos a la actividad del Campeones Cup, porque hoy a las 6 de la tarde Inter Miami jugará ante Cruz Azul por este título, mientras que Eric Lira expresó la ilusión que existe por darle un nuevo título a los celestes.
10: Estabas en búsqueda de un legado en Cruz Azul, qué más lindo que tener una final, de jugarla contra un equipo de bastante jerarquía como es el Inter de Miami, así que mañana estamos más que listos, preparados y listos para seguir escribiendo historia y poder levantar otro título.
9: Soy Arturo Sanguino, regreso con más información.
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2: En el PAN no descartan la alianza con el PRI para las próximas elecciones. Isaac Castañeda.
3: Las alianzas entre el PAN y el PRI no están descartadas para las elecciones de 2027, aunque las decisiones dependerán de las dirigencias locales o estatales, reveló el diputado de Acción Nacional, Federico Doring. El legislador afirmó que las coaliciones se darían en los estados o municipios en los que el gobierno de coalición ha resultado bien evaluado y ha sido competitivo. Isaac Castañeda.
2: El PAN criticó los recursos destinados para el Tren Maya, Isaac Castañeda.
3: Frente al problema del sargazo en las costas de estados como Quintana Roo, el grupo parlamentario del PAN en la Cámara de Diputados criticó que el presupuesto de egresos de la Federación 2027 solo contemple destinar 1.866 millones de pesos, mientras que para el Tren Maya habrá 18 mil millones de pesos. El diputado de Acción Nacional, Ernesto Sánchez, detalló que tan solo en 2025 se recolectaron 92 mil toneladas, mientras que en 2026 ya se registraban más de 96 mil toneladas, lo que evidencia el crecimiento del problema. En este sentido, cuestionó las prioridades de la Administración Federal, es decir, si están correctamente ordenadas, pues tan solo el turismo en Quintana Roo genera una derrama económica de 324 mil millones de pesos al año. Y así Isaac Castañeda.
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mantiene el 1-0 del Inter Miami en

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0: sí creo que pueden pasar cualquier cosa, ¿eh?
1: Sábado, 9:00 p.m, en el Banorte, en el Estadio Azteca Banorte.
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2: ¿Cómo están? Buenas noches. Continuamos con la información para todos ustedes en la emisión nocturna de Panorama Informativo de este miércoles 16 de septiembre del 2026. Muchas gracias. Ya mucha gente está pues prácticamente descansando en casita. Otros siguen de viaje. Pues regresan a clases mañana, de todos modos. Muchos chavillos regresan a clases después de estos días de asueto. ¿De acuerdo? Así que mientras tanto, nosotros estamos con la información. Jackie Servín, Arturo Mora, Adriana Molina y el equipo de reporteros de ASIR Noticias los saluda y les da la bienvenida a su amigo y servidor Lalo Larrieta y nos vamos con la información. La Secretaría de Educación Pública de Hidalgo abrió la convocatoria para la colecta de alimentos para perros y gatos, croquetón dejando huellas. Desmiente la Secretaría de Seguridad Pública de Hidalgo que hayan hackeado el sistema de seguridad del C5I. En Sinaloa, el gobierno federal envió 1.800 elementos policíacos para reforzar la seguridad en el estado. El PAN no descarta alianzas con el PRI para las próximas elecciones. De acuerdo con especialistas, la migraña tiene mayor prevalencia en mujeres por factores hormonales. Vamos a hacer una pausa y regresamos en esta noche del 16 de septiembre del 2026 con Panorama Informativo, emisión nocturna. Los saluda Lalo Larrieta.
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1: ¿Cómo están? Buenas noches. Continuamos con la información para todos ustedes a través de las emisoras de Grupo ASIR aquí en Pachuca y también a través de iHeartRadio. Gracias por su preferencia y gracias por esa conexión que tienen con nosotros con Panorama Informativo a través de las emisoras de Grupo ASIR aquí en Pachuca y también a través de iHeartRadio. Gracias. Muchas, pero muchas gracias a toda la gente que está en contacto con nosotros. Así que adelante con la información. En el miércoles de Ciencia y Tecnología, Lamán Carranza habla de la inteligencia artificial y la velocidad con que empieza a desarrollarse.
2: Hemos dicho muchas veces aquí contigo, Lalo Larreta, que ningún país puede darse el lujo de quedarse atrás en la inteligencia artificial, pues quien domine esta tecnología va a tener una ventaja enorme en ciencia, en medicina, industria, defensa, economía y prácticamente cualquier actividad que podamos imaginar. Pero les quiero platicar por qué algunos de sus propios creadores de esta tecnología están diciendo, vamos un poco más despacio, vayamos un poco más despacio. Prácticamente es que podemos perder el control de la IA, pero no están hablando de robots tomando las calles, ni de una computadora que de pronto despierte y decide acabar con nosotros, sino de algo mucho más cercano. Hoy estamos pasando de una inteligencia artificial a la que le hacemos preguntas, a sistemas capaces de hacer cosas por nosotros.
1: El IMSS Hidalgo brinda atención a más de 13 millones de adultos mayores de 60 años. Mónica Barrera.
3: El IMSS brinda atención médica a más de 13.263.000 personas de 60 años y más en el país. 57% corresponde a mujeres y 43% a hombres. Entre los principales motivos de consulta en medicina familiar para personas adultas mayores destacan las enfermedades del corazón, diabetes y las artropatías. También se otorgaron 561.093 consultas de geriatría durante 2025 y acumuló 404.037 consultas entre enero y julio de 2026. Mónica Barrera.
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3: La Secretaría de Educación Pública de Hidalgo abrió la convocatoria para la colecta de alimentos para perros y gatos croquetón dejando huellas.
4: La Secretaría de Educación Pública de Hidalgo invita al personal educativo y público en general a sumarse a la campaña Croquetón dejando huella, iniciativa que busca promover valores como la empatía, la responsabilidad, la solidaridad y el respeto hacia los seres vivos. La campaña se llevará a cabo del 14 de septiembre al 3 de octubre, periodo en el que recibirán donaciones voluntarias de croquetas para perro y gato, que serán destinadas a asociaciones protectoras de animales encargadas de brindar alimento, atención y cuidado a ejemplares bajo su resguardo. El secretario de Educación Pública de Hidalgo, Natividad Castrejón, destacó que cada donación representa una muestra de empatía y solidaridad, además de contribuir a una formación integral basada en el respeto, el bienestar y el compromiso con el entorno. Para facilitar la participación, se habilitarán como puntos de recolección el almacén del edificio central del Instituto de Agencia de Educación y la Dirección General de Mejora de la Política Educativa, ubicada en el inmueble anteriormente denominado Naranja, ambos situados en el Boulevard Felipe Ángeles. Las donaciones deberán entregarse en su empaque original, debidamente sellado, cuya fecha de consumo preferente se encuentra vigente con la leyenda donativo colocada de manera visible. Jacqueline Servín.
3: En Sinaloa, el gobierno federal envió 1.800 elementos policíacos para reforzar la seguridad en el estado. René Ponce.
5: Como parte de la Estrategia Nacional de Seguridad en Sinaloa, la Secretaría de Marina y la Secretaría de Seguridad y Protección Ciudadana desplegaron 1.800 elementos y más de 130 unidades para reforzar las acciones operativas de vigilancia y prevención en Mazatlán y en los principales tramos carreteros de la entidad. Se detalla que se incorporaron 836 agentes federales, mientras que la Marina desplegó 1.000 efectivos que se suman a los más de 2.000 elementos de ambas instituciones que ya se encontraban desplegados en la entidad. Por su parte, la Secretaría de la Defensa Nacional mantiene más de 15.900 elementos en Sinaloa y posteriormente informará sobre el personal adicional que será destinado al reforzamiento de la seguridad en Mazatlán. René Ponce Hernández.
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3: Vámonos a los deportes en esta noche.
6: Hola, hola amigos de Panorama Hidalgo, qué gusto saludarlos a todos en este 16 de septiembre. Y vámonos con la mejor información deportiva. Arrancamos en Cuapa porque ayer América recibió la visita de Rafa Márquez, el técnico de la selección mexicana, que sigue haciendo su visita a los distintos equipos del fútbol mexicano. Y Márquez ayer estuvo justamente en las instalaciones de las Águilas, acompañado de Andrés Guardado, Paul Llorente y Javier Mancisidor, parte de su cuerpo técnico de trabajo, que sigan disfrutando de su puente. Fuerte abrazo para todos.
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3: En el PAN no descartan la alianza con el PRI para las próximas elecciones. Isaac Castañeda.
7: Las alianzas entre el PAN y el PRI no están descartadas para las elecciones de 2027, aunque las decisiones dependerán de las dirigencias locales o estatales, reveló el diputado de Acción Nacional, Federico Doring. El legislador afirmó que las coaliciones se darían en los estados o municipios en los que el gobierno de coalición ha resultado bien evaluado y ha sido competitivo. Isaac Castañeda.
3: El PAN criticó los recursos destinados para el Tren Maya. Isaac Castañeda.
7: Frente al problema del sargazo en las costas de estados como Quintana Roo, el grupo parlamentario del PAN en la Cámara de Diputados criticó que el presupuesto de egresos de la Federación 2027 solo contemple destinar 1.866 millones de pesos, mientras que para el Tren Maya habrá 18 mil millones de pesos. El diputado de Acción Nacional, Ernesto Sánchez, detalló que tan solo en 2025 se recolectaron 92 mil toneladas, mientras que en 2026 ya se registraban más de 96 mil toneladas, lo que evidencia el crecimiento del problema. En este sentido, cuestionó las prioridades de la Administración Federal, es decir, si están correctamente ordenadas, pues tan solo el turismo en Quintana Roo genera una derrama económica de 324 mil millones de pesos al año. Y así Isaac Castañeda.
3: mejor nos pedimos de la emisión nocturna de Panorama Informativo de este miércoles 16 de septiembre del 2026. Es Panorama Informativo, por supuesto, con todo el equipo, Jackie Servín, Arturo Mora, Adrián Molina y el equipo de reporteros de Asir Noticias, de Asir Deportes. Se despide todos ustedes, su amigo y servidor Lalo Arrieta, quien les desea que la pase bien, pásela rico, arriba el ánimo, arriba corazones, vamos para adelante, dibuja una sonrisa en su rostro, que es muy importante después de estos días de flojera, en un momento determinado, de fiesta, pues hay que dibujar esa sonrisa, ¿le parece? Buenas noches, descanse, le estamos pegando al viernes.
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0: dentro de las posibilidades, yo mantengo mi músculo. Pero si el paciente va a perder peso por la misma enfermedad y yo le doy un aditamento, un suplemento, todo es de preferencia natural, porque eso nos va a ayudar desde la digestión, desde la salivación, de la masticación, la deglución, la absorción de nutrientes, que es mucho mejor a darle un suplemento preparado. ¿Por qué? Porque la absorción va a ser diferente. Sí, y eso se llama un suplemento que Exacto. no equivale a la alimentación. Y muchas veces los familiares o los pacientes dicen, denme una nutrición, ¿por qué no me da hambre? Es por eso un suplemento nos ayuda, pero no sustituye a la alimentación.
1: Yéndonos a la prevención, para que no lleguemos, o sea, en estos casos yo que tengo 27 años, ¿no? Y yo no quiero que cuando llegue a la edad de los 60 tenga sarcopenia. ¿Qué puedo hacer desde yo ahorita para decir, voy a prevenir?
0: Si una persona es sana, no tiene ninguna enfermedad, ninguna comorbilidad, puede tener una alimentación, pero siempre sería ideal llevarlo a cabo con un nutriólogo. Okay. Y conjunto con un dietista, ya que el nutriólogo nos detectó que estamos sanos, entonces el dietista nos puede dar inclusive ciertas recomendaciones de cómo balancear lo que es el plato saludable, donde un porcentaje son verduras, carnes, cereales, proteínas y en sí todo, y sobre todo los líquidos, claro. Sobre todo hidratarnos en forma correcta, porque nuestro cuerpo se basa en toda esta homeostasis o que sea todo parejo para que pueda absorberse todos los nutrientes, y sobre todo no saltarnos alimentos. Importante. Eso es algo muy importante, porque si no llevamos el desayuno, comida y la cena, entonces nuestro cuerpo va a tomar energía de donde no tiene y entonces va a empezar a alterar todo el metabolismo. Trata de hacer un sueño reparador.
1: Nuestro cuerpo habla y hay que escucharlo, hay que saber escucharlo y tomar el tiempo para darle, porque nada más tenemos una sola vida, hay que cuidarla. Nos vemos en el siguiente episodio de Ya Viste. Yo soy Génesis Zaine Silva. Hasta luego.
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0: punto panorama informativo 88.9, información que sirve. Yo soy Alejandro Villalbazo, en X, en TikTok, arroba Villalbazo 13. Es jueves 17 de septiembre, Iñaki Manero. ¿Cómo estás, Iñaki? Buenos días.
1: Buenos días, Alex Villalbazo, Alex Cervantes, a todos los amigos de la República Mexicana. Espero que los que hayan pasado pues su día de descanso, su día de asueto, lo hayan pasado muy bien. Y aquí estamos otra vez para darle.
0: Y algunos su puentesote, megapuente, ¿sí? El primero del ciclo escolar 2026-2027. En algunas escuelas están regresando hoy a clases. Desde el viernes pasado, prácticamente una semana que se aventaron de megapuente en este primero que marca el calendario de este 2026-2027. Y aquel que nos vayan contando en los mensajitos cómo regresan de puente, está el 5582-55-889. Para hoy, en este momento, la temperatura en la Ciudad de México, 12 graditos. Para hoy se espera nublado y lluvia por ahí a partir de las 6 de la tarde, Jackie.
1: Sí, sí, curiosamente, y bajó un gradito la temperatura del promedio que teníamos de 13 grados más o menos comparado a esta hora, pero parece que también el mal tiempo se fue de puente porque nos dio una tregua aquí en el Valle de México un par de días sin mucha lluvia. Ahorita ya regresa con un 60% de probabilidad de lluvia y completamente nublado. Y como dices, ya en la tardecita, 5 o 6 de la tarde, empieza el show.
0: Bien, pues ya estaremos recorriendo en un ratito la República Mexicana, el clima y la de 8. Tráfico, clima cada 15 minutos. Mónica Villalobos.
2: Alejandro, gracias. Muy buenos días. Hoy nos circulan autos con holograma 1 y 2 de verificación engomado verde. Terminación de placas 1 y 2. En unos minutos, más información.
1: Gracias, Moni. La calidad del aire es buena en ese momento. Si quieres salir a hacer ejercicio, a correr, a trotar, a caminar, pues es una muy buena costumbre. Y si quieres andar en bicicleta, pero por favor, como siempre, ponte ropa reflejante para que la gente, en este momento que apenas está amaneciendo, te pueda distinguir. Luego es difícil, por favor. Y no corras, ni trotes, ni andes en bicicleta en sentido contrario, también te lo agradeceríamos muchísimo. Vámonos al panorama, el panorama nacional en Jalapa, Veracruz. Un niño de 4 años reportado como desaparecido desde el 13 de septiembre fue localizado lamentablemente sin vida. Y durante las investigaciones la fiscalía realizó cateos y detuvo al padrastro del menor, así como a la madre y a la hermana, por su probable responsabilidad en el caso y desaparición cometida por particulares. La investigación continúa para esclarecer el tema. Y de acuerdo con el Registro Nacional de Personas Desaparecidas y No Localizadas, del 7 al 13 de septiembre se registraron 93 casos en México. De ese total, 48 personas permanecen desaparecidas o no localizadas, lo que representa poco más de la mitad de los reportes. 45 fueron encontradas. Ciudad de México encabeza la lista durante ese periodo con 22 personas desaparecidas, 9 hombres y 13 mujeres. La Fiscalía del Estado de Morelos identificó a Francisco Javier N. como presunto responsable del homicidio de Claudia Tacoronte, estudiante española, atacada el pasado 12 de septiembre en Cuautla. El sujeto cuenta con antecedentes penales. Es más, las redes sociales le hicieron el trabajo, le hicieron la chamba a las autoridades. Ya tenían ya todos los datos antes de que salieran ya con las investigaciones. Ya tiene una orden de aprehensión. Autoridades desplegaron un operativo para localizarlo en todo el país. Videos de vigilancia y otros indicios fueron clave para identificarlo. El caso de Claudia Tacoronte también pone sobre la mesa qué tanto nos hemos acostumbrado a convivir con la violencia o qué tanto quieren las autoridades que lo normalicemos. Pepe Toño Morales.
3: Cuestionan la violencia normalizada. El académico de la Ibero, Alejandro Madrazo Layuz, señala que el asesinato de Claudia Tacoronte, estudiante española de 21 años, trascendió las fronteras porque llegó a México para realizar una estancia académica. Advierte que el problema de fondo es la normalización de la violencia y la falta de capacidades para prevenir e investigar delitos. También cuestiona que el caso sea investigado como feminicidio, pues, con base en la información pública disponible, considera que no existen elementos suficientes para establecer una motivación de género. Esta es la opinión de Alejandro Madrazo. Para 88.9 Noticias, José Antonio Morales Díaz.
1: En los próximos días se va a presentar el nuevo informe sobre el caso Ayotzinapa. Otro más, Memo Jiville.
4: La Fiscalía General de la República dio a conocer que está listo el informe que harán público sobre el caso Ayotzinapa ante los resultados de las nuevas líneas de investigación que han seguido sobre este caso. La fiscal Ernestina Godoy señaló que el informe será presentado junto con la Secretaría de Gobernación y será el fiscal de este caso, Mauricio Pasarán, quien presentará toda la información al respecto.
5: Se va a hacer el informe, lo vamos a hacer junto con la Secretaría de Gobernación. De parte de la Fiscalía va el fiscal especializado. Ahí estaremos, pero él va a dar la información. Vamos a dar el informe. Las nuevas líneas que hemos abierto.
4: Dijo que ya hablaron con los papás de los jóvenes desaparecidos y hay que destacar que en torno a los resultados obtenidos en las nuevas líneas de investigación, la fiscal no quiso abundar en el tema y esperará que se presente el informe. 88.9 Panorama Informativo, Guillermo Jiville.
1: Nos vamos a... con René Ponce vincularon a proceso al alcalde de La Esperanza, Puebla, junto con varios de sus presuntos cómplices. René Ponce.
6: La Fiscalía General de la República obtuvo vinculación a proceso en contra de 9 personas detenidas en el municipio de La Esperanza, en Puebla. Entre los procesados se encuentra el presidente municipal de La Esperanza, Isaac R., Abigail C., exdirectora de Seguridad Municipal, y Manuel R., hermano de Isaac, quienes fueron detenidos junto a 4 personas más con armas de fuego, cartuchos, cargadores y dosis de droga, y están acusados de portación de arma de fuego de uso exclusivo de las Fuerzas Armadas, delitos contra la salud y cohecho. Mientras que Melesio C. y José Alfredo Z., alias El Maestro, están acusados de acopio de armas de fuego y posesión de cartuchos de uso exclusivo de las Fuerzas Armadas y delito contra la salud. Para 88.9 Noticias, René Ponce Hernández.
1: Vamos a los deportes. Alex Cervantes, muy buenos días.
7: ¿Qué tal, Iñaki, amigos? Muy buen día. Gran jueves para todos. Inter Miami gana la Campeones Cup tras vencer 2-0 a Cruz Azul, con goles de Leo Messi y Casemiro. Armando la Hormiga González sumó su 4º gol con la camiseta del Olympiacos. El delantero mexicano marcó en la Europa League en el triunfo 2-1 sobre el Jagiellonia Białystok de Polonia. Y este jueves arranca la semana 2 de la NFL. Leones de Detroit contra los Bills de Buffalo. El partido comenzará a las 18:15. Hasta aquí los deportes.
1: Muchas gracias, Alex. Alex Villalbazo, Alex Cervantes, Iñaki Manero, en Panorama Informativo en 88.9 Noticias, información que sirve y por iHeartRadio. Moni Villalobos, el tráfico, el clima, cada 15 minutos. ¿Por dónde sí, por dónde no, Moni? Buenos días.
2: Hola, Iñaki, gracias. Muy buenos días. La línea 2 del Mexicable tiene horario de servicio de lunes a viernes de 5 a 23 horas, sábados de 6 a 23 horas y domingo de 7 a 23 horas. El costo del viaje es de $10. En unos minutos, más información.

0: Muy buenos, lluviosos y calurosos días para este jueves 17 de septiembre. Nos dice el meteorológico, hay que tener mucho cuidado con las lluvias que estarán cayendo intensas en San Luis Potosí, Puebla, y de ahí nos vamos al Golfo en Veracruz y cruzamos al Pacífico para llegar a Oaxaca y Chiapas. Y el calor hasta los 45 grados en el norte del país, Baja California, Sonora, Sinaloa, Durango, Chihuahua, y baja al Pacífico y se mete a Nayarit, ese pronóstico de hasta 45 grados. El recorrido por la República Mexicana lo empezamos en Monterrey, Nuevo León. 22 grados marca el termómetro esta mañana. Jorge Maldonado, buenos días, Jorge.
1: Buenos días, Alejandro, efectivamente, con un cielo completamente despejado y una temperatura máxima para el aire que se espera de 34 grados centígrados y la posibilidad de lluvias durante la tarde-noche de este jueves.
0: La de 8, Jorge.
1: Alejandro, un grupo de sujetos encapuchados llegan hacia la colonia Bosque Real en el municipio de Apodaca. Ahí se detienen afuera de una residencia, se introducen a la vivienda, amarran a toda la familia, la someten, la amarran y comienzan a buscar entre las pertenencias de esta residencia. Se llevan entre joyería, Alejandro, y dinero efectivo más de 600,000 pesos. Luego de cometido el atraco, los sujetos encapuchados salen de la vivienda y huyen como si nada. Posteriormente la familia, uno de ellos logra zafarse, llaman a las autoridades y comienzan las investigaciones. Alejandro, esto ocurrió en el municipio de Apodaca, Nuevo León.
0: ¿Te entendí bien o mal? ¿Dijiste iban en bicicleta?
1: No, iban en una camioneta, se tienen afuera de la vivienda, se introducen a ella y ahí amagan a la familia de...
0: Había entendido yo mal. Gracias, Jorge Maldonado, desde Monterrey, Nuevo León. Robo a casa, habitación, familia ahí, la familia dentro de la casa, el peor de los infiernos, el peor de los terrores. Estás en tu casa, llegan, se te meten cuatro hijos de la chingada, y entonces, a pensar lo peor, absolutamente lo peor. Y a esa familia le robaron 600,000 pesos, pero miren, más allá de eso, que es importante, porque siempre será importante el atraco en lo material. Lo que les han robado a esa, lo que le han robado a esa familia es la paz, es la tranquilidad, Iñaki, es la armonía de estar en su casa, de poder meterte otra vez a tu recámara o de caminar por tu sala o tu comedor sin que la piel se te ponga chinita por lo que acabas de vivir ahí.
2: Sí, y eso nadie te la recupera, ¿eh? Nadie, y te quedas con la paranoia. Ya con que se metan a la casa de tu vecino de al lado, ya con eso ya tuviste, para que todas las noches te despierte cualquier ruido pensando en lo peor. Y ya que se metieron a tu casa, pues pueden hacer lo que se les dé la gana.
0: Sí.
2: ¿No? Con total impunidad, pues como no hay aviso, como nadie vio y nadie supo y no pasa nada, pum.
0: Y nadie te recupera esa paz, esa tranquilidad. Como tampoco nadie recupera lo económico, ¿no? Y al final la ganan de todas, todas. Otra vez gracias, Jorge Maldonado, desde Monterrey, Nuevo León. La Ciudad de México empieza el día 15, René, yo decía hace rato 13.
3: Sí, Alejandro, bueno, pasó ahorita de 14 a 15, es lo que me están pasando de información.
0: La de 8, René.
3: Pues te cuento que para la tarde se espera una temperatura máxima de 24 y 26 grados en cuanto a la temperatura, mientras que en la información, entre el 11 y el 15 de septiembre, personal de la Secretaría de Seguridad Ciudadana Capitalina, adscrito al programa Conduce Sin Alcohol, Fiestas Patrias, ha realizado ya más de 60,000 pruebas AlcoStop, es decir, de ambiente al interior del vehículo, 704 pruebas de alcoholemia mediante aire expirado. Como resultado, 235 conductores superaron ya el límite permitido de alcohol en la sangre y fueron remitidos al Torito. 233 vehículos han sido enviados a un depósito vehicular. Recordar que este operativo funcionará hasta el 20 de septiembre, las 24 horas del día. El despliegue, 300 efectivos policiales, 120 unidades, y a la par se van a instalar y ya se están instalando puntos carreteros de seguridad en las entradas y salidas a la ciudad, Alejandro.
0: Bien, gracias, Jorge. Gracias, René Ponce, desde la Ciudad de México. Son las 6:15, hacemos una pausa. Panorama informativo 88.9, información que sirve. Volvemos.

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0: Es el primer traguito de café que nos tomamos con calor lluvia en la República Mexicana. 40 grados estarán registrando para hoy en Baja California Sur, Coahuila, Nuevo León, Tamaulipas, San Luis Potosí, Jalisco, Colima, Michoacán, Morelos, Puebla, Guerrero, Oaxaca, Chiapas, Campeche, Yucatán y Quintana Roo. Larguísima la lista de estados que podrían estar marcando hasta los 40 grados para este jueves 17 de septiembre. Las lluvias muy fuertes y fuertes afectarán Tamaulipas, Chihuahua, Michoacán, Guerrero, Campeche, Yucatán y Quintana Roo. En el recorrido por el país, ¿cómo están las cosas? En Coatzacoalcos, al sur de Veracruz, 23 grados, así amanece en Julio Escobar.
1: ¿Qué tal? ¿Cómo estás? Te saludo con gusto desde el sur de Veracruz. En efecto, se espera una temperatura máxima hasta de 36 grados aquí en el puerto. Te comento también que podría tenerse una probabilidad de lluvias incluso del 30 al 35%, y tendremos una humedad de hasta del 80%, mucho bochorno aquí en Coatzacoalcos, el clima.
0: ¿Y la de 8?
1: Te comento que la violencia física y psicológica son los principales casos que han atendido la Dirección Municipal de la Mujer en Coatzacoalcos durante este año, con más de 600 atenciones registradas hasta septiembre, informó su directora Katia Carrillo. La funcionaria explicó que la mayoría de las mujeres que solicitan el apoyo son mayores de edad, principalmente a partir de los 20 años, mientras que los casos que involucran a menores son canalizados al Sistema para el Desarrollo Integral de la Familia. Mencionarte que muchas de estas víctimas incluso son agredidas principalmente por sus parejas, las cuales muchas de las veces denuncian, pero regresan con ellos. Este es el reporte que tenemos.
0: Ay, qué feo, pégame, pero no me dejes, ¿no? Es ese...
2: el clásico.
0: Sí, el clásico, el viejísimo recurso de muchas parejas en México. No sé si sea solo un fenómeno de México, no lo creo. Creo que es un fenómeno social, un fenómeno de pareja, ¿no? El que se vive en ese tema de la toxicidad, del pégame, pero no me dejes. Gracias, Julio Escobar, desde Coatzacoalcos, al sur de Veracruz. En Cancún, Quintana Roo, 27 grados. Carlos Mendieta, buenos días, Carlos.
3: ¿Cómo estás, Alex? Qué gusto saludarte a ti y al auditorio. 27 grados aquí en el paraíso. Te platico que la máxima la tenemos de 32. Va a ser calor durante el día. No se descartan lluvias para las 12 del día. Entre 12 y 3 de la tarde podría caer algo de lluvias aquí en la zona norte.
0: ¿Y la de 8?
3: Mire, el Aeropuerto Internacional de Cancún reportó el 15 de septiembre 289 operaciones entre llegadas y salidas. Esta cifra, Alex, es la más baja en lo que va de 2026. Esto marca ya un punto bastante crítico en la racha de temporada baja, con una crisis que viene desde el inicio del verano. Cuando hablamos de veranos, que tendría que ser pues cifras muy positivas, ¿no? Desde la pandemia las operaciones aéreas se habían mantenido y no había bajado la barrera de los 300. Ya tenemos 289 en el número de operaciones. Pues esto marca que las cosas no andan muy bien, que digamos, en cuestión ocupación hotelera aquí en Cancún. Así el panorama.
0: Sí, porque además si era fin de puente, de megapuente, pues esperarías que el aeropuerto está repleto, ¿no? No cabe un alfiler porque la gente quiere regresar de últimas para hoy retomar actividades. Y ni así, Carlos.
3: Ni así, y muchos dirían el tema del sargazo es una de las pequeñas cosas. Aquí la realidad es que la mayoría de los empresarios, hoteleros y turisteros dicen que es un tema de falta de promoción. Ya estamos sintiendo lo que dijimos hace varios años, la desaparición de un Consejo de Promoción Turística de México.
0: Bien, gracias, Carlos Mendieta, desde Cancún, Quintana Roo. En Tuxtla Gutiérrez, en Chiapas, 21 grados, Fernando Cantón. Buenos días, Fer.
4: ¿Qué tal, Alex? Muy buenos días. Hoy en Chiapas habrá lluvias puntuales intensas y temperaturas de hasta 40 grados. En Tuxtla Gutiérrez, un cielo soleado y una temperatura máxima de 33 grados. Así el clima en Chiapas.
0: ¿Y la de 8, Fer?
4: Especialistas, productores, técnicos y autoridades del sector agropecuario se van a reunir mañana 18 de septiembre en San Cristóbal de las Casas para analizar estrategias de prevención, control y erradicación del gusano barrenador del ganado, considerado una amenaza para la sanidad animal y la actividad pecuaria. El foro está organizado por el Colegio de la Frontera Sur y en este foro se van a abordar temas como avances científicos, retos actuales y las acciones necesarias para fortalecer la vigilancia y la atención a este problema del gusano barrenador del ganado. Así el panorama es de Chiapas.
0: Gracias y buenos días, Fer Cantón, allá en Tuxtla Gutiérrez. En Chiapas, 27 grados en el bello y devastado puerto de Acapulco. Adriana Covarrubias, vecina, buenos días.
5: ¿Qué tal, vecino? Buenos días. Buenos días, auditores. Espera calorcito en Acapulco con 34 grados, lluvias ligeras y aisladas por la noche. La temperatura más alta en el municipio de Cirándaro de los Chávez, en la Tierra Caliente, con 37 grados. Y lluvias ligeras en gran parte del estado también por la noche.
0: ¿Y la de 8, Adriana?
5: Te comento que la presencia de las autoridades en comunidades de los municipios de Acapulco y Chilpancingo, donde existe un operativo en curso tras el homicidio de un agente de la Guardia Nacional, ha generado que los pobladores y las pobladoras pues comiencen a realizar denuncias contra presuntos generadores de violencia. Esto lo dio a conocer Francisco Rodríguez Cisneros, subsecretario de Desarrollo Político y Social del Estado, quien aseguró que se siguen realizando los actos de investigación tras la detención del comisario de Jaltianguis. Asimismo, detalló que desde que el operativo inició en el mes de septiembre en comunidades como Jaltianguis y El Ocotito, se ha generado confianza entre los habitantes, lo que también derivó que se interpusiera denuncias contra contratos ilícitos, debido a que la Fiscalía General del Estado pues también lanzó una campaña de denuncia ciudadana. Eso es el reporte.
0: Gracias, Adriana Covarrubias, desde el bello y devastado puerto de Acapulco. Cerramos el recorrido en Morelia, Michoacán, 13 grados, Cristian Gutiérrez. Adelante, Cristian.
6: Alejandro, buenos días. Y para hoy acá en Morelia, Michoacán, la máxima será de 26 grados y 39 grados en Huetamo, pegado a la costa de Guerrero. Será el municipio más cálido para este día jueves. Es el clima en Michoacán.
0: ¿Y la de 8?
6: Un fuerte despliegue de seguridad se registró sobre la calle Lázaro Cárdenas. Esto a un costado de la barda perimetral del Aeropuerto Internacional en el municipio de Uruapan, por ahí cerca del Libramiento Oriente. ¿Qué fue lo que pasó? Un reporte de abandono de un féretro de madera en la vía pública. De acuerdo con las primeras investigaciones y el análisis de cámaras de seguridad de la zona, bueno, pues el ataúd fue bajado y colocado deliberadamente sobre la banqueta por dos personas que descendieron de una camioneta particular tipo SUV de color blanco. Las primeras investigaciones, Alex, apuntan a que el conductor recibió una llamada telefónica, se presume el crimen organizado, decidieron pararse en la vía pública y bajar el féretro. Adentro, un cadáver.
0: ¡Qué terror! Gracias, Cristian Gutiérrez. 620.
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1: Continuamos con ustedes en esta mañana de Panorama Informativo. Más que nada estamos iniciando en este jueves. Bien, muchos están todavía despertando, pero ya van algunos para la escuela. Otros ya van para dejar a los pequeños. Están preparando en esta mañana del día jueves que se reactiva toda la actividad. Y estamos con todos ustedes acompañándonos con Panorama Informativo en este jueves 17 de septiembre. Muchas gracias a toda la gente que está en contacto con nosotros, arrancando con Panorama Informativo en avance. Los saluda Lalo Larrieta y esta es la información. El gobernador Julio Menchaca encabezó la Guardia de Honor con motivo del 216 aniversario del inicio de la independencia de México. Recuerda que el próximo 19 de septiembre Hidalgo se sumará al simulacro nacional de sismo. Propone el legislador hidalguense crear un sistema de alerta temprana ante fenómenos naturales como las lluvias torrenciales, inundaciones y deslaves. Recuerda que toda esta información la tendrá a partir de las 8 de la mañana, no se la puede perder, en el 92.5 Mix FM y también a través de iHeartRadio con Panorama Informativo de Pachuca. Los saludo, Lalo Larrieta.

0: 6:30, panorama informativo 88.9, información que sirve. Yo soy Alejandro Villalbazo, en X, en TikTok, @Villalbazo13. Buenos días especialmente para todos ustedes que se despiertan 6:30 de la mañana con nuestra dulce y tierna voz que está sonando su alarma y que quieren alargar un poquito el ponerse de pie. 6:30 le pican, tal vez lo dejan para 6:35, pero que ya lo primero que hicieron fue escuchar panorama informativo. Para todos ustedes, muy buenos días, a darle, a retomar las actividades después del puentecito o el megapuente, según les haya tocado. Tráfico, clima cada 15 minutos, Mónica Villalobos.
1: Alejandro, gracias. Les comento que la estación Zócalo Tenochtitlán se encuentra abierta. Todas las estaciones de la línea 2 del metro se encuentran ofreciendo servicio. La circulación de los trenes es continua. En unos minutos, más información.
2: Muchas gracias, Moni. Vámonos con el panorama. Están muy enojados en Milpalta por la muerte de Capulín, un perrito que fue atropellado al Emau Luna.
3: Vecinos del pueblo de San Pablo, Ostotepec, en la alcaldía Milpa Alta, exigen justicia por el perrito Capulín, quien fue atropellado el fin de semana por un sujeto que intentó darse a la fuga. El dueño de una tienda lo interceptó para que se hiciera responsable, pero el desalmado conductor con placas G76BRF solo se limitó a orillar el cadáver a punta de patadas.
4: El perro está muerto, mínimo recójanlo. ¿Cómo pueden ser así de culeros? ¿También a mí me vas a atropellar?
5: Me graba, quítate de ahí, compa, quítate de ahí.
4: El perro no es mío, señora.
6: Por eso, entonces
7: sí, bueno, Me saludas.
3: El alcalde Octavio Rivero aseguró en sus redes que ya fue denunciado ante la PAUT por crueldad animal. 88.9 Noticias, Alemao Luna.
2: Estamos locos. Las lluvias y los fuertes vientos obligan a mantener las precauciones en varias regiones del país. René Ponce.
8: La Coordinación Nacional de Protección Civil pide reforzar medidas de autoprotección ante las condiciones atmosféricas pronosticadas por el Servicio Meteorológico Nacional ante las lluvias fuertes a muy fuertes. Ante este escenario, exhorta a la población a que en zonas donde se prevén lluvias fuertes, chubascos y descargas eléctricas, se mantengan alejados de árboles, postes de luz, estructuras metálicas y cuerpos de agua para evitar riesgos por caída de rayos o corrientes súbitas, evitar cruzar ríos, arroyos o zonas inundadas, ya que la fuerza del agua puede arrastrar personas y vehículos con facilidad en la zona del Istmo y Golfo de Tehuantepec. Pide extremar precauciones al conducir en carreteras debido al fuerte viento. Para 88.9 Noticias, René Ponce Hernández.
2: Y el sobrepeso en mujeres también puede jugar un papel importante en el desarrollo de algunos tipos de cáncer. Moni Barrera.
9: En 2024, más de 23,000 mexicanas fueron diagnosticadas con algún tipo de cáncer ginecológico y además de la herencia genética, la obesidad es un factor de riesgo.
10: La obesidad es el principal factor de riesgo para cáncer de endometrio. Y esto se debe, el cáncer de endometrio se asocia a una exposición de estrógenos, hormonas femeninas normales. Cuando la exposición a estrógenos es anormal, tiene un efecto y hace que las células se transformen en malignas.
9: Así lo dijo José Antonio Baena, oncólogo del Instituto Nacional de Cancerología. En 88.9 Noticias, Mónica Barrera.
2: Panorama de los espectáculos fue compartido el diagnóstico médico de Alex Fernández. Lalo González.
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12: Fue una infección respiratoria y gastrointestinal lo que llevó a Alex Fernández de emergencia al hospital, razón por la cual no pudo cumplir con un concierto pactado en Culiacán, Sinaloa, para las fiestas patrias. Aunque en un principio solo se había mencionado que el hijo de Alejandro Fernández había presentado un cuadro complicado de salud en su regreso de Las Vegas a México, ahora ya se informó cuál es el diagnóstico que le dieron al cantante. La noticia se confirmó en un comunicado compartido en la cuenta de Instagram de Fernández. Allí se menciona que él evoluciona favorablemente y siguiendo las indicaciones de los profesionales que lo atienden. Para 88.9 Noticias, Lalo González.
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13: Muchas gracias, Iñaki. Julián Quiñones no será convocado a la selección nacional para los partidos amistosos de la fecha FIFA debido a una lesión muscular. Mientras que Raúl Jiménez salió lesionado de la rodilla izquierda este miércoles y se perderá la convocatoria. Jornada 6 en España. Atlético de Madrid golea 4-0 a Osasuna. Obed Vargas sin minutos. Para este jueves, el Betis de Álvaro Fidalgo recibe a Getafe. Las Vegas y Seattle serían las primeras ciudades en la expansión de la NBA. Comenzarían en la temporada 2028-2029. Por ahora es todo en los deportes.
2: Muchas gracias, Alex. Alex de Albazo, Alex Cervantes, Iñaki Manero en Panorama Informativo en 88.9 Noticias y por iHeartRadio. Monivia Lobos, cuéntanos lo que pasa allá afuera.
1: Hola Iñaki, gracias. Les comento que el costo de la verificación vehicular en la Ciudad de México para los hologramas doble 0012 rechazo y evaluación técnica es de $765. En unos minutos, más información.
0: La trivia, Iñaki.
2: Vámonos, Alex, si me permite, con mucho gusto, la trivia de ayer. ¿Qué actividades hacíamos en grupo? Porque tenía que ver también mucho con la seguridad y con el apoyo, con las redes, incluso las redes de apoyo. Y hoy preferimos hacerlo solo, si es que lo permiten las condiciones. ¿Por qué? Porque mejoró también la economía de la gente. Estamos hablando desde las épocas antiguas hasta la fecha y un momento en la revolución industrial en que la gente empezó a tener poder adquisitivo. Y ya lo que antes se hacía en grupo, ahora ya lo preferimos hacer solo, que es dormir. Cada quien busca su propia habitación, ¿no? Y su propia privacidad. Antes la gente dormía en grupo, en grupos muy, muy grandes, porque precisamente si se presentaba alguna emergencia, se podían ayudar los unos a los otros. Cuando fueron mejorando las condiciones económicas en el mundo, estamos hablando también de la Europa Occidental, la gente empezó a preferir sus propios cuartos, sus propias habitaciones. Duerme uno solo precisamente porque es una tendencia a la privacidad.
0: Y no antes eran manada.
2: Antes eran manada, exacto, como los animales, exactamente, respondiendo a este tipo de llamadas naturales, de dormir en grupo, somos seres sociales. Y ya después, cuando las condiciones lo permitieron, pues ya decidimos ser un poquito más egoístas con nuestras cosas, nuestro espacio, y dormimos solitos si es que se puede. Que todavía es imposible en muchos lugares, ¿no? Hay gente que duerme en un solo cuartito. Tenemos en este país, hay 10 personas que
0: están durmiendo. El hacinamiento en casa.
2: Y eso, pues bueno, es el origen de muchos problemas que hayamos platicado aquí. Y la trivia de hoy tiene que ver con una palabra. Hoy es jueves de palabras, de frases, de expresiones. Una palabra de algo que hacemos también. Y que hay gente que lo hace todos los días, hay gente que poco lo hace. Hay gente que a lo mejor nunca lo hace. Pero que está relacionada en su origen, ¿no? En el origen de esta palabra, en los primeros diccionarios, estamos hablando de diccionarios a lo mejor del siglo, no sé, diccionarios de la lengua española, siglo XVIII, siglo XVII, con los malhechores, con los truhanes, una actividad de truhanes y de malhechores. Hoy ya no, afortunadamente, ¿no?
0: Okay.
2: Pero es una actividad que uno hace a veces cotidianamente y a veces, pues una vez en la vida. Es más, vamos a soltar una pista tempranera. Okay. Los médicos la recomiendan.
0: Los médicos
2: la recomiendan. Lo que antes era de truhanes y de malhechores, ¿no? Y de algunos maestros antiguos. A mí todavía algún maestro me dijo:
0: hazlo.
2: No lo hagas.
0: No lo hagas.
2: Porque es de delincuentes. Okay. Y de gente de baja estofa.
0: Ok.
2: ¿No? www.889noticias.mx 5582 5588 9. El talkback a través de iHeartRadio, respuesta en 2 horas.
0: Oye, y sí, señor. Esta actividad, ¿en dónde la hacemos?

0: pasó en la madrugada? ¿Qué nos cuentas, René Ponce? Buenos días, René.
1: ¿Qué tal, Alejandro? Iñaki, pues la noche de ayer sobre Periférico Sur, exactamente a la altura de San Jerónimo, en dirección a la zona de Xochimilco, lamentablemente pierden la vida dos personas. Iban en un vehículo Cupra color azul que termina impactando contra el muro de contención. Al parecer, este auto era conducido a exceso de velocidad. Cuando el conductor pierde el control, al parecer patina, choca primero, te reitero, contra este muro de contención e ingresa a la zona verde, el área verde de este lugar. Los cuerpos del conductor y su acompañante, un hombre de 30, 35 años, fueron retirados cerca de la medianoche. En estos momentos la circulación en la zona ocurre de manera normal, casi a la misma hora, pero en calles del centro, exactamente en el cruce de la avenida Hidalgo y Reforma, cuatro vehículos se impactaron, una carambola se registra en esta zona, luego de que alguno no respetara la luz del semáforo y se registrara el primer choque, que luego a su vez genera que estos involucrados golpearan a otros dos automovilistas que venían detrás. El saldo fue al final de tres personas lesionadas, por lo que todos fueron trasladados en hospital, a hospitales cercanos en ambulancias. En tanto, cerca de la una de la mañana, en el número 65 de la calle Venustiano Carranza, estamos hablando de la colonia Presidentes de México, en la alcaldía Iztapalapa, también estuvieron laborando bomberos capitalinos, en este caso, no pues tratando de sacar personas de vehículos, sino sofocando las llamas que se registraron al interior de una fábrica de fibra de vidrio. Fue necesaria el trabajo, cerca de dos horas de estar laborando en este punto para eliminar por completo el fuego en el lugar, que pues sabemos cuesta bastante cuando se trata de este tipo de materiales. No se reportaron personas lesionadas o intoxicadas, aunque al menos medio centenar de vecinos fueron desalojados, esto para evitar mayores riesgos y que sí resultaran pues afectados. Finalmente, alrededor de las 2:30, un enorme árbol, 14 metros de altura, cae sobre dos vehículos que se encontraban estacionados, estos en la esquina de Juan Sánchez Ascona y Obrero Mundial, es la colonia Narvarte Poniente. Al lugar arribaron bomberos capitalinos, quienes seccionaron el enorme tronco y liberaron este cruce. Afortunadamente no se reportaron personas lesionadas y todo quedó en daños materiales que deberá cubrir pues los seguros de ambos vehículos, Alejandro.
0: Oye, me quedé pensando ahorita que te escuché de esta colonia Presidentes de México, en la alcaldía Iztapalapa. Me quedé pensando quiénes están ahí, ¿no? ¿Qué calles destacan? La más conocida, Plutarco Elías Calles, René, que es este eje incluso, ¿no?
1: Así es el eje sur, no recuerdo cuál, creo que es el 4, ajá, pero sí es el eje más amplio en esta zona.
0: El Plutarco Elías Calles. Y luego también encuentras López Portillo, que esa no falla en ningún lado. ¿Gustavo Díaz Ordaz? No les digan a aquellos porque van a correr a querer borrarla. No, es que se fueron con todo contra algunos personajes de la historia, que pero para bien o para mal, pues son personajes de la historia.
2: Y que te cuentan algo, ¿no?
0: Calle Miguel Alemán, Mariano Salas, está también la calle Anastasio Bustamante. No, ese sí hay que recurrir a la consulta, ¿no? Anastasio Bustamante, presidente de México... En tres ocasiones, sí. En tres ocasiones fue presidente de México Anastasio Bustamante.
2: En el siglo XIX.
0: Sí.
2: La primera mitad del siglo XIX.
0: La primera en 1830 al 32, derrocando a Vicente Guerrero. Andamos con mucha historia ahorita.
2: Sí, ¿no? Bustamante fue el que traicionó a Guerrero y lo mandó capturar. Y que lo mataran, ¿no? Ahí en Acapulco.
0: Fíjate. La segunda fue electo. Esto ya fue en abril del 37 a marzo del 39. Y la tercera, del 39 al 41. Estamos hablando de los 1800, ¿eh? Y también fue vicepresidente de México. No, una cosa, pero sí. Buena. Anastasio Bustamante.
2: Nada más faltó Antonio López de Santana, ¿no? 11 veces presidente.
0: Sí.
2: Entonces debe haber 11 calles, ¿no? Con Antonio López de Santana.
0: Bueno, pues ahí están algunos nombres de esa colonia Presidentes de México. Son 7:15.

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4: Diez para las siete, Panorama Informativo 88.9, información que sirve. Yo soy Alejandro Villalbazo en X, en TikTok, arroba Villalbazo 13. Los mensajitos en el WhatsApp 558255889. Vamos a regresar a la alcaldía Álvaro Obregón, a la colonia Minas de Cristo, por lo de la explosión ahí en, como referencia a la taquería La Bajadita, pero la explosión fue en un inmueble, el de al lado. Es que ese inmueble todavía no se tiene claro si era local, si era casa, si era qué. Un inmueble al lado. Ahí fue la explosión. Esa explosión que dejó víctimas, que dejó destrucción, que provocó que se decidiera demoler los inmuebles cercanos de lo afectado que resultaron. Pero hay que regresar ahí, porque nosotros nos fuimos a dormir. Gracias a Dios. Nos fuimos a dormir y llegas a casa y tu camita y te acuestas y al otro día de pie y te puedes meter a bañar. Pero estamos hablando de familias, en este caso particular, que no tenían dónde dormir. Porque su casa explotó, reventó. Y porque llegó un gobierno y les dijo, te voy a dar un apoyo, 4,000 pesos mensuales de renta. En esa misma calle, donde fue la explosión, donde está la taquería La Bajadita, una renta, lo consultábamos hace 3 días, una renta anda entre los 8,000 y 12,000 pesos. ¿A dónde fregado se va a vivir la gente? ¿En dónde está viviendo la gente? Isaac Castañeda, buenos días, Isaac.
5: ¿Qué tal, Alejandro? Muy buenos días a ti, a la audiencia. Así es, pues luego del inicio ya de la primera fase de trabajos de demolición de 4 viviendas afectadas en esta zona de la explosión, muy cerca de esta taquería La Bajadita, las familias afectadas señalaron como insuficientes estos apoyos para renta que proporciona el Instituto Nacional de Vivienda en coordinación con la demarcación Álvaro Obregón. Así lo platicaron en este recorrido que realizamos por la zona afectada, varios de los vecinos, una de ellas, la señora Mónica Patricia, quien detalló que con esos 4,000 pesos no les alcanza para pagar una renta.
0: Ya empezaron las demolizaciones. Nosotros tenemos que estar aquí al cañón
1: para lo que nos indiquen. Nos ofrecieron desayuno, comida y cena. Nos dieron una cobija. Ya ayer nos dieron un apoyo para vivienda. Pero, pues, ¿dónde va a tener una vivienda de 4,000 pesos? O sea, y luego, pues, estamos perdiendo días de trabajo.
5: Y ellos se encuentran haciendo guardia ahí a las afueras de estas viviendas, de esta zona, un poco alejados del perímetro que marcó la autoridad para realizar estos trabajos de demolición, a la espera de que les den certeza sobre qué pasará sobre su patrimonio. Y bueno, en este caso también platicó que no les han informado si les reconstruirán su vivienda en esa misma zona una vez que quede demolida, y además pidió que quienes resulten responsables se encarguen de los daños en el patrimonio de los habitantes de la zona.
1: Ya perdimos la casa por lo que haya sido, por accidente y todo, pues que paguen los responsables, ¿no? Que paguen los responsables, y que pues el gobierno pues hasta ahorita nos dijo que nos van a ayudar. No sabemos si nos vayan a construir, por eso yo pido que, pues sí, ¿no? Que paguen los responsables, caiga quien caiga.
5: Y aunque han ofrecido albergues por parte de la alcaldía, de las autoridades, han preferido pues pasar la noche con familiares, el tiempo que se alejan de esta zona. Además, detalló que no han podido sacar todas sus pertenencias, Alejandro, sobre todo muebles y electrodomésticos, pues las autoridades argumentan que existe riesgo de colapso en estos inmuebles que tienen daño estructural. Solo han sacado un poco de ropa, papeles de dicha vivienda, donde dijo habitaban 4 familias, en su caso son 11 personas, son viviendas multifamiliares, por lo que sí, la cifra de afectados es alta, Alejandro.
4: Sí, Isaac, la verdad es que de estas tragedias, ¿no? Por todos lados, por supuesto, lamentando las víctimas, pero pues también la situación de vida para familias que hoy pues no tienen ni en dónde acostarse, como lo decía yo hace rato, porque si hacemos la reflexión, Isaac, de uno se voltea y sigue tu vida y te puedes ir a acostar y abrir tu cama y dormirte ahí, pues hay quien no pudo hacerlo, ¿no, René? Digo, perdóname, Isaac.
5: Efectivamente, Alejandro, y bueno, escuchemos un poco de lo que contó sobre cómo era la situación al interior de su vivienda, a la espera y con esta incertidumbre que todavía viven.
1: Pues ya sacamos un poco de ropa y los papeles, que es lo más importante. En ese terreno éramos 4 familias.
6: 4 familias.
1: Las que vivíamos. El terreno.
6: ¿Qué es 11 personas?
1: En el terreno es de mi mamá, pero pues ahí todos habíamos fincado nuestro hogar.
5: Y uno de los fallecidos fue el taquero Carlos Charlie López, de esta taquería La Bajadita, quien le dio rostro a la tragedia, conocido entre los habitantes de la zona. Pudimos platicar con su hijo Carlos López también, quien contó el difícil proceso por el que ha atravesado la familia. También aprovechó para recordar cómo era su padre.
7: Pues mi papá fue una persona muy, muy sonriente, muy, muy noble. Era una persona única, la verdad. Fue un padre, un maestro para mí.
4: Bien, bueno, pues ahí escuchamos a la gente, los testimonios, el dolor en todos los sentidos. Que encuentren ese consuelo, ¿no? Que lo encuentren pronto, y el apoyo y ese respaldo, que no es suficiente con 4,000 pesos, ¿no? Para nada, no te permite voltear a ver si puedo o no hacer algo. No es que no puedes hacer nada. Gracias, Isaac Castañeda. Son 5.
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1: ¿Cómo está? Muy buenos días, los saluda Lalo Larrieta en este jueves donde se reactivan las actividades, por supuesto, en todo el país. Después de los festejos del grito de independencia y todo ello, un aniversario más, por supuesto, de nuestra independencia mexicana. Gracias, Jackie Servín, Arturo Mora, Adrián Molina, en esta mañana por estarnos acompañando con Panorama Informativo en Avance. Los saluda Lalo Larrieta, así que nos vamos con la información. La presidencia municipal de Pachuca abrió la convocatoria para inscribirse al curso gratuito de conducción vial. Promueven en el Congreso del Estado de Hidalgo que enfermedades de salud mental puedan ser consideradas para solicitar licencia sin perder derechos laborales. Con saldo blanco concluyeron las celebraciones por el 216 aniversario del inicio de la independencia en México. Toda esta información la tendrá en detalle, no se lo olvide, en el 92.5 Mix FM y también a través de iHeartRadio, por supuesto, a partir de las 8 de la mañana con Panorama Informativo. Los saludo, Lalo Larrieta.
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2: Siete en punto, Panorama Informativo 88.9, información que sirve. Yo soy Alejandro Villalbazo en X, en TikTok, arroba Villalbazo 13. Jueves 17 de septiembre, Iñaki Manero, ¿cómo estás, Iñaki?
3: ¿Cómo estás, Alex Villalbazo, Alex Cervantes, amigos de la República Mexicana, de todas partes, por iHeartRadio? Gracias por seguir en Panorama.
2: Los mensajitos son en el WhatsApp 5580-255-8899. Mensajitos de cumpleaños, 7 de la mañana, les ponemos las mañanitas. Marilú, muchas felicidades para Marilú de parte de Eduardo, de sus papás, sus hijos, su suegra, su esposo. Dice Eduardo, es nuestro sol, nuestro soporte, nuestro todo. Eso eres para la familia, Marilú. Así es que hoy levántate, pero con todo el ánimo del mundo, a festejar tu cumpleaños. Elizabeth, mañanitas para su hija Itzel Aguayo. Cumple 41, Itzel. Y le dice su mamá, Elizabeth, que la adora por ser una buena hija desde que se formó en el vientre a la fecha. Saludos desde Campeche. Saludos por allá, Campeche. Saludos. Con todo y Laida, híjole, vaya, vaya que la han pasado rudo allá en Campeche. Rosario, saludando a su hijo Jorge García, cumple 14 añitos, Jorge. Hijo maravilloso, ellos nos escuchan en Irapuato, Guanajuato. Angélica González, felicitando a Abigail Morales, es su hija, y Abigail cumple 17 años, y seguro le van a poner la de Los Ángeles Azules. Omar Iván, para felicitar a su hermano Edson Adrián de Toluca, pero le dan duro al trabajo en Mérida. Abrazo fuerte para todos allá en Mérida. Y José Manuel Rosales, autofelicitación, cumple 58 y dice José Manuel, y desde hace 20 puntualito escuchando Panorama Informativo.
3: Muchas gracias por el privilegio.
2: Muchas gracias. Él además anda ahorita dándole al taxi por aplicación.
3: Qué bueno. Desde tempranito.
2: Desde temprano.
3: Así como en la vida.
2: Toda la suerte, José Manuel. Abrazote. Que sea un gran día. Que te vaya muy bonito y cuídate mucho. Son las 7:03. Tráfico, clima cada 15 minutos. Mónica Villalobos.
4: Alejandro, gracias. Les comento que encontrarán reducción de carriles por obras en Ejército Nacional, entre Juan Vázquez de Mella y Ferrocarril de Cuernavaca, hacia Calzada Mariano Escobedo. Las alternativas son Miguel de Cervantes Saavedra, Avenida Homero y Horacio. En unos minutos, más información.
3: Muchas gracias, Moni. Vámonos al panorama nacional. La Fiscalía de Morelos identificó a Francisco Javier N. como presunto responsable del homicidio de Claudia Tacoronte, la estudiante española atacada el pasado 12 de septiembre en Cuautla. El sujeto cuenta con antecedentes penales y ya tiene una orden de aprehensión. Autoridades desplegaron un operativo para localizarlo en todo el país. Videos de vigilancia y otros indicios fueron clave para identificarlo. En Xalapa, Veracruz, un niño de 4 años reportado como desaparecido desde el 13 de septiembre fue localizado lamentablemente sin vida. Durante las investigaciones, la fiscalía realizó cateos y detuvo al padrastro del menor, así como a la madre y a la hermana de este, por su probable responsabilidad en el homicidio y desaparición cometida por particulares. La investigación continúa para esclarecer el caso. La Fiscalía General de la República obtuvo la vinculación a proceso de 9 personas detenidas en Esperanza, Puebla, entre ellas el alcalde Isaac R., la exdirectora de Seguridad Pública Municipal Abigail C. y Manuel R., hermano del presidente municipal. Los procesados enfrentan cargos relacionados con armas de uso exclusivo de las Fuerzas Armadas, delitos contra la salud y cohecho. 2 de ellos también están acusados de acopio de armas y posesión de cartuchos. Legisladores piden ampliar el operativo Enjambre a más municipios del país. Isaac Castañeda.
5: Desde la bancada del PT en San Lázaro, el legislador Emilio Manzanilla exhortó a la Secretaría de Seguridad a ampliar el operativo Enjambre contra el robo de vehículos, de mercancía, transporte de carga y extorsión. El legislador explicó que estos hechos delictivos se están produciendo en distintos municipios del país, en donde existe complicidad de los alcaldes, políticos y policías locales.
6: Hay muchísimos municipios en el país que se está efectuando el robo al transporte público, al transporte de carga, la extorsión, el secuestro, con la complicidad de los alcaldes y con la complicidad de muchas veces de los gobernadores también.
5: Aseguró que hasta el momento dicho operativo se ha quedado corto. 88.9 Noticias, Isa Castañeda.
3: Y un presunto sicario del cártel del Golfo enfrenta a la justicia en los Estados Unidos, Gibran Casas.
7: La Corte del Distrito Sur de Texas acusó formalmente a José Flores Flores, de 21 años de edad, por brindar apoyo material para el Cártel del Golfo, una organización catalogada como terrorista en los Estados Unidos. Al momento de su arresto en territorio estadounidense el pasado 10 de julio, José Flores dijo que trabajaba como barbero y como sicario de la facción de los metros del grupo criminal. Parte de su trabajo consistía en proteger la plaza de Reynosa, vigilar los pasos de las autoridades, realizar encargos por secuestro y deshacerse de los restos humanos o los cuerpos de las víctimas. Es la voz del fiscal para el Distrito Sur de Texas, Aaron Wright. Revisamos el teléfono de Flores Flores y encontramos material inadmisible. Lo vimos en un video descuartizando un cadáver, vimos imágenes con restos humanos apilados y fotografías donde posaba con armas y radios militares. De ser declarado culpable, podría ser condenado a 20 años de prisión y una multa de $250,000. Para Asir Noticias, Gibran Casas.
3: El panorama internacional, el presidente de los Estados Unidos, Donald Trump, pidió al gobierno mexicano identificar y procesar a funcionarios que colaboren con los cárteles del narcotráfico. Aunque reconoció avances en seguridad y cooperación, sostuvo que México debe hacer más para combatir estas organizaciones criminales. Y hablando de Trump, también amenazó con imponer fuertes aranceles o frenar el comercio con la Unión Europea si Canadá se convierte en miembro asociado del bloque. El mandatario calificó esta posibilidad como un posible acto hostil contra su país. Y la ONU denunció una creciente concentración de poder en Nicaragua bajo el gobierno de Daniel Ortega y Rosario Murillo. El alto comisionado para los derechos humanos, Volker Türk, señaló que se han debilitado los contrapesos institucionales y advirtió sobre un deterioro progresivo de las instituciones democráticas y del Estado de Derecho. Amnistía Internacional pidió investigar posibles crímenes de lesa humanidad cometidos durante la represión de las protestas de 2022 en Irán tras la muerte de Mahsa Amini. La organización documentó asesinatos, torturas y desapariciones forzadas y señaló a 87 funcionarios por su presunta responsabilidad. Los deportes, Alex Cervantes.
8: Gracias, Iñaki. Se anunció el calendario para la temporada 2027 de la Fórmula 1. Serán 24 grandes premios. Regresa a Turquía y Portugal. El Gran Premio de México será del 29 al 31 de octubre. Arranca en Bahrein en el mes de marzo y terminará en diciembre en Abu Dhabi. Vámonos ahora con actividad del Mundial Femenil Sub-20 en Polonia. Octavos de final. Corea del Sur derrotó 1-0 a Argentina. Brasil y Estados Unidos empataron a 1. En penales ganó el equipo norteamericano. Lo mismo que Italia y China empataron a 1, pero las italianas avanzaron tras ganar en penales 5-4. Y España dejó fuera a Portugal 2-0. Rafael Nadal, ganador de 14 Roland Garros, volverá a las canchas en el mes de octubre para conmemorar el 10º aniversario de su academia con unos partidos de exhibición. Recuerden que esta y más información deportiva la pueden consultar en nuestra página de internet www.889noticias.mx.
3: Muchas gracias, Alex. Alex Villalbazo, Alex Cervantes, Iñaki Manero, en Panorama Informativo 88.9 Noticias, información que sirve por iHeartRadio. Moni Villalobos, el tráfico y clima cada 15 minutos, el avance, Moni.
4: Hola, Iñaki, gracias. Les comento que van a encontrar reducción de carriles en laterales de calzada Ignacio Zaragoza, antes del Metro Peñón Viejo, hacia la Concordia, debido a obras. La alternativa es Avenida de las Torres. En unos minutos, más información.
2: Siete y diez, Panorama Informativo 88.9, información que sirve. Yo soy Alejandro Villalbazo en X, en TikTok, @Villalbazo13. Los mensajitos en el WhatsApp 558255889. Están buscando un tal Francisco Javier. Le dicen el Trompas y o el Paco. Si alguien lo ha visto, avísele a la policía, principalmente a la Fiscalía General de Justicia de Morelos. Y es que Francisco Javier, el Trompas y o el Paco, ha sido señalado como el asesino de la estudiante española Claudia Tacoronte, esta chica, 21 años, que estaba de intercambio educativo en México, intercambio universitario, que llegó a Morelos hace un mes y que el fin de semana pasado se fue a Cuautla a un evento de plantas medicinales, y ahí fue atacada, ahí la mató el tal Francisco Javier. Por lo menos de él sospecha la autoridad, ya sacó una ficha de búsqueda. Si lo reconoces, denúncialo, se busca a Francisco Javier. ¿Qué dice la gobernadora de Morelos, Margarita González Arabia?
9: Existe ya una orden de aprehensión contra el presunto responsable del feminicidio de Claudia Tacoronte. Si alguien tiene información que permita dar con su paradero, es muy importante que se comuniquen a los teléfonos de la Fiscalía. Quiero reiterarles que no descansaremos hasta dar con el que resulte responsable.
2: ¿Saben en dónde vivía el tal? Sí, vivía, porque no lo han encontrado ahí. ¿El tal Francisco Javier, el Trompas o el Paco? A cinco calles, cinco cuadras, de la Casa de la Cultura, que fue el lugar donde asesinó a Claudia. En esto que nos han contado, fue un intento de asalto. Claudia trata de refugiarse en la Casa de la Cultura, y ahí es atacada por Francisco Javier, de acuerdo con las sospechas, con un arma blanca, y ahí muere esta joven. Fueron los vecinos los que lo identificaron, porque se dio a la fuga, pero los vecinos dijeron, es él. Se menciona que es un adicto al cristal y que se dedica a eso, a asaltar y a robarles, a quitarles la bolsa, de preferencia a mujeres jóvenes. Cuentan, eso lo contaron, todo esto que les estoy diciendo lo contaron los vecinos. Cuentan los vecinos que la mañana de ese sábado, fue el sábado 12 de septiembre, el sábado pasado, el tal Francisco Javier, este trompas opaco, se robó unos tenis en una tienda. Y traía, ¿por qué saben que es el mismo? Porque traía la misma playera negra que traía en la noche cuando atacó a Claudia. Y así se ven los videos de vecinos que dijeron, mira, aquí está, y aquí se ve, y aquí se nota, y aquí lo pueden seguir. Ah, pues así fue como lo identificaron. Y dijeron, ah, pues es el tal Francisco Javier el Trompas y o el Paco. El fiscal general de Morelos, Fernando Blumenkron Escobar, dijo que la gente ha sido clave para tratar de ir aclarando un poco esta historia de terror.
10: Estamos también en las próximas horas, ya vamos a dar a conocer más detalles. La ciudadanía ha aportado información, esto es relevante decirlo. La búsqueda se hace en todos los estados, no tenemos ninguna otra información que haya tenido reuniones anteriores con ella. Simplemente es lo que estamos investigando en estos momentos. Los familiares van a venir en los próximos días. El cuerpo de Claudia se encuentra en el CIMEFO de Temisco. Se va a entregar, seguramente va a ser repatriado a su lugar de origen.
2: Ay, qué historia, carajo. Porque ahorita que dice el fiscal, ¿no? Los familiares van a venir en los próximos días. ¿Con qué cara los recibimos? ¿Con qué cara les decimos bienvenidos a México? Cuando aterricen en el aeropuerto de la Ciudad de México y vean ese letrero, bienvenidos a México. ¿Uh-huh? Y van a volver por el cuerpo de su hija. Cuando hace un mes la despedían para que, pues con todos los sueños, las ilusiones y otra historia en la cabeza, viajara a México, en este intercambio universitario. No, si está pero. Feo, ¿eh? Feo, feo, feo. Triste, la verdad. Qué triste escenario. Sí, sin duda, ¿eh? Sin duda, México le debe una disculpa a España. Son 7:15.
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11: Oye, déjame platicarte que así encontrarás el Boulevard Felipe Ángeles entre Tec de Pachuca y hasta Secundaria Técnica 1. Ya lleva ligera carga Avenida Constituyentes a la altura de Prepa 1.
12: Fluido.
11: En cambio, mejor aprovecha que ahorita Río de las Avenidas no lleva nada de tráfico desde Antigua Carretera La Paz y hasta el Boulevard Everardo Márquez. También Abasolo te conviene desde Fernando Soto y hasta Dos Caminos. Y libre Avenida Universidad entre Avenida Madero y hasta Crucero del CEUNI.
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11: Amanecimos con 11 grados en la temperatura. 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Soy Andrea y bienvenidos a la 104.5.
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0: 7:20, panorama informativo 88.9, información que sirve. Yo soy Alejandro Villalbazo en X, en TikTok, @Villalbazo13. Los mensajitos en el WhatsApp 5582558889. Otra vez el llamado, es el llamado de Estados Unidos a México, el llamado de Donald Trump. Y es que le envió un memo. Qué raro se oye, ¿no? Un memorándum. Uy. Le envió un memo al Congreso de Estados Unidos. Y ahí el presidente Donald Trump mete otra vez presión hacia el gobierno de México para que se detengan, escuchen por favor, aquellos funcionarios que facilitan las operaciones de narcotraficantes. En ese memorándum se puso la lista, hablando de hacer listas, se puso la lista de los países que funcionan como centros de producción y tránsito de drogas. Y Donald Trump volteó hacia arriba y hacia abajo, México y Canadá, y dijo, deben de hacer mucho más para detener el flujo de drogas hacia los Estados Unidos. En ese documento, el presidente de los Estados Unidos aseguró que el fentanilo sigue produciéndose en laboratorios canadienses. Por eso dijo, Canadá debe de tomar medidas significativas para desmantelar esos narcolaboratorios. Y cuando volteó para abajo y vio a México, dijo, a ver, México tiene mucho que hacer. Tiene que tomar medidas adicionales contra los cárteles y volvió al ataque que dominan gran parte del país, que son una amenaza para los Estados Unidos. De México lo dijo puntual Donald Trump. Necesita fortalecer la integridad de las cadenas de suministro, fomentar una mayor participación de la industria privada y aumentar significativamente las inspecciones en sus puertos de entrada. México no invierte lo suficiente en sus fuerzas de seguridad para sostener y ampliar campañas contra los narcoterroristas, su financiamiento y sus redes. Y aquí es donde viene el punto que a muchos les dolió, les pisó el callo, que los hizo pegar un chillido. Dice el presidente de los Estados Unidos. Hay que exponer, ojo con las palabras, porque qué importantes son las palabras, Iñaki.
1: ¿Y cómo las aplicas, claro?
0: Hay que exponer, arrestar y enjuiciar a aquellos funcionarios públicos corruptos que han colaborado con los cárteles, que han traicionado la seguridad y la soberanía de México.
1: Está claro, ¿no?
0: ¿Y luego? Uh-huh. ¿Y de ser como para cuándo sería? Porque, pues fue a finales de abril, mayo, junio, julio, agosto, septiembre. ¡Híjole! No, pues ya tiene un rato.
1: Según el tratado de extradición son 6 meses, ¿no? Para preparar el...
0: Los documentos.
1: Los documentos. No, no es cierto, 6 meses, no, 60 días.
0: 60 días. 60 días.
1: No, 6 meses. Sí, no, aquí
0: sí.
1: Ya se
0: aventar los 6 meses, ¿no? Ya alargamos. Sí. ¿De ser para cuándo sería? Porque a los que expusieron, porque ya los expusieron, sí, ya. Hablando de los 10 narcopolíticos de Sinaloa, encabezados por el narcogobernador Rubén Rocha, que quién sabe ahora dónde está escondido después de su segunda licencia. Y luego seguido del narcosenador, ese sí, ¿no? Volvió al Senado y ahí está cínicamente, uh-huh. Enrique Insunza. Ese volvió, dijo, aquí estoy y de aquí no me mueven. ¿Y saben qué? No se ha movido, ni se va a mover. Y los otros, ahí van 2. Y es que estoy haciendo las cuentas, por los 2 que se entregaron.
1: 2 se entregaron. ¿No?
0: Uh-huh. Ahí son 4. Y los otros 6, exhibidos. Expuestos, ¿En dónde está el alcalde de Culiacán? ¿Alguien ha volteado a ver en dónde anda el alcalde de Culiacán? Porque es un narcopolítico también de... Oigan, el alcalde de Culiacán, acusado de lo mismo de Rochamoya.
1: Juan de Dios Gámez Mendil.
0: ¿En dónde está Juan de Dios? ¿Rezándole a quién?
1: Sudando agua bendita.
0: Como el vecino. El de Sonora.
1: De Sonora.
0: No, el suda agua bendita. Están expuestos. Sí, pero no los han arrestado. Mucho menos el paso fundamental, enjuiciarlos. No. No hay manera. No hay forma. Entonces, ahí está otra vez el llamado. Ok, otra vez el llamado. Pero ¿cuántos llamados van en el mismo sentido sin que de este lado se actúe? Ojo, y nada más estamos mencionando a estos 10 porque son los que expuso, utilizando las mismas palabras del presidente Trump, expuso al gobierno de Estados Unidos. Pero ¿cuántos más en México señalados? Y que se sospeche, que se dice, y que se reúnen y se les ve, y hay una foto, hay un video, hay Chana, hay Juana. ¿Y?
1: No pasa nada.
0: Y no pasa nada.
1: Y aquí la narrativa es porque Estados Unidos no ha completado todavía el proceso.
0: La documentación.
1: Estados Unidos dice, ya, les mandamos todo.
0: Más bien, agárrenlo y échenlo para acá, y acá le enjuiciamos. Sí, estuvo fuerte. ¿Cuántos habrán reído? O tal vez alguno se preocupó. 7:25.
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2: ¿Cómo están? Buenos días, los saluda Lalo Larrieta en el arranque de este jueves 17 de septiembre del 2026. Muchas gracias por esa conexión y la preferencia que tienen con nosotros con Panorama Informativo de Pachuca. Así que los dejo con la información, adelante. Recuerda que el próximo 19 de septiembre Hidalgo se sumará al simulacro nacional de sismos. La Presidencia Municipal de Pachuca abrió la convocatoria para inscribirse al curso gratuito de conducción vial. Promueven en el Congreso del Estado de Hidalgo que enfermedades de salud mental puedan ser consideradas para solicitar licencia sin perder derechos laborales. Toda esta información la tendrá a detalle a partir de las 8 de la mañana. No se lo olvide, estamos con todos ustedes a través de Mix 92.5 y también a través de iHeartRadio. Gracias por esa conexión y preferencia. Ahí los espero con todo el equipo. Los saludo, Lalo Larrieta.
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0: 7:30, panorama informativo 88.9, información que sirve. Yo soy Alejandro Villalbazo, en X, en TikTok, arroba Villalbazo 13. Los mensajitos son en el WhatsApp 5580-255-8888. En un ratito platicamos de esta historia de terror. Ya nos adelantaba Cristian Gutiérrez desde Morelia, Michoacán, a las 6:00 a.m. en este recorrido tan bonito que hacemos todos los días a lo largo y ancho de la República Mexicana con el clima y la de 8. Ya nos decía Cristian Gutiérrez, pues de eso que ocurrió allá en Uruapan. De pronto de una camioneta se bajaron dos, abrieron la cajuela de la camioneta y que bajan un ataúd y que lo dejan en la banqueta y se fueron, pero estaba ocupado el ataúd, traía un cuerpo. No, es una historia de terror, de esas que uno ve, se pone la piel chinita, parece de película, ¿no? Ya estaremos platicando en un ratito de esa historia y los detalles, que tantos detalles se conocen al momento. Tráfico y clima cada 15 minutos, Mónica Villalobos.
1: Alejandro, gracias. Les comento que van a encontrarse que por una volcadura hay reducción de carriles en la autopista México-Querétaro a la altura del kilómetro 72 hacia Querétaro. En unos minutos más información.
2: Gracias, Moni. Vámonos al panorama y nos vamos al Aeropuerto Internacional de Ciudad de México. Dólar y euro esta mañana. Moni Barrera, buenos días.
3: ¿Qué tal, Iñaki? Te saludo que en casas de cambio del Aeropuerto Internacional de la Ciudad de México, el dólar se cotiza a la compra en 16 pesos con 50 centavos y a la venta en 17 pesos pero con 58 centavos. El euro se cotiza a la compra en 19 pesos con 25 centavos y a la venta en 19 pesos pero con 95 centavos. Los números esta mañana.
2: Gracias, muchas gracias, Moni Barrera. A las 9:30 a.m. tenemos la apertura de la Bolsa Mexicana de Valores y el gasolinazo nuestro de cada día. 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Hacemos un pequeño viaje por el interior de la República Mexicana, nos vamos a Veracruz. Restauranteros buscan capacitar a su personal ante el anuncio de la llegada de cruceros nuevamente a Veracruz. En Boca del Río, Mario Arjona, muy buenos días.
4: Hola, ¿qué tal? Muy buenos días. Así es, restauranteros ven positivo el anuncio de la llegada de cruceros nuevamente al puerto de Veracruz. La presidenta de la Cámara Restaurantera Canirac Veracruz, Abigail Guzmán, dijo que con este anuncio redoblarán esfuerzos con la capacitación de su personal y la mejora de infraestructura en algunos establecimientos. Adecuaciones, señaló. También celebró que ya exista la Universidad de Turismo con el cual se profesionaliza a los prestadores de servicios turísticos, lo que facilita el avance y conocimientos de los trabajadores del sector. Escuchemos.
5: Sí, bueno, Canirac, su deber ser es la capacitación. Una de las cosas que las cámaras tienen que seguir fortaleciendo es la capacitación. En el caso de Canirac recibimos mucha capacitación en línea, ya esta modalidad llegó para quedarse a nivel nacional, pero bueno, también hemos tenido aquí cursos y con lo de la Escuela de Servicios Turísticos pues vamos a seguir reforzando eso, ¿no?
6: ¿Y cómo se prepararían también ustedes?
4: Se espera que los cruceros lleguen al puerto de Veracruz en el primer trimestre del próximo año. El panorama en Veracruz.
2: Te agradezco mucho, Mario Arjona, desde Boca del Río, Veracruz. También nos escuchas a través de iHeartRadio. Robaron una patrulla en Celaya. Tras un operativo detuvieron al presunto responsable, Claudia Padilla. ¿Cómo estás, Clau? Muy buenos días.
7: Hola, buenos días, Iñaki. Buenos días al auditorio. Sí, fíjate que un hombre fue detenido después de robar una patrulla de la Policía Municipal de Celaya, mientras los agentes atendían un reporte en Ricona de San Miguel. El sospechoso, pues, abandonó la patrulla y huyó en motocicleta, pero fue localizado y detenido tras un operativo en la zona norte de la ciudad. Y fíjate que el incidente ocurrió poco antes de las 2:00 p.m, cuando, pues, estaban atendiendo un reporte, se subió al vehículo, lo abordó y después huyó. Cuando se dieron cuenta, los elementos pidieron apoyo a sus compañeros y posteriormente, pues, abandonó la patrulla y trató de huir, como te estaba comentando, en una motocicleta. Y bueno, pues fue detenido después de todo esto, pero así las cosas, le robaron una patrulla a la Policía Municipal.
2: Pues muchas gracias, Claudia Padilla, desde Celaya, Guanajuato. También nos escuchas a través de iHeartRadio. La Fiscalía de Querétaro realiza cateos simultáneos para localizar a 3 menores desaparecidos en Jalpan de Serra. Desde la capital queretana, Cecilia Rubalcaba. Ceci, buenos días.
8: ¿Qué tal, Iñaki? Muy buenos días. Efectivamente, la Fiscalía General de Querétaro realizó cateos de manera simultánea en Jalpan de Serra, esto como parte de investigaciones por la no localización de tres menores de edad, así es como lo confirma el fiscal general del estado, Víctor Antonio de Jesús Hernández. Los menores fueron reportados como desaparecidos en la comunidad del Lindero y la Fiscalía activó las correspondientes alertas Amber. El fiscal también explicó que esta investigación inició luego de que un familiar paterno fuera quien presentó el reporte de la no localización, señalando que además de los cateos se estaban realizando entrevistas y otras diligencias, todas encaminadas a agotar las líneas de investigación para lograr localizar a los menores. Escuchemos.
9: Se pueda mantener el movimiento correspondiente y difusión de la alerta que nosotros hemos realizado con la finalidad siempre de privilegiar el interés de la localización con todo el estado de salud e integridad que nos interesa de parte de los menores.
8: Habían sido vistos por última vez el 13 de septiembre, en tanto que ayer por la noche, Ariana Jiménez Mendoza, Gael Alvarado Jiménez y Daniel Alvarado Jiménez, los tres menores que contaban con alerta Amber, fueron localizados en una cueva en una zona cerril y de difícil acceso, esto en Agua Amarga, en Pinal de Amoles. De acuerdo con la Fiscalía, los menores fueron trasladados desde Jalpan por conflictos relacionados con la custodia legal. Luego de entrevistas y estos cateos, pudieron dar con ellos. Se reporta que se encuentran sanos y salvos, aunque será esta dependencia la que continúe con las investigaciones. El panorama desde Querétaro, Iñaki.
2: Muchas gracias, Ceci. Cecilia Rubalcaba, desde Santiago de Querétaro, 106.5 Mix. Saludos a todos por allá. Vámonos a los deportes. Alex Cervantes.
10: Muchas gracias, Iñaki. Amigos, continuamos con más información. Actividad de mexicanos en el extranjero. Arrancó la Europa League. Sunderland derrota 1-0 al AZ Alkmaar. Mateo Chávez, todo el partido. Jornada 3 de la Copa de la Liga en Inglaterra. Everton en casa derrotó 1-0 al Wolverhampton. Raúl Jiménez salió lesionado. Luis de la Fuente, técnico campeón del mundo con España, renovó contrato hasta el 2032. Los Commanders de Washington presentaron imágenes de cómo lucirá el interior de su nuevo estadio, con capacidad para 65 mil aficionados, con un costo cercano a los 4 mil millones de dólares. Será el segundo estadio más caro, solo por detrás del SoFi Stadium, y abrirá en el 2030. Hasta aquí los deportes.
2: Muchas gracias, Alex. Alex Villalbazo, Alex Cervantes, Iñaki Manero, en Panorama Informativo 88.9 Noticias. Información que sirve por iHeartRadio. Moni Villalobos, tráfico y clima cada 15 minutos. ¿Qué hay de nuevo, Moni?
1: Hola, Iñaki, gracias. Les recuerdo que se implementan carriles reversibles en Doctor Río de la Loza y su continuación Fray Servando Teresa de Mier, de Topacio a Doctor Vértiz, así como en Circuito Interior de la Raza Leibniz y de Alfonso Reyes a Benjamín Franklin hasta las 9 de la mañana. En unos minutos, más información.
0: De la trivia, Iñaki.
2: Gracias, Alex, si me permiten, y porque usted lo pidió, la trivia de ayer, hay una tendencia, o había una tendencia antiguamente a hacer una cosa en grupo, entre más mejor, y tenía que ver también con el tema de la seguridad, y hoy, ya que mejoraron las condiciones económicas, lo hacemos solos, o buscamos

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1: Por ejemplo, en un diccionario que aparece en 1729, que está relacionada esa actividad con truhanes.
2: Ok. Hoy recomendada por los médicos.
1: Hoy los médicos la recomiendan por la salud o el estado de salud que te puede provocar el hacerlo pues, lo más frecuentemente posible. Hay gente que no lo hace, a lo mejor en todo el año, una vez al año. Hay gente que lo hace varias veces al día.
2: Okay. ¿Qué será? Pero esas varias veces lo hace por el motivo de salud. ¿O?
1: No.
2: ¿Por qué lo hace?
1: Lo hace porque lo hace, porque le gusta, porque le nace, porque no tiene restricciones sociales para hacerlo. Hay que saber cuándo hacerlo y dónde hacerlo. Hay lugares en donde no deberíamos hacerlo. Eso también es cierto. Y no tiene que ver con la sociedad, tiene que ver con respeto.
2: Ok.
1: ¿Qué es?
2: Bueno, creo que estoy desorientado.
1: Pero sí, una de las etimologías es la onomatopeya. Y otras dicen que viene del griego, incluso hasta del vasco, del portugués. En fin, la han hecho varios orígenes.
2: Ok. Bueno, lo voy a seguir buscando.
1: En una horita, tenemos todavía una hora para encontrar, para que la saque del parque, el señor Villalbazo. 7:42 minutos.

0: 20 para las 8, panorama informativo 88.9, información que sirve. Yo soy Alejandro Villalbazo en X, en TikTok, arroba Villalbazo. 13 mensajitos en el WhatsApp 5580-255-889. El peor de los mundos, el peor de los mundos. Brote de sarampión en el Centro Estatal de Cancerología, en Xalapa, en Veracruz. El peor de los mundos se ha reunido en Veracruz, sobre todo en sus o institutos o centros estatales de salud, o lo que sea y quieran, ¿eh? Pero vaya crisis que se está viviendo en Veracruz. Un corte al 16 de septiembre. 16 casos confirmados de sarampión en ese centro estatal de cancerología. 2 muertes ya. De estos casos confirmados, 12 corresponden a personal de salud, 3 a pacientes y 1 a familiar de un paciente. De las muertes, estas 2 que les menciono, es una paciente de 22 años y otra paciente, una niña de 10 años. Dice la Secretaría de Salud que mantiene la búsqueda activa de casos a través del seguimiento de quienes han resultado en el contagio y los contactos que puede haber, para identificar cadena de transmisión y para hacer una vigilancia permanente, es decir, el discurso de siempre, el discurso burocrático de siempre. La realidad es que el mundo tiene su peor cara cuando nos dicen que cuidado con ir al Centro Estatal de Cancerología porque hay un brote de sarampión. Cuando además estás hablando, Iñaki, de pacientes que siempre traen el sistema inmune hasta abajo.
1: Es que justamente por ahí empezamos, ¿no? Y puede cualquier enfermedad oportunista te puede pegar y se complican las cosas. Estás hablando de algo tan grave como el sarampión, te puede matar.
0: Y que ya mató a 2.
1: Y que ya mató a 2 personas.
0: Claro, los 2 pacientes. ¿Por qué? Pues porque las defensas en los suelos.
1: Sí. Sí, no, es ahí es otra vez vulneradas las defensas, pero el sistema de salud en este país.
0: Así es. Son 4 para las 8.
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6: Diez para las 8, Panorama Informativo 88.9, información que sirve. Yo soy Alejandro Villalbazo en X, en TikTok, arroba Villalbazo 13. Los mensajitos en el WhatsApp 5582-558089. Vamos a platicar de cosas muy importantes, cambios físicos, emocionales a lo largo de la vida, principalmente para ustedes, mujeres. Y eso nos lleva a una etapa fundamental. Menopausia. Pilar Cruz, bienvenida. Pilar, ¿cómo estás?
7: Mi querido Alex, hoy lo podemos decir con todas las letras, menopausia, porque antes era un tabú, no hablábamos de esto porque era una relación total de vejez. Eso no significa que estemos viejas. Pasa desde los 35, desde los 40 años, empezamos a vivir la perimenopausia y ahí empiezan todos estos cambios físicos, emocionales, que nos llevan de verdad a cambios en nuestra pareja, con nuestra, la relación con nuestros hijos. Uh-huh. Además, es justo cuando estamos en esa edad donde nosotros empezamos con todos estos cambios y tenemos adolescentes en casa. Sí. Así que la hormona normalmente está a todo lo que da. 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no puede dormir y se despierta a las 2 de la mañana y no puede volver a conciliar el sueño, síntomas premenstruales, o sea, sigue reglando y es muy doloroso, o dismenorrea, que es cuando ya le bajó y hay mucho más dolor. 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
7: A ti muchas gracias.
6: 5 para las 8.
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8: Comadre, compadre, ¿qué tal? Para mí es un gusto estar acompañándolos y aquí va de nuevo más información del tráfico y el clima.
0: Lento.
8: Toma nota porque a esta hora así encontrarás la carretera México-Pachuca desde Puente Colonias y hasta Matile.
0: Carga que avanza.
8: Ya por el Boulevard Felipe Ángeles entre Tec de Pachuca y hasta Secundaria Técnica 1. Así también Avenida Madero desde Avenida Universidad y hasta Ramírez Ulloa. La carretera Pachuca-Actopan lleva también ligera carga desde La Loma y hasta Monumento al Bombero.
0: Fluido.
8: Vas a avanzar rapidísimo por el Boulevard del Minero desde Centro de Reinserción Social y hasta Emiliano Zapata. Abasolo también te conviene desde Fernando Soto y hasta Dos Caminos. Y libre Río de las Avenidas entre Antigua Carretera La Paz y el Boulevard Everardo Márquez.
0: Clima.
8: Ya tenemos 13 grados en la temperatura y llegaremos a la máxima de 19 grados. 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

0: 8 en punto, panorama informativo 88.9, información que sirve. Yo soy Alejandro Villalbazo, en X, en TikTok, arroba Villalbazo 13. Jueves 17 de septiembre, Iñaki Manero, ¿cómo estás, Iñaki?
1: ¿Cómo estás, Alex Villalbazo? Alex Cervantes, a todos los amigos de la República Mexicana, de todas partes, por iHeart Radio, mitad del camino ya en panorama.
0: Los mensajitos son en el WhatsApp 5580-255-8889. Mensajitos con el caso de Claudia Tacoronte, la chica española asesinada en Cuautla, Morelos, dice Lupita. Lo mismo con la chica del intercambio en Alemania y nadie nunca se ha disculpado. Ah, Lupita nos recuerda el caso de María Fernanda, esta joven mexicana que fue a Berlín a estudiar una maestría. Fue reportada como desaparecida en julio de 2023. Se perdió contacto con ella, encontraron su cuerpo pocas semanas después, ¿no? En esta terrible historia que nos sacudió y nos conmocionó como sociedad, sin duda alguna. Y dice Lupita, y nunca nadie se disculpó. Es que utilizamos, bueno, utilicé hace rato el tema de México le debe una disculpa a España, Lupita. Más bien como un recordatorio de ese grito desde la izquierda mexicana de España se tiene que disculpar con México por los abusos cometidos hace más de 500 años con el tema de la conquista, ¿no? En ese sentido, porque andamos pidiendo muchas disculpas a un país, pero aquí viene una joven española y termina muerta en un mes.
1: Sí.
0: Con la relación, perdón, nada más, con sí, la relación México-Alemania, pues no se dio en ningún momento de México una exigencia de disculpa, por eso la aclaración del caso, Lupita.
1: En ese contexto, ¿no? Justamente en ese contexto social, político, dentro de esta narrativa absurda de resentimientos gratuitos, ¿no? Y ahorita, pues, no aplicaría.
0: Creo. Porque en esas... Y concediéndote toda la razón, Lupita, México se tendría que disculpar con cada una de las víctimas de la delincuencia, de la violencia, de la inseguridad que hay en este país. Con cada uno, desde lo más grave, que es el que alguien pierda la vida, hasta de ahí a lo que le llaman delitos menores, ¿no? Pero, pues, perdón, ¿un delito menor para quién?
1: O sea, que le roban su quincena en el transporte público, ¿no?
0: Eso es un delito mayor para esa persona.
1: Para esa persona es una catástrofe. A lo mejor para el gobierno, pues, que viven en su burbuja, ¿no? Ah, no, pues, ¿cómo se pone nada más por un asalto en eso? Asalto común, pues, no pasa nada. Pero a esa persona le quitaron todo lo que tenía para poder vivir, para hacer su vida durante 15 días.
0: Claro. Con ellos también tendrían que disculparse.
1: Claro.
0: Por no garantizarse la seguridad. Tendrían que disculparse con la familia que nos relataba Jorge Maldonado esta mañana, a las 6 de la mañana. Una familia en Nuevo León, donde se les metieron a su casa. A robarles. Tendría que disculparse, claro. Así como con la familia de un ciudadano, en este caso una ciudadana, una extranjera que vino a México con sueños, y que de pronto la matan, pues claro que hay que disculparse. Pues ¿cómo les das la bienvenida a un país que les va a entregar a su hija muerta? Pues ¿cómo?
1: Sí, pues es terrible.
0: Terrible, terrible. Son las 8:05, tráfico y clima cada 15 minutos. Mónica Villalobos.
2: Alejandro, gracias. Les comento que hay corte a la circulación en República de Cuba a partir de República de Chile debido a obras. Las alternativas son Isazaga y el Eje Central. En unos minutos, más información.
1: Muchas gracias, Moni. Y en el panorama nacional, por ejemplo, en Hidalgo, el sacerdote Román de la Cruz Hernández, párroco de Santa Cruz de Huajutla, fue asesinado a tiros. Su cuerpo localizado a un costado de la carretera entre Tlanchinol y Lolotla. Junto al cuerpo encontraron una camioneta y una cartulina cuyo contenido no ha sido revelado. La Procuraduría Estatal abrió una investigación por homicidio. El secretario de Seguridad y Protección Ciudadana, Omar García Harfuch, publicó en X la detención en Mexicali, Baja California, de Víctor Alfonso N., presunto integrante de Los Rusos, un grupo vinculado al cártel de Sinaloa, que cuenta con una orden de aprehensión por homicidio calificado y se le relaciona con extorsiones, distribución de droga, sicariato y amenazas contra integrantes de instituciones de seguridad. En Nezahualcóyotl, el Estado de México, fue detenida una ex empleada municipal acusada de pedir dinero a vecinos a cambio de supuestamente inscribirlos en programas del bienestar. La mujer solicitaba hasta 1,000 pesos para agilizar los trámites y se hacía pasar por trabajadora de los tres niveles de gobierno. Al menos 11 personas la denunciaron y quedó a disposición del Ministerio Público por presunto fraude y usurpación de funciones. Buscan endurecer las sanciones contra quienes abandonen o dejen en situación de desamparo a un adulto mayor. Isaac Castañeda.
3: La tipificación y sanción con 3 a 6 años de prisión a quienes abandonen a personas adultas mayores y multas de hasta 600 veces el valor diario de la unidad de medida y actualización es el contenido de una iniciativa de reforma al Código Penal Federal presentada en la Cámara de Diputados. La propuesta presentada por la diputada Alejandra Chedraui establece que será acreedor de dichas penas quien, teniendo que encargarse del cuidado, asistencia o protección de un adulto mayor, lo deje en una situación de desamparo que ponga en peligro su vida, salud e integridad física. Además, el documento turnado a la Comisión de Justicia especifica que las penas podrán aumentarse en una mitad si la víctima tiene alguna discapacidad, enfermedad crónica, movilidad reducida o en hospitales o lugares que pongan en peligro su seguridad. 88.9 Noticias, Isaac Castañeda.
1: Y hasta 10 años de cárcel podrían enfrentar, salud compañero, quienes organicen fiestas clandestinas para menores de edad en Ciudad de México. Alemao Luna.
4: El diputado del Partido Verde, Javier Ramos Franco, denunció ante el Congreso de la Ciudad de México el creciente fenómeno de fiestas clandestinas para adolescentes que se organizan en patios, bodegas, salones e incluso vías públicas, por lo que propuso endurecer las sanciones contra los adultos que las promueven. Ante el Pleno dijo que estos eventos se anuncian por redes, cobran entrada y se realizan sin medidas de seguridad, además de que en la mayoría de los casos hay venta de alcohol y presencia de drogas.
5: Reformando el Código Penal Federal para sancionar con hasta 10 años de prisión a quienes organicen, promuevan estos eventos con fines de lucro.
4: La iniciativa fue turnada para su análisis a las comisiones correspondientes. 88.9 Noticias, Alemao Luna.
1: En Jalisco, más de 40 perros fueron rescatados de una vivienda donde vivían en malas condiciones. Martín Beltrán.
6: El ayuntamiento de San Pedro Tlaquepaque informó que un total de 43 perros fueron asegurados en una vivienda de la colonia residencial La Soledad tras un reporte por posible maltrato animal. Elementos del agrupamiento canino acudieron al inmueble donde localizaron perros criollos de talla chica y mediana en condiciones que no eran adecuadas. Cabe señalar que el Ministerio Público ordenó el aseguramiento de los animales que fueron trasladados por personal de bienestar animal al centro municipal para recibir atención especializada. La autoridad no precisó sobre personas detenidas. Para Panorama Informativo desde Guadalajara, Martín Beltrán.
1: Vámonos a los deportes, Alex Cervantes.
7: Iñaki, tenemos información de la Liga MX. Los Tigres, sí, a medio campeonato, han presentado sus refuerzos. Mauro Lainez, Alan Franco, Guillermo Martínez, Emiliano Gómez y Ricardo Monreal. Vámonos ahora con actividad del Mundial Femenil Sub-20 en Polonia. Este jueves continúan los octavos de final. Inglaterra se mide a Nigeria y Francia contra Canadá. Corea del Norte lo hará frente a Japón y Polonia, Colombia. Este miércoles, Max Verstappen, piloto de la escudería Red Bull, necesitó tan solo 35 minutos para superar a 100 pilotos de karting en Silverstone. El neerlandés arrancó en el puesto 101 y adelantó a 64 pilotos tan solo en la primera vuelta. Hasta aquí los deportes. Regresamos con más en 30 minutos.
1: Muchas gracias, Alex. Alex Villalbazo, Alex Cervantes, Iñaki Manero en Panorama Informativo en 88.9 Noticias. Información que sirve y por iHeartRadio. Moni Villalobos, tráfico y clima cada 15 minutos. Moni.
2: Hola Iñaki, gracias. Les comento que en el CETRAM Indios Verdes te conectarás con las líneas 1, 3 y 7 del Metrobús, la línea 3 del Metro, línea 1 del Cablebús, línea 4 del Mexibús y línea 2 del Mexicable. En unos minutos, más información.
8: Yo no me llamo Javier.
0: Él sí se llama Javier, Javier Tejado Donde, comentario político. ¿Cómo te va, Javier? Buenos días.
9: Queridísimo Alejandro y a tu gran auditorio, muy buenos días. Pues Alejandro, estamos saliendo de las fiestas patrias, Tanto en el discurso de grito el 15 por la noche como ayer en el desfile militar, la presidenta habló obviamente de la soberanía nacional, que el país no se dobla, no se vende, un discurso, digamos, muy nacionalista. Y no había acabado el desfile militar cuando salió en Estados Unidos un documento que el presidente Trump envió al Congreso, que es como su política, digamos, antinarcóticos mundial. Y en esa sí reconoce al gobierno de México muchos más avances que antes en materia de, digamos, de captura de droga, de extracción de criminales y una buena colaboración. Cuestiona que no hay suficiente presupuesto para las policías y el ejército combatir efectivamente a los carteles de la droga, lo que es cierto. Y finalmente dice que México tiene que hacer mucho más para combatir a los funcionarios públicos que salieron con los carteles, estos a los narcopolíticos, y dice, ¿por qué esos son los que sí están traicionando la soberanía de México? O sea, le regresó Trump, directamente Trump, el tema de la soberanía de la presidenta, con el argumento, los traidores son los que traicionan la soberanía de México. En estos días ha habido mucha especulación, sigue saliendo información, que si Amílcar Olán hizo de tal cosa, que está en Suiza prófugo. Hoy hay un programa de radio que está llevando que una senadora, Olga Sosa de Morena, tenía agradecimiento y apoyo del líder huachicol. Hay algunos candidatos a gubernaturas que se han nominado recientemente que traen señalamiento de colaboración con Estados Unidos. Hay gobernadores en funciones, empezando por todos los de Sinaloa, que traen temas de acusaciones de narco, pero a nadie pasa nada. Me parece que sí estamos llegando a un punto culminante donde ya el gobierno tiene que tomar una decisión. Ya no es suficientemente extraditar, que hemos mandado a alrededor de 100 narcotraficantes para allá, ya no es suficiente incautar droga. Me parece lo que quiere ver Estados Unidos, el mundo, pero también nosotros los mexicanos, como veo en las redes sociales y los medios, es queremos que se aprenda y se procese en México a los funcionarios que permitieron que creciera así el crimen organizado en México. Creo que mientras eso no suceda, México no va a quedar libre del crimen organizado. Esta es una operación, digamos, manos limpias, muy grande. Hasta ahorita ha habido resistencias a hacerlo. Creo que es una demanda de todos aquí en México, pero también ahora ya viene con todas letras de Estados Unidos. Veremos qué acontece, pero me parece que el compás de tiempo se viene cerrando.
0: Cuando además, Javier, Estados Unidos dice, y lo pone así en el documento el presidente Trump, hay que exponer, arrestar y enjuiciar a los narcopolíticos, funcionarios corruptos que colaboran con los cárteles. Y efectivamente uno voltea y dice, pues ya expusieron a 10, por lo menos, a los de Sinaloa. Y no hay consecuencias, Javier, en México, ¿no las hay?
9: No, bueno, no las hay, pero sí las hay allá, en Estados Unidos me refiero. Tan es así que 10 de los señalados por Estados Unidos, de esos 10, 2 se fueron por papas ya a ser testigos colaboradores de aquel lado, ¿no? Entonces, me parece que esto, yo no estoy de acuerdo en procesar a los funcionarios mexicanos en otros tribunales. Yo creo que tenemos que el esfuerzo por hacerlo nosotros mismos, con nuestras leyes, el coraje, las muertes están aquí, pero no he visto hasta ahora ninguna intención de hacerlo. ¿Por qué? Pues no sé si porque viene elecciones, no sé si por tipo de contubernios que hay, no sé. Yo considero que la presidenta actual, Claire Sheinbaum, está completamente libre de cualquier sospecha de participar con estos grupos o con estos carteles, pero no sé por qué no dan ese paso con toda la información que es de conocimiento público y alguna que han publicado medios y también los Estados Unidos.
0: Sí, la eterna pregunta, ¿no? ¿A quién entonces estaría protegiendo? Gracias, Javier Tejadón, con tu comentario político. Son las 8:15, una pausa.

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1: Aviso.
0: Toma nota y es que se registran semáforos descompuestos en Belisario Domínguez en su entronque con Avenida Revolución. Elementos de tránsito ya se encuentran en este punto, así que te pido conduzcas con mucho cuidado.
1: Lento.
0: Justo en la carretera México-Pachuca desde Puente Colonias y hasta Puente de Telles.
1: Carga que avanza.
0: Ya por Avenida Madero desde Avenida Universidad y hasta Ramírez Ulloa. Así también la carretera Pachuca-Actopan entre La Loma y hasta Monumento al Bombero.
1: Fluido.
0: Mejor aprovecha que el Boulevard Everardo Márquez está libre desde el Boulevard Panorámico y hasta Glorieta Insurgentes.
1: Clima.
0: 13 grados. 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

0: 8:20, panorama informativo 88.9, información que sirve. Yo soy Alejandro Villalbazo, en X, en TikTok, arroba Villalbazo 13, los mensajitos en el WhatsApp 5580-255-889. ¡Qué historia de terror! Es una imagen de esas que pone la piel chinita, porque de pronto se ve una camioneta que se detiene ahí en calles de Uruapan, en Michoacán. Se bajan dos tipos y sacan un ataúd de esa camioneta. Ese ataúd estaba ocupado o desocupado. Cristian Gutiérrez, buenos días, Cristian.
1: Alejandro, muy buen día. Pues ocupado, fíjate que un fuerte despliegue de corporaciones de seguridad se registró sobre la calle Lázaro Cárdenas, esto a un costado de la barda metral del aeropuerto internacional, esto en el municipio de Uruapan, acá en Michoacán, muy cerca del Libramiento Oriente, y esto fue por el hallazgo de un féretro de madera que abandonaron en plena vía pública, como ya lo refieres. De acuerdo, Alex, con las primeras investigaciones y con el análisis de cámaras de videovigilancia de la zona, bueno, pues el ataúd fue bajado y colocado deliberadamente sobre la banqueta por dos personas que descendieron de una camioneta tipo SUV color blanco. Ahí en los registros visuales, en las cámaras, pues se aprecia que el vehículo lleva en el costado lateral izquierdo un rotulado comercial en apariencia del servicio funerario. A este lugar, bueno, pues llegaron elementos de la policía de Uruapan, de la Guardia Civil, además de la Guardia Nacional, acordonaron todo el área. Ahí llegó el personal pericial de la Fiscalía General del Estado y realizaron pues el procedimiento de la escena. Ahí hicieron una inspección y las autoridades confirmaron que el féretro pues no contenía cartulinas ni mensajes alusivos a grupos delictivos, pero después de la revisión sí descubrieron los peritos que al interior del féretro se encontraba el cuerpo sin vida de una persona. El día de ayer a Juan Manso, subsecretario de Gobernación en el gobierno del Estado de Michoacán, ayer lo entrevistaron acá en Morelia, hermano de quien fuera alcalde de Uruapan, Carlos Manso, y él confirmó la ocurrencia del suceso en Uruapan previo a las festividades del Grito de Independencia, ratificando la localización del ataúd con este cadáver. Tenemos el audio, si te parece, vamos a escuchar lo que dijo Juan Manso.
2: Salvo el incidente en Uruapan, donde horas antes del evento unas personas dejaron un féretro en una avenida ahí de la ciudad y se desconocía realmente si contenía alguna amenaza, algún artefacto, y se descartó ya una vez que llegó el equipo antibombas, pero contenía un cadáver, ¿no? Hasta ahorita no, vamos a esperar en las próximas horas quién lo reclama. Pues lo dejaron ahí en la banqueta de una avenida ahí céntrica. Sí, sí generó cierta alarma en la comunidad.
1: Alex, y la Fiscalía General del Estado pues tiene ya abierta una carpeta de investigación, quieren identificar quién es la víctima, determinar las causas del fallecimiento y pues dar con los responsables del abandono de este cuerpo. Es lo que sucede en Uruapan, Michoacán.
0: Oye, Cristian, comentábamos hace rato, hace dos horas que platicábamos de esta historia de terror, que por ahí se dice, no sé si como trascendido o ya como algo declarado, Cristian, que los de la camioneta recibieron una llamada y les dijeron, bajan lo que traen ahí y lo dejan en la banqueta, Cristian.
1: Es un trascendido, Alex. Sí, acá pues ha corrido esa versión de que quien manejaba la camioneta recibió una llamada telefónica, se presume de un grupo criminal, y le exigieron que bajaran el ataúd. Las personas, como se ven las imágenes de las cámaras de videovigilancia, pues se detienen. De hecho, es una calle muy transitada y ahí mismo dejan el ataúd de madera con un cuerpo adentro.
0: Ahora, ese ataúd con ese cuerpo adentro lo recoge la autoridad después. Es decir, no llega un grupo de malosos y se lo lleva, Cristian.
1: Es correcto. Se hace el reporte, porque se piensa en una primera instancia que podría contener algo adentro, algún artefacto explosivo. Llega la policía municipal, la del estado, la Guardia Nacional, y hacen la inspección. No hay cartulinas, pero sí se encuentran un cadáver. Sí, fueron las autoridades quienes llegaron al lugar y abrieron este ataúd.
0: Sí, porque la sospecha inicial era esa. Digo, no sería raro que en Michoacán les pusieran una bomba, ¿verdad? Entonces, por eso era la principal sospecha, por eso llega incluso el grupo especializado en explosivos para saber qué tenía ese ataúd, y cuando lo abren, pues vaya sorpresa, porque ya estaba un cuate bien muerto, Cristian.
1: Se quedó, Alex, la paranoia, si me lo permites expresar así, desde el año 2008, con los granadazos durante el grito de independencia. Entonces, este evento fue previo al grito de independencia que se dio en Uruapan. Hay todo, o hubo todo un protocolo en diversos municipios, y la gente pues está muy, decimos acá en Michoacán, muy ciscada. Entonces sí, hubo gente que pensó que podía haber algún artefacto explosivo ahí al interior. No, había sí, pero un cadáver, y es algo pues inusual. No, en Michoacán suceden muchas cosas, Alex, todos los días, lamentablemente, en materia de inseguridad, pero pues que ya se bajen en la calle a dejar un ataúd, pues eso no había sucedido.
0: Sí, además aquí con la carga de exigencia de justicia que tuvo el mensaje por la noche de la alcaldesa de Uruapan, de Grecia Quirós, exigiendo pues todo el tema alrededor de el asesinato de su esposo, de Carlos Manso. Fue un mensaje fuerte, fue un mensaje con mucha carga, incluso con exigencia a un gobierno federal. O sea, todo esto que tiene raro el clima, de manera particular en Uruapan desde hace casi un año, recordando que fue el 1 de noviembre pasado cuando asesinaron, ejecutaron a Carlos Manso ahí en la plaza principal de Uruapan, pues se da todo esto, ¿no? Y luego ya de manera general en Michoacán, ese clima también de violencia y de terror. Y no sabemos quién es el muertito que iba en ese ataúd. 8:25.
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0: 8:30, panorama informativo 88.9, información que sirve. Yo soy Alejandro Villalbazo, en X, en TikTok, arroba Villalbazo 13. Los mensajitos son en el WhatsApp 55 82 55 88 9. Aguanten tantito, aguanten tantito, quédense con nosotros, porque les voy a contar a las 8:50 una historia de esas historias. De esas historias del no tienen madre en este país, así. Está relacionada con el presidente municipal de Esperanza Puebla, el morenista que detuvieron hace poco, un tal Isaac Rodríguez Ochoa, vinculado, relacionado con el robo autotransporte. Lo platicamos aquí, contábamos la historia de este alcalde detenido en Puebla porque estaba acusado de ser el líder de una banda que le robaba a los transportistas la mercancía, sobre todo en la Tuxpan, Veracruz, en esta carretera, de las peligrosas, además. Bueno, pues él era el terror. Él sigue siendo un terror la carretera, pero él era parte del terror. Van a... Ahorita que les cuente lo que hacía con la mercancía que se robaba, van a desmayarse de la sorpresa. Son las 8:32, tráfico y clima cada 15 minutos. Mónica Villalobos.
1: Alejandro, gracias. Hay un choque que afecta el avance en el eje central 100 metros, a la altura de Margarita Maza de Juárez, hacia la autopista Naucalpan-Ecatepec. En unos minutos más información.
2: Muchas gracias, Moni. Vámonos con el panorama. El Congreso de Jalisco propone incluir apoyos por maternidad en la Ley Federal del Trabajo sin afectar las condiciones laborales. Martín Beltrán, allá en Guadalajara. Muy buenos días nuevamente, Martín.
3: Iñaki, buenos días. Efectivamente, para ampliar los periodos de descanso por maternidad ante complicaciones médicas y otorgar facilidades para ejercer el derecho a la lactancia, el Congreso de Jalisco enviará a la Cámara de Diputados una iniciativa de reforma de Ley Federal del Trabajo para incluir medidas de apoyo por maternidad sin afectar las condiciones laborales. Habla el diputado Isaías Cortés, promotor de la propuesta. Escuchemos.
4: Estas dos iniciativas buscan actualizar nuestra legislación frente a las realidades actuales de maternidad, proponiendo ampliar los periodos de descanso cuando existan complicaciones médicas, contemplar situaciones como los partos múltiples y los nacimientos prematuros, y diversificar las alternativas para ejercer el derecho a la lactancia.
3: También plantea ampliar el teletrabajo total o parcial en los primeros 6 meses posteriores a su reincorporación por licencia de maternidad, cuando sus funciones lo permitan. Este es el panorama, Iñaki.
2: Muchas gracias, Martín Beltrán, desde Guadalajara, Jalisco. Nos hace el favor de escuchar a través de iHeartRadio. Saludos, Puerto Vallarta, Mix 92.7 de frecuencia modulada. La Concanaco reconoce la coordinación entre autoridades federales y estatales para combatir el robo al transporte de carga. El Estado de México concentra casi la mitad de los casos del país. Rebeca Morales, en Toluca. Rebe, muy buenos días.
5: ¿Qué tal? Muy buenos días. Pues así es, el tema del robo de mercancía o transporte de carga sigue siendo una problemática importante para el sector económico, y el Estado de México tiene cifras importantes al respecto. Al momento se concentra prácticamente la mitad de los casos que se presentan a nivel nacional justamente en territorio mexiquense, y de ahí la necesidad de ampliar las acciones y la coordinación con las autoridades de otras entidades y federal para poder disminuir este índice. De acuerdo con la Confederación de Cámaras de Comercio, hay un buen trabajo que se ha realizado justamente en las intersecciones de la carretera de México-Puebla, Veracruz, y en el tema del Estado de México, esto con el fin de poder tener tanto operativos como acciones de reacción ante situaciones de este tipo y desarticular bandas en esta materia. Y es que en el Estado de México se han presentado 1.266 casos de robo a transporte de carga, y pues prácticamente es la mitad del total nacional. Ecatepec, Tlalnepantla, Cuautitlán, Izcalli y Chalco concentran el mayor número de los casos, y de acuerdo con las cifras del INEGI, 7 de cada 10 se han registrado con uso de violencia. De ahí la importancia de poder seguir avanzando en esta articulación y de eventualmente pues tener una reacción que permita no solamente atender cuando ya se presentaron los casos, sino también prevenirlos. El panorama desde el Estado de México.
2: Te agradezco mucho, Rebeca Morales. En Toluca, al Mix 90.1, tu frecuencia modulada. En Oaxaca se fugó un excomandante de la Policía Municipal de San Antonio de la Cal, señalado como operador de una organización sindical. Giselle Melchor, ¿cómo estás, Giselle, allá en Oaxaca? Muy buenos días.
6: ¿Qué tal? Muy buenos días. Te comparto que pues ya en menos de 48 horas Ángel de Jesús, alias El Fresa, volvió a quedar bajo custodia de las autoridades luego de ser localizado en un hotel de Tamazulapan del Progreso en la región mixteca. El hombre había escapado la noche del 15 de septiembre mientras en distintos municipios de Oaxaca se alistaban las celebraciones del grito de independencia. De acuerdo con la Fiscalía General del Estado, se encontraba bajo custodia de elementos del grupo de operaciones tácticas cuando un grupo de personas interceptó a los agentes y logró liberarlo en jurisdicción de San Bartolo Coyotepec. La fuga ocurrió mientras buena parte del dispositivo de seguridad estatal municipal se encontraba concentrado en actividades conmemorativas a las fiestas patrias. Tras la evasión, la Fiscalía declaró al detenido como prófugo de la justicia y desplegó un operativo de búsqueda con agentes de la Agencia Estatal de Investigaciones, Policía Estatal y Fuerzas Federales. Se informó también que 4 elementos del grupo de operaciones tácticas fueron separados de sus cargos y se iniciaron procedimientos ante la Contraloría y la Visitaduría General, además de una carpeta de investigación por el delito de evasión de presos. El Fresa, ex jefe policial del municipio de San Antonio de la Cal, había sido detenido el pasado 8 de septiembre por fuerzas estatales y federales tras la ejecución de 12 órdenes de cateo en distintos puntos de Oaxaca, esto en contra de las estructuras de la Alianza de Sindicatos y Organizaciones del Estado de Oaxaca, ASAEO, vinculada al cártel de Sinaloa. Esta mañana se ha confirmado la recaptura de Ángel de Jesús, alias El Fresa. Aquí es el panorama.
2: Muchas gracias, Giselle Melchor, desde la bella Antequera, Oaxaca. También nos hace el favor de escuchar a través de iHeartRadio. Circula una nueva fotografía de Luis Miguel que ha dado tranquilidad a sus seguidores. ¿Por qué, Lalo González?
7: Aunque hace unos días Michelle Salas ya había indicado que su papá, Luis Miguel, se encontraba bien de salud, terminando así con los rumores que estuvo grave y hospitalizado, ahora se difundió una fotografía en la que aparece el cantante mexicano nacido en Puerto Rico. El encargado de revelar la imagen fue el cineasta estadounidense Brett Ratner. Allí se les ve a los dos sonriendo en una selfie. Al pie de imagen, el director de cine escribió: "El sol de México, mi hermano Aries". Recordemos que apenas en mayo trascendió que Luis Miguel había pasado por una crisis de salud. Se dijo inclusive que había sido hospitalizado en Nueva York y que había sido sometido a una cirugía del corazón. Para 88.9 Noticias, Lalo González.
2: Comentario deportivo con Toño Valdés. Hola, Toño.
8: ¿Qué tal, amigos de Panorama? Un placer saludarles. El Inter Miami de Lionel Messi consiguió el título de la Campeones Cup el día de ayer en Miami. Venció al Cruz Azul 2-0 en un buen partido, un partido que inició con la máquina teniendo 2 o 3 oportunidades importantes, pero sin lograr concretar, y después apareció Lionel Messi, servicio de Luis Suárez, y el remate de cabeza de Lionel Messi, superando a Willer Dita, ni más ni menos, al central de la máquina cementera, un jugador que normalmente va muy bien por arriba. Bueno, pues Messi, con un gran resorte, logró hacer ese remate y conseguir la primera anotación. Y aunque Cruz Azul lo intentó en la parte complementaria y tuvo, pues sí, algunas oportunidades para emparejar las cosas, finalmente Casemiro al 81 en otro remate de cabeza en un tiro de esquina a servicio justamente de Messi, puso el 2-0 y con anotaciones de 12 futbolistas de élite como lo son Messi y Casemiro, el conjunto del Inter Miami se coronó. Así que para Cruz Azul se escapa la oportunidad de tener este título. El Inter Miami, que ha batallado en este torneo en la MLS, finalmente logra redondear la actuación del torneo pasado, en donde fue campeón, y por eso estuvo presente en este partido por un título más, por una copa más. La máquina se queda en el camino, 2-0, resultado final. El Inter Miami y Lionel Messi puede decir que tiene ya otro trofeo sumado a su brillante carrera. Un saludo para todos ustedes, amigos de Panorama.
2: Muchas gracias, Toño. Alex de Albazo, Alex Cervantes, Iñaki Manero en Panorama Informativo 88.9 Noticias. Información que sirve por iHeartRadio. Moni Villalobos,

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1: ¿Qué tenemos? O cuando reímos ante el comentario de alguien, lo hacemos por una cuestión humana, por una cuestión de empatía con el otro.
2: Okay.
1: ¿No? O sonreímos por empatía con el otro. No porque a lo mejor el comentario nos haga gracia, sino por eso. Y cuando llega la carcajada es porque realmente algo afecta una parte del cerebro que nos provoca reír de esta manera desaforada.
2: Uh-huh.
1: Lo que antes, y lo que muchos maestros, incluso todavía en la escuela, cuando yo iba, decía un maestro, la risa abunda en la boca de los tontos.
2: ¿No? Qué
1: no, sí, una cosa terrible, amargado,
2: ajá,
1: y sus cuates.
2: Ajá.
1: Pero la carcajada.
2: No,
1: si
2: aprendimos, era, ajá.
1: Aprendimos, pero
2: ajá.
1: Si achú.
2: Ajá. Fue buen maestro.
1: Bueno, sí, pues no, depende para qué. ¿Tú fuiste a esa escuela también?
2: No.
1: Ah,
2: no,
1: ¿fuiste a esa clase?
2: No, yo no pasé por ahí.
1: Pero... No sé, a lo mejor, no sé presente.
2: Uh-huh.
1: El tema es que la carcajada, dicen los médicos, es buena para la salud porque estás haciendo funcionar buena parte también de tu aparato respiratorio, incluso el corazón. Aunque tiene sus asegúnes, porque hay personas que tienen algún tipo de problema en el corazón. Por ejemplo, ¿te acuerdas de Eduardo Palomo?
2: Uh-huh.
1: Se murió de una carcajada.
2: Sí.
1: Le contaron un chiste. Se rió a carcajadas, ya tenía él un problema cardíaco. Y esa carcajada fue lo que le provocó que se parara el corazón.
2: Uf.
1: Salvo ese tipo de excepciones, uh-huh, la carcajada es buena porque te oxigena el cuerpo y te oxigena también el cerebro. Y además de que te pone de buenas.
2: Oye, ¿y cómo perdemos la risa, no? Literal, sí. Perdemos la risa. Se te borró la sonrisa, sí. Dicen por ahí. Porque de niños, supuestamente, ¿no? Nos reímos hasta 300 veces al día.
1: Sí.
2: De adultos, cuando mucho, ya exagerados, 20 veces al día.
1: Es muy poquito, ¿no?
2: Se nos pierde la sonrisa.
1: ¿Por qué?
2: Pues porque nos vamos amargando con todo.
1: Porque pensamos, sí, de repente tenemos que hacernos cargo de cosas que antes no hacíamos cargo de niños.
2: Uh-huh.
1: ¿No estamos de acuerdo? Como, por ejemplo, pagar la luz, el agua, el teléfono, ¿no? Cosas que pues los chavos a lo mejor todavía no entienden, solamente cuando sean responsables de su vida, pues lo van a terminar entendiendo.
2: Uh-huh.
1: Pero eso no debería de opacar nuestra risa y nuestra capacidad de ver cosas simpáticas en el mundo que nos rodea.
2: Ey, porque te reduce el estrés.
1: Claro.
2: Te bajan los niveles de cortisol, que el cortisol después ya te enteras que te sirve para regular tantas cosas.
1: Sí.
2: Adrenalina también. Te mejora el ánimo porque te libera dopamina, serotonina, endorfinas, todo eso que te genera bienestar. O sea, benéfico por donde se le vea.
1: Sí, aquí no nos reímos porque es un programa muy serio, entonces
2: sí, de acuerdo.
1: El rigor periodístico.
2: De acuerdo. Eso, ¿sí? Sí.
1: Pero vieran cómo nos reímos cuando salimos del programa.
2: No, bueno.
1: Ustedes una cosa
2: no, mejor. No.
1: Sí, exacto.
2: Es que la clase estuvo muy buena.
1: Sí.
2: Del maestro.
1: Sí.
2: ¿Cómo le decía el maestro?
1: La risa abunda en la boca de los tontos.
2: Qué lacra.
1: Así nomás.
2: Pero dijiste que era medio amargadón.
1: No, pues para decir eso,
2: okay.
1: Cualquiera.
2: Sí.
1: Es de cierto club.
2: Sí, ¿ya? Sí, no.
1: Pero no, ya panorama, eso me queda mucho.
2: 10 de calificación. Ya es un cuarto para las 9.
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0: 10 para las 9, panorama informativo 88.9, información que sirve. Yo soy Alejandro Villalbazo en X, en TikTok, arroba Villalbazo 13. Los mensajitos en el WhatsApp 5580-255-889. Un verdadero hijo de la chingada resultó. El tal Isaac. Isaac Rodríguez. Alcalde morenista de Esperanza, Puebla. A ver, nada más les voy a recordar. Al tal Isaac lo detuvieron el lunes 7 de septiembre, hace 10 días. Bajo el famoso operativo Enjambre, le cayeron las fuerzas federales allá en Puebla, municipio de Esperanza en Puebla, y lo agarraron acusado de robo al transporte de carga, de extorsión y de secuestro. Junto con él cayeron otros 8, entre ellos su hermano Manuel y Abigail, su secretaria de seguridad. Fueron 20 y tantos cateos simultáneos para caer con la banda del tal Isaac. Sí, una banda de robo al transporte de carga encabezada por un presidente municipal. Les decomisaron 35 armas. Cuando destacaron las armas, había dos fusiles Barrett, calibre 50, de esos fusiles con los que tiran un helicóptero. De ese tamaño la banda. Bueno, no, pero espérense lo que les voy a platicar. De acuerdo con una nota que publica el periódico Reforma, firmada por Abel Barajas, resulta que el tal Isaac se dedicaba a repartir entre la gente el botín de lo robado. Ahí les va la historia. De acuerdo con la carpeta de investigación que tiene la Fiscalía General de la República, fueron agentes encubiertos de la Secretaría de Seguridad y Protección Ciudadana los que descubrieron los encuentros del presidente municipal con integrantes de la familia Zúñiga. Esa familia Zúñiga es de esa banda del asalto al transporte en la autopista Puebla Orizaba. Dice este trabajo del periódico Reforma que con eso los agentes documentaron publicaciones en las que Rodríguez Ochoa, Isaac Rodríguez Ochoa, el alcalde de Esperanza, Puebla, aparece entregando cajas de leche como parte de un programa social. Nada más que resulta que esas cajas de leche eran parte de la mercancía robada. Distribuía la mercancía que se robaba junto con la banda de los Zúñiga. Díganme sí o no, se merece todo el título de hijo de la chingada.
1: Totalmente.
0: Cuando los investigadores dijeron, a ver, vamos a preguntarle a la empresa de la cual andaban repartiendo la leche si tienen algún tipo de contrato o le venden productos al Ayuntamiento de la Esperanza, ¿no? Así nada más como para rastrear el origen de esos regalitos, pues resulta que no había nada, que era parte de los atracos. Qué bárbaro. Repartía lo que se robaba. Haciéndole al Robin Hood, ¿no?
1: Sí, claro. Queriéndole hacer al Robin
0: Hood. Queriéndole hacer al Robin
1: Hood. Quién sabe con cuánto también se quedaba él, ¿no? De si era realmente conciencia social, o era nada más para taparle el ojo al macho.
0: No, pues era parte de la banda.
1: Claro.
0: No, ¿cuál conciencia social?
1: O sea, si esto sí representaba una cierta, ¿no?, disque conciencia social.
0: Ah, claro, claro.
1: No, porque ellos también se quedaban con algo. Pues es una banda, es un grupo del crimen organizado.
0: No, y así sacaban la mercancía robada. Pues sí. Andaban, queda bien, sacaban la mercancía robada. Y esto ya lo voy a suponer, ¿eh? Lo voy a suponer. Y tal vez metían facturas por la compra de X cosas. Digamos que limpiaban, lavaban el negocio, ¿no? Voy, reparto lo robado, pero meto facturas para pagar regalos a la gente.
1: No está descabellado.
0: Eso lo estoy... Exacto. Esa ya es parte de mi peritaje, conste, ¿eh? Sí. Sí. Mi peritaje mal pensado dice que así estaban funcionando. Y entonces, pues ganaban por todos lados. Por todos lados. Hasta que les cayeron las fuerzas federales y los detuvieron. Trasladado a la Ciudad de México y pues atorado, ¿no? Este alcalde ratero, este que tenía esos oscuros negocios del robo al transporte público, que se dedicaba también a la extorsión y al secuestro. Pero vea nada más lo que se atrevía a hacer, a repartir. Hay fotografías, ¿eh? Hay fotografías del alcalde repartiendo cajas de leche a la gente. Cajas de leche. Y eso es por la fotografía que hay. Pero la sospecha es que repartían de todo y que prácticamente todo lo que repartían, pues venía del robo al transporte de carga. Así. De ese tamaño. Son 5 para las 9.

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1: ¡Hey! ¿Qué tal, comadre, compadre? Para mí es un gusto seguir acompañándolos y llegó el momento de más información.
0: ¡Aviso!
1: Déjame recordarte que hay semáforos descompuestos en Belisario Domínguez en su entronque con Avenida Revolución. Elementos de tránsito ya se encuentran en este punto y aún así te pido conduzcas con mucho cuidado.
0: ¡Lento!
1: En la carretera Pachuca-Ciudad Sahagún desde Rastro Municipal y hasta Colonia Las Águilas. También en la carretera México-Pachuca desde Puente Colonias y hasta Puente de Telles.
0: Carga que avanza.
1: En el Boulevard Pachuca-Pachuquilla desde la entrada al fraccionamiento La Providencia y hasta Ciudad del Conocimiento. Igual el Boulevard Colosio lleva ligera carga entre el Palmar y hasta Glorieta Miguel Hidalgo. También el Boulevard Felipe Ángeles con un poquito de asentamientos entre Colonia El Cedoria y hasta Club de Golf.
0: Fluido.
1: Mejor aprovecha que justo ahorita Avenida Revolución está libre entre Jaime I y Escuela Primaria Presidente Alemán.
0: Clima.
1: Tenemos 14 grados y aún esperamos alcanzar una máxima de 19 grados. 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
3: Nueve en punto, panorama informativo 88.9, información que sirve. Yo soy Alejandro Villalbazo, en X, en TikTok, arroba Villalbazo 13. Los mensajitos son en el WhatsApp, 5582-558889. Jueves 17 de septiembre, Iñaki Manero, ¿cómo estás, Iñaki?
4: ¿Cómo estás, Alex Villalbazo, Alex Cervantes, amigos de la República Mexicana, de todas partes, por iHeart Radio, una hora más de panorama?
3: Pongan mucha atención a esto que les voy a platicar, que nos llega en el WhatsApp 5582-558889. Es una denuncia. Y esa denuncia que nos manda René nos deja con el ojo cuadrado. Resulta que en la escuela secundaria Dr. Gustavo Vaz Prada, es la 282 en Almoloya de Juárez, Estado de México. Es una escuela secundaria técnica. Pues resulta que no hay maestros. Así empezaron el ciclo escolar 2026-2027. Dice René, tercera semana y no hay maestros. Les faltan 4 maestros. ¿Y qué están haciendo en la escuela? Ah, pues les dicen a los chavos de segundo y de tercero, hoy vienes tú, mañana vienes tú. Es decir, están turnando a los grados. Un día sí y un día no. Para poder cubrir las clases.
4: Qué bárbaro.
3: De hecho, dice René en su denuncia, al WhatsApp 5580-255-889, la primera semana no asistió nadie. La segunda semana, un día sí, un día no. Y lo que va de esta, los de tercero no van. Imagínense, la nueva escuela mexicana. Uh-huh. Y empecé a buscarle a lo que René nos mandó. Y pues me encuentro con que es práctica recurrente en esa escuela. Administrativamente es un desmadre. No asignan a los maestros cuando los tienen que asignar. Y empiezan casi siempre los ciclos escolares así, sin maestros. Y entonces viene el pleito de los papás cada que empieza el ciclo escolar con los servicios educativos del Estado de México para estarles
4: tocando la
3: puerta. ¿Cuándo llegan los maestros? Y así, miren, cuchillito de palo los papás.
4: Pero no.
3: Y luego, pues, Y luego llegamos a las pruebas internacionales y decimos que esas pruebas malignas que les quieren poner a los niños, pobrecitos niños mexicanos, porque no tienen relación un país con otro y cómo somos así de malos. No, es que miren, es que vean.
4: Sí. Hoy tenemos a las autoridades educativas bailando en las mañaneras, ¿no? Contando la narrativa esta de los reprobados,
3: sí,
4: haciendo el ridículo.
3: Te buscamos, René, te buscamos para hacer ahí el reportaje, para presionar a la autoridad educativa en el Estado de México, que se ponga pila, que asigne a los maestros y preguntarles, ¿y a poco es la única escuela que tiene este problema? ¿Cuántas escuelas más, me quedo en este caso particular, Estado de México, tendrán falta de asignación de maestros? Y ahora les pregunto a ustedes, donde sea que estén, ¿ya les asignaron a los maestros en la escuela de sus chavos? ¿Están cubiertas todas las plazas de maestros? Porque esto puede destapar un verdadero escándalo. Son las 9:05, tráfico y clima cada 15 minutos. Mónica Villalobos.
1: Alejandro, gracias. Les comento que por manifestantes está cerrada la circulación de Gustavo E. Campa y Macedonio Alcalá, Colonia Guadalupeín, Alcaldía Álvaro Obregón. Usen de alternativas Barranca del Muerto y Ernesto Elorduy. En unos minutos más información.
4: Gracias, Moni. El panorama nacional, Mexicali, Baja California. El propietario de una joyería fue asesinado de un disparo en la cabeza al resistirse al asalto. Dos hombres armados ingresaron al negocio ubicado en Plaza Margar. Robaron varias piezas, escaparon. La fiscalía informa que ya tienen identificado el vehículo utilizado por los responsables y continúa con las investigaciones para localizarlos. El Instituto de Diagnóstico y Referencia Epidemiológicos confirmó que la muerte de Carlos, instructor de deportes acuáticos de 34 años en Yucatán, fue provocada por Naegleria fowleri, conocida como la amiba come cerebros. Esta infección está asociada con el lago artificial de Plaza La Isla en Mérida, que permanece cerrado por las autoridades. En Empalme, Sonora, la Marina activó un plan de emergencia por las intensas lluvias que dejaron al menos 13 viviendas afectadas. Algunas familias se trasladaron con familiares o conocidos y se habilitaron dos refugios temporales, aunque hasta ahora no han recibido personas. Autoridades mantienen recorridos y un censo para determinar el total de los daños. En un nuevo golpe contra el crimen organizado en Michoacán, fue detenido un líder regional del cártel Jalisco Nueva Generación, René Ponce.
5: A través de sus redes sociales, el secretario de Seguridad y Protección Ciudadana, Omar García Harfuch, detalló que en el marco de la Estrategia Nacional contra la Extorsión, fue detenido en Michoacán Manuel Alejandro N., alias el Señor de la T, identificado como coordinador regional del cártel Jalisco Nueva Generación, relacionado con los delitos de extorsión, secuestro, homicidio, desaparición de personas y narcomenudeo. Según datos de inteligencia, este sujeto mantenía presencia y operación criminal en la zona de Angamacutiro, Peniamillo, Panindícuaro, José Sixto Verduzco y Puruándiro. El funcionario federal destacó que la captura es resultado del trabajo coordinado entre la Fiscalía y Secretaría de Seguridad de Michoacán, con integrantes de la Defensa Marina, Secretaría de Seguridad y Protección Ciudadana y la Fiscalía General de la República. Para 88.9 Noticias, René Ponce Hernández.
4: Un yate encallado en Mahahual, Quintana Roo, podría haber dañado el arrecife y los pastos marinos de la zona, Lemao Luna.
6: La Procuraduría Federal de Protección al Ambiente informó que revisa las posibles afectaciones a corales y pastos marinos que provocó el yate Isla Caribe III, con bandera de San Cristóbal y Nieves, que quedó encallado en un arrecife de Mahahual, Quintana Roo, el pasado domingo. Y es que el colectivo Proyecto AC Mahahual advirtió que la fricción del casco y el oleaje podrían generar un impacto severo y permanente. Una vez concluida la evaluación, la Profepa determinará las sanciones y multas que correspondan. Los dos tripulantes de origen europeo fueron auxiliados por personal de la Marina. Señalaron que la nave se quedó sin gobierno y la corriente la empujó hacia el arrecife. 88.9 Noticias, Alemao Luna.
4: Ya dieron a conocer los nombres de los nominados a los Grammy Latino, Lalo González.
7: El próximo 12 de noviembre se realizará en Las Vegas la 27ª edición de los premios Grammy Latino. Por lo pronto se revelaron las nominaciones, donde destacan Karol G, Paco Amoroso, Rosalía y Jorge Drexler. Cada uno de ellos obtuvo 7 nominaciones y se verán las caras en las categorías de álbum, canción y grabación del año. De esta forma, la ceremonia será un abanico de géneros musicales. Entre los mexicanos nominados están Silvana Estrada, Carin León y Marco Antonio Solís. Mención especial para el productor y compositor tamaulipeco Edgar Barrera, ya que él se colocó al frente de todos los aspirantes con 10 nominaciones. Para 88.9 Noticias, Lalo González.
4: Vamos a los deportes, Alex Cervantes.
8: Muchas gracias, Iñaki Tocayo. La última y nos vamos, no sin antes recordarles que Inter Miami ganó la Campeones Cup tras vencer 2-0 a Cruz Azul con anotaciones de Leo Messi y Casemiro. Armando la Hormiga González está que no cree en nadie. Sumó su cuarto gol con la playera del Olympiacos. El delantero mexicano marcó en la Europa League en el triunfo 2-1 sobre la Jagiellonia Białystok de Polonia. Y este jueves arranca la semana 2 de la NFL. Leones de Detroit contra los Bills de Buffalo a partir de las 18 horas con 15 minutos. Por ahora es todo en los deportes. Que pasen un gran jueves.
4: Igualmente, muchas gracias, Alex. Alex Villalbazo, Alex Cervantes, Iñaki Manero en Panorama Informativo 88.9 Noticias. Información que sirve por iHeartRadio. Moni Villalobos, el tráfico y clima cada 15 minutos. ¿Por dónde sí, por dónde no, Moni?
1: Iñaki, gracias. Sigue cerrada la circulación en Gavino Barreda entre James Sullivan y Avenida Maestro Antonio Caso debido a obras. Las alternativas son Circuito Interior, José Rosas Moreno y Serapio Rendón. En unos minutos, más información.

0: 9 y 10, panorama informativo 88.9, información que sirve. Yo soy Alejandro Villalbazo, en X, en TikTok, arroba Villalbazo 13, los mensajitos en el WhatsApp 5580-255-889. La buena fe lo tiene en la cárcel. Por lo menos así está contada la historia. ¿Y qué historia, eh? Estamos hablando de Iván. ¿Ya conocen la historia de Iván Mondragón? Iván Mondragón, un joven ingeniero aeronáutico, egresado del Poli, 33 años. Está acusado de desaparición forzada. Lo detuvieron en Coyoacán, en la Ciudad de México, prácticamente a las puertas de su casa, y fue llevado a Quintana Roo el 11 de septiembre. Lo agarraron el 10, el 11 se lo llevaron a Quintana Roo. Allá está detenido. Y está en la cárcel con una acusación muy delicada. Y es que Iván ayudó a una mujer y a su hija a viajar de Cancún a la Ciudad de México. Y esa ayuda, ese actuar de buena fe, ese viaje que hizo, le costó que hoy esté en la cárcel. ¿Qué es lo que cuenta la novia de Iván? Zaira se llama su novia.
1: El día 10 de agosto, Iván comentó que realizaría un road trip de Cancún a Ciudad de México del 14 al 16 de agosto. Quienes lo conocemos sabemos que es usual que él haga este tipo de viajes. Fátima, hermana de uno de sus amigos de la universidad, se enteró de que realizaría este viaje y le pidió que le diera un ride a ella y a su hija. Iván aceptó hacerles el favor y quedaron de verse a la mañana del sábado 15 de agosto en un punto medio en Quintana Roo. Durante todo el trayecto, Iván mantuvo una comunicación normal y llegó a la Ciudad de México el domingo 16 de agosto.
0: Y llegó el domingo 16 de agosto a la Ciudad de México con ese favor, ¿no? Porque él conoce a Pablo, Pablo es el hermano de Fátima, Pablo le pide el favor, él les hace el favor, él trae de aventón a Fátima y a su hija, nada más que había una ficha de búsqueda de Fátima y de su hija que puso la expareja de Fátima, que Iván desconocía, y eso lo acepta incluso la propia Fátima. Vamos a seguir escuchando a Zaira, la novia de Iván.
1: Lo que Iván desconocía era que existía un conflicto legal entre Fátima y su expareja relacionado con la custodia de su hija Emma. Días después nos enteramos que existía una alerta Amber para Fátima y Emma, y en ese momento Iván se comunicó con el papá de Fátima para explicarle que ella le había pedido un RAI e incluso le indicó el lugar en el que las había dejado exactamente.
0: Y hoy está acusado de sustracción de menores. Y está en la cárcel por esa acusación allá en Quintana Roo. Zaira lo cuenta, pues jamás pensaron que el darle un aventón a alguien, un ride, terminaría en esto.
1: El día 12 de septiembre se llevó a cabo una audiencia en Quintana Roo en la que se presentó evidencia, incluyendo un video proporcionado por los padres de Fátima en el que ella explica que se encuentra bien, que decidió irse con su hija debido a una situación de violencia y que Iván no tenía conocimiento de lo que estaba ocurriendo.
0: En esa audiencia les informaron que la evidencia permitía desvincular a Iván del tema de sustracción de menores y que sería liberado ese mismo día y que saldría sin antecedentes, pero no fue así. De hecho, la cosa se complica porque le imputan un nuevo delito. Son las 9:15.
2: ¡Hey! ¿Qué tal, comadre, compadre? Para mí es un gusto estar acompañándolos y vamos por una hora más de información del tráfico y el clima, así que toma nota.
3: ¡Aviso!
2: Déjame recordarte que hay semáforos descompuestos en Belisario Domínguez en su entronque con Avenida Revolución. Elementos de tránsito ya se encuentran en este punto, así que te pido conduzcas con mucho cuidado.
3: ¡Lento!
2: En la carretera México-Pachuca, desde Puente de Telles y hasta San Antonio.
3: Carga que avanza.
2: Justo en el Boulevard Felipe Ángeles entre Hospital del Niño DIF y Puente Colonias. Igual el Boulevard Colosio lleva ligera carga desde Colinas de Plata y hasta Trébol La Paz.
3: Fluido.
2: Allende, por el contrario, libre desde Julián Villagrán y hasta Monumento a los Niños Héroes. Otra buena opción es antigua carretera La Paz entre Río de las Avenidas y el Boulevard de la Revolución.
3: Clima.
2: 15 grados y llegaremos a la máxima de 19 grados. Soy Andrea. No le vayas a cambiar, ¿eh? Quédate escuchando la 104.5.
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0: 9:20, panorama informativo 88.9, información que sirve. Yo soy Alejandro Villalbazo, en X, en TikTok, arroba Villalbazo13. Los mensajitos en el WhatsApp 5582-55889. Hasta ahorita es buena fe. Pues un cuate te dice, oye, ¿vas a andar por allá? Sí, voy a andar por allá. Oye, fíjate que allá está mi hermana, mi sobrina. Tráetelas, ¿no? Ah, pues sí. Pues les doy un ride, un aventón. Pues no tengo bronca, pues yo de todas maneras voy a venir para acá, ¿no? Esa es la versión de la familia de Iván. Iván Mondragón, un joven ingeniero agrónomo, 33 años, que le gusta hacer viajes por carretera, que hizo un viaje a Cancún y tenía que regresar a México, a la Ciudad de México. Y ahí fue donde el amigo le pidió paro, ¿no? Oye, hazme el favor, le dijo Pablo a Iván, y tráete a mi hermana y a mi sobrina. Nada más que sorpresa, pues resulta que había una alerta, ficha de búsqueda de Fátima y de Emma, de mamá e hija, porque el papá le había metido pleito legal a la mamá, a Fátima, por el tema de la niña. Y entonces que le caen a Iván, que lo detienen, que se lo llevan detenido a Quintana Roo, y está preso por allá. En una audiencia, y escuchamos a Zaira, la novia de Iván, en una audiencia le dijeron, no, ya va a quedar en libertad. No, ya va a quedar en libertad, ¿no? Esto apenas, a ver, estamos hablando en un mes. En un mes ha ocurrido toda esta historia de terror. No, ya va a quedar en libertad, y toma, ¿la cual libertad? Al contrario, las cosas se complicaron. Así lo sigue contando Zaira, la novia de Iván.
1: Iván fue trasladado al centro penitenciario de Cancún y permaneció incomunicado durante varias horas. No tuvimos noticias de él hasta el día siguiente, cuando nos informaron que se había girado una nueva orden de aprehensión relacionada con la presunta sustracción de menores y que tendría una nueva audiencia. Y es por eso que hoy estamos pidiendo ayuda para que el caso de Iván sea revisado tomando en cuenta toda la evidencia disponible y que no se responsabilice a una persona por hechos que no realizó y de los cuales no tenía conocimiento.
0: Ingeniero en aeronáutica, perdón, aclarando nada más la profesión de Iván, este joven de 33 años. Hay una súplica, ¿no?, de Zaira, la novia de Iván. Oigan, deslinden de todo esto, Iván, ¿no? O sea, si es su pleito, si es su tema de pareja o de papás, pues nada más cuenten lo que es para que... La autoridad puede decir, a ver, Iván, pues adelante, ¿no? Vete a tu casa. Efectivamente, actuaste de buena fe.
2: Pero aquí tienen la libertad de una persona comprometida por eso. Pues es absurdo,
0: sí.
2: ¿No?
0: Pues sí. Aunque, dice Zaira, bueno, entendiendo que había una preocupación porque supuestamente pues habían desaparecido mamá e hija.
1: Sabemos que la búsqueda de personas desaparecidas es una causa sumamente importante para nuestra sociedad, y es precisamente por eso que creemos que buscar a una persona no debe significar señalar injustamente a otra. Y sobre todo quiero pedir a Fátima que se presente para aclarar la situación. Iván hoy está lejos de su familia, privado de su libertad y enfrentando un proceso por una situación en la que simplemente hizo un favor sin conocer el contexto legal que existía detrás.
0: Fátima apareció. La mujer involucrada, la mamá de Emma. Y entonces Fátima mandó un video, no es que haya aparecido y haya llegado con la autoridad, pero sí grabó un video donde afirma que ella lo que estaba haciendo era escapar de violencia familiar. Y que, efectivamente, que Iván Mondragón, pues no hizo nada malo, ni forzó a nadie.
3: Quiero que todos sepan que no hizo nada, nadie nos forzó a irnos. Quiero que todos sepan que tomé la decisión de irnos porque fue bonita. Quiero que sepan que lo hice por miedo, por toda la violencia que vivimos y bebé y yo. Tengo por mi vida, tengo por el bienestar de mi bebé, por todo lo que nos podría hacer mi esposo y es el Solís Arjona.
0: ¿Qué tal con la historia? El Código Penal de Quintana Roo contempla penas de 4 a 8 años de cárcel para quien sin relación familiar o de parentesco sustraiga a una persona menor de edad sin el conocimiento de quien legítimamente ejerce guardia o custodia. Y de eso está acusado Iván. Un cuate que, por todo lo platicado, pues actuó de buena fe. Por todo lo platicado. Nada más que aquí Iñaki te mete el calambre.
2: Claro.
0: ¿No? Actuar claro. De buena fe te puede llevar a la cárcel.
2: ¿Y sabes qué? Siente un precedente. Uh-huh. Que si tú quieres actuar de la misma forma, nada más porque te nació, te puedes meter en una bronca. Uh-huh. Y hay gente que deja de hacerlo, ¿eh?
0: Es que creo que hoy, actualmente, hemos dejado de actuar de buena fe. Dejas de ayudar a alguien que ves que en la calle necesite ayuda. Porque nos hemos vuelto bien desconfiados.
2: Sí.
0: Por un montón de historias, como la de Iván. Un montón de historias donde ya no sabes si aquel que está pidiendo ayuda en la calle, si está pidiendo ayuda, o vas a caer en una trampa, la que sea la trampa.
2: O es trampa, o, por ejemplo, ves a una persona que le está pegando a su pareja en la calle, y tú te paras a decirle, oye, ya déjala en paz. Y la víctima es la que defiende al victimario. ¿No? Y a ti te meten en una bronca. Incluso hasta pueden llamar a la policía. Más ha pasado. ¿No?
0: Sí. O en ejemplos tan simples como, ves que alguien tiene el carro descompuesto.
2: Sí.
0: Y te hace la señal de ayuda, o incluso de que se quedó sin gasolina. Te detienes y algo te pasa.
2: O le prestas dinero a alguien.
0: O le prestas dinero.
2: Es una cadena de consecuencias. Tú terminas demandado.
0: Y de buena fe.
2: Y de buena
0: fe. Y tú fuiste de buena fe. Hoy de buena fe. Hay un hombre de 33 años acusado de sustracción de menores. Cuando los dichos de todos los involucrados, él no sabía absolutamente nada de un pleito legal.
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0: 9:30, panorama informativo 88.9, información que sirve. Yo soy Alejandro Villalbazo en X, en TikTok, arroba Villalbazo13. Los mensajitos en el WhatsApp 558255889. ¿Qué tan desconfiados son? ¿Qué tan desconfiados andan? ¿O todavía tienen esa buena fe en la gente? De darle un ray a alguien, un aventón. Sí. No sé, ver a alguien que está padeciendo la feo con una tormenta, un aguacero, y a lo mejor tú vas en tu carro y dices, me podría parar y decirle, vas para allá, te llevo.
1: Ya es difícil,
0: ¿eh? En la bronca.
1: Ya es muy, muy difícil. Uh-huh. Antes sí. Antes sí te parabas sin mayor pudor. Uh-huh. Le das un rayo a la gente. En el sismo, por ejemplo, en el 85, veíamos una persona que tenía prisa de llegar a un... ¿A dónde vas? Al hospital, súbete.
0: Vamos. Te llevo.
1: ¿No? Y sin preguntar.
0: Sí.
1: Ahora ya no.
0: El otro día le di un rayo a una señora. Iba yo con mi mujer, afortunadamente, y por eso lo hice, si no, la verdad es que no lo hubiera hecho.
1: Sí, sí.
0: Iba yo con mi mujer y entonces la señora desesperada le hizo la parada al camión y el camión se siguió. No sé si no le alcanzó a ver, el chiste es que el camión se siguió. La siguiente parada estará como a, no sé, calculando...
1: Kilómetro
0: y medio. Y entonces vi a la señora así que, ¿no? Corrió desesperada. Una señora que se ve que salía de trabajar, ¿no? De ayuda en casa. Y entonces le vi la cara de desesperación, me paré. Y mi mujer le dijo, si quiere, alcanzamos al camión. Uh-huh. Ya se subió la señora. Y nada, le metí pata y...
1: Y la dejaste ahí.
0: Y entonces llegué antes que el camión a la siguiente parada.
1: Sí.
0: Ya se bajó y se subió al camión. Pero sí, o sea, reconozco que porque iba yo con mi mujer, me atrevía, si no, pues en la vida, porque
1: ¿quién te garantiza a ti que de repente no empieces a gritar, me están secuestrando, me quiere violar, me quiere...?
0: Incluso, no, y después le dije a mi mujer, híjole, me arrepentí porque, o sea, incluso estando los dos, ¿no? O sea, como pareja, sí está bien cañón, bien cañón.
1: No es mucha imaginación porque ha pasado.
0: De acuerdo.
1: Entonces, pues... ¡Ay, qué imaginativo eres! No, ahí están los datos.
0: Sí, ¿por qué siempre pensar en el drama y en la tragedia? Pues porque ocurre.
1: Porque ha pasado.
0: Porque ocurre.
1: Si estuviéramos, pues sí, efectivamente, en Estocolmo, o estuviéramos en...
0: ¿no? Pues sí.
1: Pues ahora lo haces, porque mucha gente lo hace.
0: Pero te sientes bien.
1: Pero sí.
0: Te sientes bien de echarle la mano a algo, a alguien, de ayudar.
1: Y te da coraje y te da frustración el no poder hacerlo.
0: Por desconfianza.
1: Por desconfianza.
0: Pero mira, ¿no? ¿Eh? Ahí tienes el caso de Iván. Oye, cuate, pues llévatelo. Ah, pues sí, yo me las traigo. Pues, ¿cuál es la bronca? Es tu hermana y tu sobrina. Tómala en la cárcel. Sustracción de menores. Úquela. Ahí está el caso para la reflexión. 9:33, tráfico y clima cada 15 minutos. Mónica Villalobos.
2: Alejandro, gracias. Les comento que servicios de emergencia trabajan en la Avenida Central Carlos Jan González, antes de Río de los Remedios, hacia la Ciudad de México, debido a un choque de transporte público. En unos minutos, más información.
1: Gracias, Moni. Nos vamos al piso de remate de la Bolsa Mexicana de Valores porque ya empezó la pachanga. Además, el dólar y el euro en las casas de cambio de Ciudad de México. ¿Y cómo ha fluctuado el precio de los combustibles? ¿Cuál es el precio promedio en las estaciones de servicio de la República Mexicana? A ver si hay gasolinazo o no. Moni Barrera, güerita, buenos días nuevamente.
3: ¿Qué tal, Iñaki? Te saludo y te platico que este jueves la Bolsa Mexicana de Valores inicia operaciones con una ganancia de 0.23%. Esto representa 143.29 puntos más respecto a su nivel previo, al ubicarse el índice de precios y cotizaciones en 63.650.4 unidades. En bancos, el dólar se cotiza a la compra en 16 pesos con 65 centavos y a la venta en 17 pesos pero con 62 centavos. El euro en banco se cotiza a la compra en 19 pesos con 45 centavos y a la venta en 20 pesos pero con 4 centavos. Finalmente, ¿qué ocurre con el precio promedio de combustibles a nivel nacional? Por ejemplo, el litro de gasolina regular o magna se vende en 23 pesos con 68 centavos, el litro de gasolina premium en 28 pesos con 58 centavos y el litro de diésel en 27 pesos pero con 1 centavo. Los números esta mañana, Iñaki.
1: Gracias, muchas gracias, Moni Barrera. A las 12:30 de la tarde, ¿cómo cierra la Bolsa Mexicana de Valores? Y así termina la historia para el día de hoy. 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No se te olvide, va a ser un simulacro, sábado se va a realizar el simulacro nacional de sismo. Pepe Toño Morales.
4: Todo listo para el simulacro del próximo sábado 19 de septiembre.
5: Van a sonar la alerta por vía celular, más de 80 millones de celulares. Sonará la alerta sísmica a través de 23 mil altavoces.
4: Se trata de Laura Velázquez Alzúa, ella es la Coordinadora Nacional de Protección Civil que participó en la conferencia matutina que encabeza la Presidenta de México, Claudia Sheinbaum, desde Palacio Nacional. Ahí se recordó a toda la población en México que la hipótesis es de un sismo con diferentes magnitudes, pero será sismo finalmente en todo el país, con lo que se está invitando a la población a que elabore un plan familiar de protección civil. Para 88.9 Noticias, José Antonio Morales Díaz.
1: Comerciantes del Mercado Central de Acapulco iniciaron el recuento de pérdidas por el incendio de ayer. Adriana Covarrubias.
6: Con la esperanza de poder ser ayudados por las autoridades de gobierno, tras perder su patrimonio por el incendio de este miércoles, locatarios del Mercado Central empezaron a realizar su propio censo de los locales afectados y todo lo que perdieron. De acuerdo con las autoridades de Protección Civil Municipal, el incendio consumió 94 puestos, de los cuales 15 de estos eran de la nave de flores y calzado. A su vez, la Secretaría de Gestión Integral de Riesgo y Protección Civil del Estado de Guerrero confirmó que se localizó pirotecnia al interior de algunos locales, lo que presuntamente pudo haber causado dicho incendio. Panorama informativo desde Acapulco, Guerrero, Adriana Covarrubias.
1: En Acapulquito nos hace favor de escuchar a través de iHeartRadio. La Universidad Nacional Autónoma de México se consolidó como la mejor institución de educación superior del país en la edición 2026 del ranqueo global de sujetos académicos, la GRAS por sus siglas en inglés, elaborado por Shanghai Ranking Consultancy. Es una organización que evalúa a cerca de 2.000 universidades de 96 países y regiones del mundo. En el listado final figuran 9 instituciones mexicanas y de las 57 áreas evaluadas, la UNAM obtiene su mejor marca en ciencias veterinarias. Ahí se ubica en el sitio número 41 a nivel global. Después de ciencias veterinarias, las mejores posiciones de la UNAM corresponden a ecología en el rango de 51 a 75, ciencias atmosféricas 76 al 100 y ciencias de la Tierra del 101 al 150. De las 30 clasificaciones que obtuvieron las 9 universidades mexicanas en conjunto, 17 correspondieron a la UNAM y las otras 13 se distribuyeron entre las otras 8 instituciones. Además, fue la única con áreas clasificadas en los 5 campos que abarca la evaluación: ciencias naturales, ingeniería, ciencias de la vida, ciencias médicas y ciencias sociales. 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Nos vamos al comentario deportivo con Toño de Valdés. Hola, Toño.
7: ¿Qué tal, amigos de Panorama? Placer saludarles. Semana 2 de la NFL llega con un juegazo. Es el estreno del estadio de los Bills de Buffalo en contra de los Leones de Detroit. Primer partido de temporada regular en la nueva casa del conjunto de Buffalo, que batalló, pero que finalmente logró vencer a los Tejanos en Houston. No había logrado en 4 visitas anteriores Josh Allen derrotar a los Tejanos. Ahora lo consiguió y es un gran inicio para uno de los equipos abocados a estar pensando en el Super Bowl. No hay duda, es una escuadra muy, muy poderosa, muy fuerte, con una defensiva que puede hacer el trabajo y con un ataque que es sumamente explosivo. Lo que hace Josh Allen realmente es extraordinario, y tanto el ataque terrestre con James Cook como también los receptores hicieron su labor para vencer a los Tejanos. Ahora tienen que enfrentar a unos Leones de Detroit que batallaron muchísimo en su primer partido de la campaña para derrotar a los Santos de Nueva Orleans. De hecho, se tuvieron que ir a tiempo extra, tuvieron ventaja de 21-0, pero la desperdiciaron. Nuevo Orleans logró emparejar las cosas, envió el partido a tiempo extra, y en el tiempo extra, aunque Detroit consiguió el touchdown, Nuevo Orleans les contestó también con una anotación de 6, y bueno, la decisión de Kellen Moore, el entrenador en jefe de los Santos, fue todo o nada. Intentó la conversión de 2 puntos, no le funcionó, y así, muy, muy complicado, muy difícil, pero finalmente consiguió el equipo de Detroit sumar su primera victoria de la temporada. Ahora se meten a la casa de los Bills, y además en un día tan especial, en uno de esos días que quedan para la historia, para el recuerdo, el estreno de un

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1: Seres ginecológicos. Sí, es un factor de riesgo. Por eso te decía, otro motivo para cuidar el peso. Mónica Barrera, Moni.
2: ¿Qué tal, Alex? Te saludo y te platico que en 2024 más de 23,000 mexicanas fueron diagnosticadas con algún tipo de cáncer ginecológico. Y además de la herencia genética, la obesidad sí es un factor de riesgo. Vamos a escuchar por qué.
3: La obesidad es el principal factor de riesgo para cáncer de endometrio. Y esto se debe, el cáncer de endometrio se asocia a una exposición de estrógenos, hormonas femeninas normales. Cuando la exposición a estrógenos es anormal, tiene un efecto y hace que las células se transformen en malignas.
2: Y escuchamos la voz del doctor José Antonio Baena, oncólogo del Instituto Nacional de Cancerología. Alex.
1: Oye, Moni, ¿algún caso clínico en donde esté demostrado esto de lo que estamos hablando, obesidad, factor de riesgo, que haya ya desarrollado algún tipo de cáncer?
2: Claro que sí, es que se presenta sobre todo en mujeres en edad productiva y reproductiva, ya que de no atenderse a tiempo, el cáncer puede afectar incluso la fertilidad. Vamos a escuchar.
3: Una mujer de 29 años que desde la infancia fue diagnosticada con sobrepeso, al pasar a la adolescencia estuvo con obesidad, a pesar del tratamiento no cuidan bien su alimentación, a los 28 años se diagnosticó la enfermedad y actualmente está en tratamiento para enfermedad metastásica.
2: Incluso la paciente ahora está en tratamiento para cáncer metastásico, es decir, que el cáncer se diseminó a otros órganos, aunque no se especificó cuáles. Así lo dijo el doctor José Antonio Baena, oncólogo del Instituto Nacional de Cancerología. Vamos a escuchar.
3: La obesidad promueve la generación de estrógenos. Incluso en personas que ya pasaron la menopausia y en donde los ovarios ya no producen estrógenos, el tejido adiposo, cuando es muy extenso, puede promover la generación de más estrógenos, aumentar el riesgo de cáncer de endometrio.
2: Alex.
1: Oye, ¿qué cáncer o qué es el cáncer de endometrio, Moni?
2: Se trata incluso de un tumor maligno que comienza en el revestimiento interno del útero, precisamente llamado endometrio. Vamos a escuchar.
1: Ahorita lo escuchamos, Moni. Si quieres, vamos a la pausa. Regresamos para seguir compartiendo esta que sí es información que sirve. Cuarto para las 10.
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1: Diez para las 10, recta final, Panorama Informativo 88.9, información que sirve. Yo soy Alejandro Villalbazo en X, en TikTok, arroba Villalbazo 13. Los mensajitos en el WhatsApp 5582558.9. Platicando la relación directa entre obesidad y algún tipo de cáncer, sobre todo en materia ginecológica. Por eso hablábamos de la importancia de cuidar el peso, y no por un asunto estético, sino por tantos temas de salud. Hoy sabemos el desarrollo de algún tipo de cáncer ginecológico. Platicábamos, Moni, nos quedamos con ese pendiente, el cáncer de endometrio, Moni.
2: Claro que sí, y es que se trata de un tumor maligno que comienza en el revestimiento interno del útero llamado endometrio. Vamos a escuchar al doctor José Antonio Baena, oncólogo del Instituto Nacional de Cancerología.
3: Para cáncer de endometrio, los síntomas comunes son sangrado anormal a través de la vagina. Generalmente ocurre en mujeres después de la menopausia, pero también ya entre un 15-20% de los casos puede suceder en mujeres menores de 50 años.
2: Alex.
1: ¿Cuáles son los tipos de cáncer en la mujer de mayor impacto en México, ya en temas más generales, Moni?
2: Destaca sobre todo el cáncer cervicouterino porque se desarrolla en las células del cuello uterino y está relacionado, Alex, con la infección persistente por determinados tipos de virus de papiloma humano. Tan solo en el 2024 se registraron más o menos 12.000 nuevos casos y 4.067 fallecimientos por este tipo de cáncer en México. Vamos a escuchar al doctor José Antonio Baena, oncólogo del Instituto Nacional de Cancerología.
3: Para cáncer cervicouterino, el principal síntoma también es el sangrado anormal, pero esto ocurre en mujeres más jóvenes y generalmente se asocia a un dolor en la pelvis, dolor de la espalda, dolor de las piernas, y la mayoría de las pacientes también pierden peso.
2: Pero puede presentarse también sangrado después de las relaciones sexuales, sangrado después de la menopausia y flujo vaginal inusual. Alex.
1: Hablemos ahora de cáncer de ovario, Moni.
2: A diferencia de otros tipos de cáncer ginecológicos, algunas de sus manifestaciones pueden ser poco específicas. Incluso los síntomas se confunden con molestias gastrointestinales o cambios habituales. Habla el doctor José Antonio Baena, oncólogo del Instituto Nacional de Cancerología.
3: Para cáncer de ovario, el síntoma más frecuente es la distensión abdominal, que se suele acompañar de saciedad temprana, o sea, las mujeres al comer se llenan más rápido, llegan a tener también dolor abdominal y muchas veces también se acompaña de dolor pélvico o de molestias al orinar.
2: Y es que entre las señales que pueden presentarse se encuentra inflamación o aumento del abdomen, dolor o presión en la pelvis, dificultad para comer y sensación de saciedad, rápidamente cambios en los hábitos intestinales y urinarios y cansancio o agotamiento persistente, Alex.
1: ¿Alternativas de tratamiento, Moni, ante esta triste y terrible realidad?
2: El especialista en oncología reiteró la importancia primero de detección oportuna a partir de los 21 años con la exploración ginecológica, biopsia y prueba de Papanicolaou. Vamos a escuchar.
3: En la mayoría de las pacientes con cáncer ginecológico se tienen que exponer a una cirugía extensa que muchas veces incluye retirar el útero, retirar los ovarios, y esto afecta por supuesto la fertilidad y la generación de hormonas femeninas.
2: El panorama del ex.
1: Y volver al punto inicial de la plática, Monia, el principal consejo de todo esto. Cuidar el peso te puede ayudar y puede ser un factor de riesgo menos, entre muchas otras cosas, para el desarrollo de algún tipo de cáncer ginecológico, y ese debe de ser el mensaje de esta mañana, Moni.
2: Efectivamente, sobre todo porque la mayoría de los fallecimientos por cáncer en mujeres se presenta después de los 65 años de edad, pero como ya escuchábamos el caso clínico, incluso desde los 30 años de edad, porque en la infancia o la adolescencia presentaron sobrepeso o obesidad, siguen comiendo descontroladamente y el tejido adiposo, que es el tejido con grasa, pues incentiva precisamente esta proliferación o crecimiento descontrolado de las células y eso provoca el cáncer, Alex.
1: Híjole, y con los datos que hay, Iñaki, de obesidad en México, ¿no? Por ejemplo, de acuerdo con el Instituto Nacional de Salud Pública, 41% de las mujeres adultas en México, 41% tienen niveles de obesidad. De obesidad. Y en el sector donde más, en las mujeres de los 40 a los 59 años. Ahí es donde está el tema.
4: Y los lugares más peligrosos donde se concentra la obesidad, que es donde puede estar el origen de varios tipos de cánceres en el vientre, ¿no? El abdomen.
1: Ya cuando combinamos sobrepeso y obesidad, mujeres mexicanas, 75% de las mujeres mexicanas adultas, 75%, viven con algún grado de sobrepeso y el 41%, ya lo decíamos, en obesidad. Tenemos que hacer algo.
4: Grupos de 40 a 59 años. O sea, son mujeres en plena, ¿no? plena actividad. ¿No?
1: Productivas totalmente.
4: Productivas totalmente. Y es donde empieza a atacar el tema de la obesidad y donde empiezan a aparecer este tipo de problemas de salud.
1: Entre otros, como acabamos de escuchar, pues desarrollar algún tipo de cáncer ginecológico. Entonces, pues, muchas cosas que pueden estar en nuestras manos. Sí. Factores de riesgo a disminuir.
4: Dice el Instituto Nacional de Salud Pública, consumo de bebidas calóricas industrializadas, o sea, refrescos, y alimentos ultraprocesados. Aguas. ¿En dónde? Baja California Sur, Tabasco, Ciudad de México, Campeche y Sonora. Son los estados donde más se concentra.
1: Está bien, cañón.
4: Obesidad en mujeres.
1: No, es que el tema de la... No, ya con los años, bien difícil, bien complicado, pero... Pues miren, ¿no? Ahí están los datos. Y ojo, que aquí ya de manera general, ¿no? En el caso particular que estamos hablando, pues tiene que ver con un tipo de cáncer o cánceres ginecológicos. Pero ya en general, ¿no? Pues la obesidad nos friega a todos. A todos.
4: Es el mal.
1: Chiquitos, medianos, grandotes.
4: Es el mal nuestro, pero nosotros lo hemos estado provocando también.
1: Sí, con esos hábitos. Ya sabemos que una panzota, en hombres o en mujeres, es un factor de riesgo fundamental para desarrollar lo que gusten y manden. Y ahí seguimos, Ya nos vamos, Iñaki.
4: Hasta mañana, si os quiere.
1: Y cuando digo seguimos, hay que incluirse. En un ratito, en punto de las dos, nos vemos en Hechos Meridiano.
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0: Lento.
5: Oye, déjame platicarte que así continúa la carretera México-Pachuca desde Puente de Telles y hasta San Antonio.
0: Carga que avanza.
5: Ya por el Boulevard Rojo Gómez entre el Boulevard Everardo Márquez y hasta Estadio Hidalgo. Misma condición en el Boulevard Colosio desde Colinas de Plata y hasta el Boulevard Nuevo Hidalgo.
0: Fluido.
5: Aprovecha en cambio que Carrillo Puerto va libre desde Froilán Jiménez y hasta Francisco Lorenzana. También Avenida Juárez entre José María Iglesias y hasta 12 de octubre.
0: Clima.
5: 15 grados. 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

escucha, son las 10 de la mañana con 10 minutos en La Comadre 104.5 puros éxitos y también por la aplicación iHeartRadio. Una disculpita para todos mis fans porque no subí nada de lo de la noche mexicana. Es que voy saliendo del bote. Pero qué emoción, mañana ya es viernes, raza. Súbeles, Valentín.

0: Chao. Escucho que el público pide algo.
1: ¡A mí!
2: Los prohibidos, don Carmen, los prohibidos.
3: ¡Ya llegamos! Pandilla de la comadre excelente, rica, sabrosa, jugosa, deliciosa y poderosísima mañanita de jueves. Jueves 17 de septiembre, a través de la comadre 104.5 puros éxitos y también de forma digital por la aplicación iHeartRadio. Soy el Oski de la comadre. Listo para hacerte compañía de aquí hasta las 3 de la tarde y por supuesto ya viene el Datoski y también ya te puedes reportar a través de mi página de Facebook. Me encuentras como el Oski de la comadre o también puedes mandar tus saludos desde el micrófono de la comadre que está en la aplicación Angel Radio. ¿Sale, vale? Comadre, cuéntame cómo te fue dando el grito, ¿verdad? ¿Con quién diste el grito? ¿Con tu familia? ¿Con tus amigos? ¿Cuántos pozolitos te atascaste? No te hagas de la boca chiquita. Yo sé bien que le entraste duro y sabroso a la comida mexicana. Así que cuéntame todo el chisme a través de el Facebook. Son las 10 ya con 17 a través de la comadre 104.5 puros éxitos y también de forma digital por la aplicación iHeartRadio. Soy Eloski, buenos días para toda la racita.
4: Eso, Tilly.
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6: 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Y aquí va de nuevo una hora más de información vial.
5: Carga que avanza.
6: Oye, te platico que así encontrarás Morelos entre Corregidora y hasta Mercado Primero de Mayo.
5: Fluido.
6: Mejor aprovecha que Abasolo está libre desde Fernando Soto y hasta Dos Caminos. Igual Avenida Universidad te conviene desde Avenida Madero y hasta Crucero del C1. Libre Avenida Revolución desde Glorieta Insurgentes y hasta Glorieta Revolución. También el Boulevard Colosio es opción entre Fraccionamiento Colosio y hasta San Cayetano.
5: Clima.
6: Ya tenemos 17 grados y llegaremos a la máxima de 19 grados. 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Soy Andrea, quédate escuchando la 104.5.
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1: Ya estoy de vuelta para hablar de la selección mexicana, porque ya comienzan a circular nombres de quienes estarían en la primera convocatoria de Rafa Márquez. De Europa se mantiene la misma base: Mateo Chávez, La Hormiga González, Santiago Jiménez, Johan Vázquez, Obed Vargas, Álvaro Fidalgo, César Montes y Luis Chávez. Pero se encienden las alarmas porque ni Raúl Jiménez ni Julián Quiñones estarían considerados debido a unas lesiones que presentan los futbolistas. A respecto de la continuidad de Rafa Márquez como técnico de la selección mexicana, Oribe Peralta aplaudió la confianza en este proyecto.
2: Muy buena, la verdad, esperemos que siga con esa inercia, con esa exigir que se tenga un buen proceso a futuro.
1: Soy Arturo Sanguino, regreso en unos minutos.
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0: Eso sí me interesa, ¿eh?
1: 10 de la mañana ya con 40 minutos en La Comadre, 104.5 puros éxitos y también de forma digital por la aplicación iHeartRadio. Soy Eloski y les presento el Datoski. Platiquemos acerca del Quetzal. Los mayas y los aztecas lo asociaban con el dios Quetzalcóatl o Kukulcán, la serpiente emplumada. Y matar a uno era castigado con la muerte. Solamente se podían recolectar las plumas que mudaban de forma natural. Además, el Quetzal es considerado un símbolo de libertad porque se cree que se muere de la tristeza o deja de alimentarse si se le encierra en una jaula. Otro dato interesante del Quetzal es que durante la época de apareamiento, el macho, pues, al macho le crecen sus plumas hasta unos 90 centímetros o hasta un metro, comadre, compadre. Ya son las 10:41 minutos, seguimos en La Comadre, 104.5 puros éxitos y también de forma digital por iHeartRadio. Soy Eloski, regreso y les digo cómo me encuentran en Face para que vayan a votar en el tirititito de Eloski.
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3: ¡Hey! ¿Qué ondita, comadre, compadre? A seguir disfrutando de este día y llegó el momento de más información.
2: Carga que avanza.
3: Te platico que así continúa Morelos entre Corregidora y Mercado Primero de Mayo.
2: Fluido.
3: Ya por Abasolo desde Nicolás Romero y hasta Camerino Mendoza. También ahorita Avenida Universidad va con buen avance desde Avenida Madero y hasta Crucero del Seúl. Otra buena opción es Avenida Revolución desde Glorieta Insurgentes y hasta Glorieta Revolución. Igual la carretera Pachuca Ciudad Sahagún te conviene desde Trébol La Paz y hasta Fraccionamiento San Fernando.
2: Obras.
3: Déjame recordarte que por eso continúa cerrado el carril derecho del Boulevard Las Torres en dirección a Ciudad Sahagún. Considera circulación en contraflujo y tránsito lento entre Real Toledo y Las Vías.
2: Clima.
3: 17 grados y llegaremos a la máxima de 19 grados. 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
2: El gobernador Julio Menchaca encabezó la Guardia de Honor con motivo del 216 aniversario del inicio de la independencia de México. Recuerda que el próximo 19 de septiembre Hidalgo se sumará al simulacro nacional de sismo. Propone el legislador hidalguense crear un sistema de alerta temprana ante fenómenos naturales como las lluvias torrenciales, inundaciones y deslaves.
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0: 10:56 en La Comadre 104.5 Puros Éxitos y también de forma digital por la aplicación iHeartRadio. Soy el Oski de La Comadre. Apenas arrancando este jueves después del 16 de septiembre, ¿verdad? De los estragos de las fiestas patrias. ¿Cómo amanecimos, comadritas, compadritos? ¿Cómo les fue en estas fechas? Obviamente dando el grito de ser mexicanos. Digo, espero no hayan terminado tan mal, ¿verdad? No hayan terminado en un mal estado, quemados en las redes sociales, ¿verdad? Con algunos problemillas, con alguna cruda moral. Espero hayan salido limpios, invictos de estas fiestas. Saludos a través de mi página de Facebook. Para mi comadre Marisol Munguía le mandamos un abrazote.
1: ¡Bonito!
0: Ya reportándose también de este lado mi comadre Gaby Flores, que por cierto, deja su voto en el tirititito de hoy. Hoy, señoras y señores, se enfrenta para ustedes en la cartelera de lujo. Se agarran Julián Álvarez contra la Arrolladora. Este sí es duelo de potencias, duelo de titanes, duelo de maquinarias. Veamos de qué cuero salen más correas. Por lo mientras, mi comadre Gaby Flores deja su voto por Julián Álvarez. Así que si quieres votar, si quieres apoyar a tu rola favorita, lo puedes hacer en las historias de mi página de Facebook. Ahí está la publicación. Me encuentras como el Oski de La Comadre. ¡Sale, vale! O también por el micrófono de La Comadre puedes votar. Soy tu compa Oscar Sánchez. Soy el Oski. Buenos días para toda la radio.

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1: Fluido.
0: Oye, mejor aprovecha que justo ahorita el Boulevard Panorámico está libre desde Avenida Industrial La Paz y hasta el Boulevard Rojo Gómez. Te conviene también el Boulevard Felipe Ángeles entre Zona Plateada y hasta Cebetis 222. Abasolo completamente libre desde Nicolás Romero y hasta Camerino Mendoza. También Avenida Revolución desde Glorieta Insurgentes y hasta Glorieta Revolución.
1: Carga que avanza.
0: Así continúa Morelos entre Corregidora y Mercado Primero de Mayo.
1: Clima.
0: El termómetro se mantiene en 17 grados. 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

11 de la mañana con 10 minutos. Ya puedes votar en las historias de mi página de Face. Está en la publicación para que apoyes ya sea a la Arrolladora o a Julián Álvarez. Nos vamos con los Titanes de Durango. Se llama El

0: Señoras y señores, bienvenidos y bienvenidas a la función estelar a través de La Comadre 104.5 puros éxitos y también de forma digital por la aplicación iHeartRadio. Soy Eloski y les presento el tirititito de hoy. Oh sí. Nos vamos rápidamente con la primer rolita porque ya están volando. Ya están volando los trancazos, así que suelta producción la primer rolita. ¡Épale! ¿Qué se trae en producción, eh? ¿Qué se trae con Julián Álvarez? ¿Van a empezar así? No, hombre, luego se vio su mala intención. El rey de la taquilla, Julián Álvarez. Y se llama Y Fue Así. Y a ver, ¿a quién tenemos? En la otra esquina.
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0: es la arrolladora. Se llama Mi Segunda Vida. Son las 11:18. Ya puedes votar, comadre y compadre. En las historias de mi página de Face está la publicación para que dejes tu voto así bien fácil y sencillo con tu dedito. Métete a mi página de Face, me encuentras como Eloski de la Comadre, o manda tu nota de voz por el micrófono de la Comadre. Más adelante conoceremos la canción ganadora del tirititito de hoy. Soy tu compa Oscar Sánchez, soy Eloski, ya regreso.
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3: Comadrita, compadrito, ¿qué tal? Para mí es un gusto estar acompañándolos y aquí va de nuevo una hora más de información vial.
2: Carga que avanza.
3: Te platico, ahorita el Boulevard Colosio va con ligera carga desde Trébol La Paz y hasta Glorieta Insurgentes. Así también el viaducto Nuevo Hidalgo desde Belisario Domínguez y hasta Leandro Valle. También el Boulevard Felipe Ángeles lleva ligera carga desde Zona Plateada y hasta Prolongación Avenida Juárez.
2: Fluido.
3: Mejor aprovecha que en Arista no hay nada de tráfico desde Juan José Báez y hasta Corregidora. La carretera México-Pachuca ahorita es opción entre Acayuca y hasta el Boulevard Las Torres. También Cuauhtémoc entre Covarrubias y República de Brasil. Y sin tráfico el viaducto Rojo Gómez entre Avenida Universidad y hasta Avenida Río Amajac.
2: Clima.
3: 18 grados, marca el termómetro. Aún esperamos alcanzar una máxima de 19 grados. Soy Andrea, quédate escuchando la 104.5.
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2: Ya estoy de vuelta para hablar de Armando la Hormiga González, porque atención, sigue haciendo goles. Ahora, Hormigol anotó en la victoria 2-1 del Olympiacos en la Europa League, y González señaló que este gol se lo dedicó a su mamá y a los mexicanos.
3: Creo que poner el nombre de México en alto es una de mis metas, y me pone muy contento que el día de hoy en la Independencia de México pueda meter gol para demostrar que los mexicanos somos capaces de muchas cosas, y también obviamente para mi mamá, que hoy es su cumpleaños.
2: Soy Arturo Sanguino, regreso en unos minutos.
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0: Damas y caballeros, están buenos los catorrazos en el tirititito de hoy. Y por supuesto, tú todavía puedes votar porque ya estamos en la recta final y vamos a ver quién se lleva la victoria en este juevesito 17 de septiembre. Aquí en La Comadre 104.5, puros éxitos y también de forma digital por iHeartRadio. Soy Eloski. Y en una esquina te presentamos a Julián Álvarez. Y en la otra esquina tenemos para ti a La Arrolladora. Al momento, pero por muy poquito, va ganando Julián Álvarez. Ahora sí está sintiendo pasos en la azotea mi compa Julián, porque creo que pues ya tenía rato que nadie le daba pelea, ¿verdad? Ya tenía rato que nadie se le ponía el tú por tú. Vamos a ver qué pasa en los últimos minutos. Recuerda que puedes votar en las historias de mi página de Face. Me encuentras como Eloski de La Comadre. O también manda tu nota de voz a través del micrófono de La Comadre y dime por quién votas. Son las 11 ya con 40 minutos. En La Comadre 104.5, puros éxitos y también en iHeartRadio. Soy Eloski, Eloski de La Comadre. Regreso con la rola ganadora para ustedes.
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2: Sigue disfrutando de tu camino, comadre, compadre. Vamos por más información.
1: Obras.
2: Déjame recordarte que tenemos cierres por trabajos de rehabilitación en la calle Jaime Nuno, en los tramos que van de Río de las Avenidas y hasta Avenida Revolución, y de Avenida Revolución hasta Avenida Juárez. Y ahora sí, pasemos a la información de las calles.
1: Carga que avanza.
2: Te platico, ahorita el Boulevard Colosio va con ligera carga desde Trébol La Paz y hasta Glorieta Insurgentes. Así también el viaducto Nuevo Hidalgo desde Belisario Domínguez y hasta Leandro Valle.
1: Fluido.
2: Mejor aprovecha que en Arista no hay nada de tráfico desde Juan José Báez y hasta Corregidora. La carretera México-Pachuca ahorita es opción entre Acayuca y hasta el Boulevard Las Torres. También Cuauhtémoc entre Covarrubias y República de Brasil. Y sin tráfico el viaducto Rojo Gómez entre Avenida Universidad y hasta Avenida Río Amajac.
1: Clima.
2: 18 grados, marca el termómetro. Aún esperamos alcanzar una máxima de 19 grados. 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
0: Hola, hola, pandilla.
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2: La presidencia municipal de Pachuca abrió la convocatoria para inscribirse al curso gratuito de conducción vial. Promueven en el Congreso del Estado de Hidalgo que enfermedades de salud mental puedan ser consideradas para solicitar licencia sin perder derechos laborales. Con saldo blanco concluyeron las celebraciones por el 216 aniversario del inicio de la independencia en México.
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0: Señoras y señores, ya son las 11:55 en La Comadre 104.5 puros éxitos y también de forma digital por la aplicación iHeartRadio. Soy el Oski de La Comadre, y en unos minutos arrancamos con la hora de los Tigres del Norte. Saludos para mi comadre Miri hasta el estado de México. Para Morbe Viani, por cierto, bienvenida a la pandilla de Loski.
1: ¡Bonito!
0: Lidia Meneses, también gracias por dejar tu voto. De Guasamora, te mandamos un abrazote. Mi compa Miguel. A ver, ¡ay, Miguel! Miguel García también ya se reporta.
2: ¡Ah, ¡ay, Miguel! ¡Miguel!
0: La gente del Mercado Revolución, mi tocayo Oscar Hernández, gracias por dejar tu voto por la arrolladora. De este lado, mi comadre Durán Esme, Carito Soto, que por cierto también ya estamos bien apuntados, vea, comadre Carito, para el pan de muerto. Salud también para mi comadre La Chimichurris, para Sandy Arista, para el compa Cristian Reyes. Para Lorena López Sosa, le mandamos un abrazote. Para... ¿quién? Marisol Munguía, y para Jusisi López. Ah, caray, qué raro nombre. Que también apoya a Julián Álvarez y su norteño banda. Señoras y señores, por decisión del público, la canción ganadora a través de La Comadre 104.5 puros éxitos es Julián Álvarez, y Fue Así, también sonando a través de la aplicación iHeartRadio. Soy el Oski, súbele y cántala con

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1: Fluido.
0: Mejor aprovecha que ahorita Vicente Segura está libre desde González Bocanegra y hasta Cerecedo Estrada. Arista te conviene desde Juan José Báez y hasta Corregidora. También el Boulevard del Minero desde José María Luis Mora y hasta Panteón Municipal.
1: Carga que avanza.
0: En el Boulevard Felipe Ángeles, entre Zona Plateada y hasta Prolongación Avenida Juárez. Y con un poquito de asentamientos, el Viaducto Nuevo Hidalgo desde Belisario Domínguez y hasta Leandro Valle.
1: Clima.
0: 18 grados. 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

0: al corazón le vale, comadre. Y cuando quiere algo, se aferra. ¿Sí o no? Ahí están mis comadres, las aferradas, las migajeras. Todo porque su corazón se los dice. No, comadre. No sea así. Son las 12 ya con 18 minutos. Amiga, dése cuenta. Seguimos en La Comadre 104.5, puros éxitos, y también de forma digital por iHeartRadio. Soy Eloski, Eloski del Norte. Más adelante tengo información de los Tigres del Norte, ¿verdad? Porque... ah, caray, nos sorprendieron con una declaración en una conferencia acerca de una sorpresita respecto a Bellas Artes. Bueno, más adelante les platico qué fue lo que comentaron. Mientras, vayan a mi página de Facebook, me encuentran como el Oski de La Comadre. Hoy te pusimos una publicación para que le eches un poquito de coco, para que le pienses un ratito. Déjame solamente tres palabras que inicien con la A y con la L. O sea, por ejemplo, dice mi comadre Ramírez, Lucecita Altanera. Muy bien, comadre. ¿Pero te faltaron otras dos? ¿Ya te la sabes? No se vale repetir. Al que lo cachemos copiando, le van a tocar... ¿qué le toca de castigo? Allá está el pan de muerto. 12 ya con 19. Seguimos en La Comadre 104.5 por los éxitos y en iHeartRadio. No me tardo, soy Eloski.
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1: Obras.
2: Antes, déjame recordarte que está cerrada la circulación en la lateral del Boulevard Felipe Ángeles de Venta Prieta hacia el acceso al TEC de Pachuca en dirección sur. Como vía alterna, se habilita un carril en la bajada del puente vehicular de Venta Prieta.
1: Carga que avanza.
2: En el Boulevard Felipe Ángeles, entre Colonia El Salvador y hasta Venta Prieta. Así también por Hidalgo desde Plaza Constitución y hasta Arista.
1: Fluido.
2: Mejor aprovecha que el Boulevard Colosio está libre desde el distribuidor vial Bicentenario y hasta Colinas de Plata. También te conviene Matamoros entre Allende y hasta Zaragoza.
1: Clima.
2: 19 grados. 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
2: Soy Arturo Sanguino y aquí estoy para acompañarlos con la mejor información deportiva, con temas de todo menos fútbol. En la Fórmula 1 se anunció el calendario para la temporada 2027. En total serán 24 grandes premios y el de México se correrá del 29 al 31 de octubre, mientras que regresan al calendario las carreras de Portugal y Turquía. Además, serán un total de 10 carreras de sprint, ya que se sumaron a este formato Bahrein, Australia, Japón, Mónaco y Abu Dhabi. Todo comenzará el próximo 14 de marzo. Soy Arturo Sanguino, regreso en unos minutos.
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0: ¡Hey, comadre, compadre! Para mí es un gusto estar acompañándolos. Ya casi me despido, pero no sin antes presentarles más información.
1: Carga que avanza.
0: Déjame platicarte que a esta hora por Hidalgo hay ligera carga desde Plaza Constitución y hasta Arista. También Guerrero desde Bravo y hasta Guzmán Mayer. Misma condición en el Boulevard Felipe Ángeles entre Colón y El Cedoría y hasta Venta Prieta.
1: Fluido.
0: Aprovecha que ahorita Carrillo Puerto va libre desde Froilán Jiménez y hasta Francisco Lorenzana. También te conviene el Boulevard Colosio desde el distribuidor vial Bicentenario y hasta Colinas de Plata. Y Río de las Avenidas en la misma condición desde Avenida Madero y hasta el Boulevard Everardo Márquez.
1: Clima.
0: 19 grados. 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
1: La diputada Gilda Miranda habla de la agenda legislativa para el tercer periodo extraordinario, en el que presentarán iniciativas para la municipalización de fraccionamientos y la planeación.
2: Una agenda que tiene que ver con el fortalecimiento de, pues también los municipios, con la municipalización. Tenemos una agenda que tiene que ver con la recepción de los fraccionamientos, más de 20 iniciativas en este tema que vamos a meternos, por ejemplo, Lalo, y compartir con todo el auditorio. Vamos a hacer modificaciones, homologar, incluso actualizar también algunas leyes que tienen que ver con la Ley de Coordinación para el Desarrollo Metropolitano, con la Ley de Planeación y Prospectiva, con la Ley Orgánica Municipal del Estado de Hidalgo.
1: Recuerda que el próximo 19 de septiembre Hidalgo se sumará al simulacro nacional de sismo.
3: Participaremos bajo la hipótesis de un sismo de magnitud 7.7 a 15 kilómetros al suroeste del municipio de Tehuacán, Puebla.
4: Este ejercicio es fundamental para saber cómo actuar, identificar riesgos y fortalecer nuestra preparación ante una emergencia. Participa desde tu escuela, centro de trabajo u hogar. Elabora tu plan familiar de protección civil y prepara tu mochila de emergencia.
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ya con 57 minutos. Escuchas La Hora de los Tigres del Norte en La Comadre 104.5 Puros Éxitos y también en Nigel Radio. Soy el Oski del Norte. Saludos, claro que sí, con mucho gusto. Dice, ¿qué tal mi compa Oski? Un saludo para todos mis compas. Ahorita está trabajando solamente el Torique. Los escuchamos acá en Chililico, en Huejutla, Hidalgo. Nombre ese Torique, el más chambeador de todos los chambeadores. Se merece un premio. El único que no amaneció crudo, ¿verdad? El único que se reportó al jale. Es que dice que si no va, no la arman. Se cae la empresa. Saludos también para mi comadre Lorena López. A través del Facebook, gracias. Saludos también, a ver, ¿a quién más tenemos? Ah, nuevos seguidores. Anderson Vargas, bienvenido a la pandilla, mi compa. Morbe, Viani y mi tocayo Oscar Hernández. Bienvenidos a la pandilla a través de Facebook, gracias por sumarse. Recuerda que me encuentras como el Oski de la Comadre. Saludos también, a ver, ¿para quién más? Para mi chiquistriqui, Sanita Cortés, que nos escucha ya en la Avenida Revolución. Y también ya deja su comentario en la publicación de hoy, ¿sale, vale? Tú también, ¿qué esperas? No te hagas, ponte a pensarlo un ratito. Déjame tres palabras que inicien con AL, o sea, por ejemplo, altanera. Esa está fácil, pero no vayas a poner esa, si no, estás copiando, ¿eh? Son las 12:59, terminamos La Hora de los Tigres del Norte en La Comadre, 104.5 Puros Éxitos. Y en iHeartRadio, soy el Oski del Norte.

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0: la 1:13 p.m. en La Comadre 104.5 puros éxitos y también en Nigel Radio. No se pasen, raza, apenas se me quitó la cruda y ya mañana es viernes otra vez.
1: ¡Bonito!
0: ¿Quién anda igual que yo? La 1:14. ¿Por qué la engañé? Espinoza Paz.

0: Estamos perdidas.
1: Perdidas.
0: Estamos perdidas.
2: La una de la tarde ya con 20 minutos en La Comadre 104.5 puros éxitos y también de forma digital por la aplicación iHeartRadio. Soy el Oski de La Comadre. Saludos, fíjense nada más, para mi comadre Lizeth Ramírez Solano, bienvenida a la pandilla, gracias por seguirnos en Facebook.
3: ¡Bonita!
2: Saludos desde Acayucan, Veracruz, mi Oski, dice saludos a todos allá donde te encuentras, gracias Lizeth, ¿cómo se dice pandilla? Gracias. Un abrazote.

0: hasta Cayucan, Veracruz. Fíjate nada más, como a 7 horas de aquí de Pachuca. A Cayucan, allá cerquita de, bueno, ni tan cerca, ¿verdad? Pero pues ya más cerca que nosotros, sí. Allá en Coatzacoalcos, Veracruz. Un saludo y un abrazote para toda la gente que nos escucha por esos rumbos, gracias. 1:20 p.m. Oigan, quiero mandar saludos también a través de Facebook, a ver a quién más tenemos de este lado en la publicación de hoy. Para Almita López, que también ya deja su aporte, gracias mi comadre Almita.
1: ¡Bonito!
0: Para mi valedor Miguel García, alternador, almorol y almorzar. ¡Vientos mi compa! ¡Muy bien equipo, muy bien! ¡Ahí la llevamos! Recuerda, cada quien tiene que poner 3 palabras que inicien con al. Por ejemplo, almacén. Bien, mi comadre Gaby Flores. 1:22 p.m. Regreso en un ratito a través de la comadre 104.5 puros éxitos. Eso, y también tili, de forma digital por iHeartRadio. Soy Eloski, no me tardo.
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3: Hola, ¿qué tal, comadre? Hola, compadre. Yo soy Dariet. Ya les comparto más información vial.
2: Lento.
3: Carga lenta en la lateral de Boulevard Felipe Ángeles en su incorporación con Boulevard Colosio, dirección centro.
2: Carga que avanza.
3: Va solo con carga ligera, ya le encuentran desde Fernando Soto hasta Calzada Veracruz. También en Avenida Revolución entre 16 de enero y 5 de febrero. En Boulevard Colosio tenemos carga que avanza en ambos sentidos desde San Cayetano hasta Boulevard Valle de San Javier. Y ligera carga en Boulevard Rojo Gómez a la altura de la central de autobuses.
2: Fluido.
3: Aprovechemos porque Boulevard Pachuca, Pachuquilla, ¿qué creen? ¿Ya se despejó? Está libre desde entrada al fraccionamiento La Providencia hasta Villas del Álamo. En carretera Pachuca, Ciudad, según nadita que nos detenga desde fraccionamiento La Calera hasta Rastro Municipal.
2: Clima.
3: 19 grados. 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
17: Ya estoy de vuelta para hablar de la selección mexicana, porque ya comienzan a circular nombres de quienes estarían en la primera convocatoria de Rafa Márquez. Chivas aportaría 6 elementos, el tal Rangel y el Piojo Alvarado serían los primeros en reportar, mientras que después se sumarían Luis Romo, Hugo Cambero, Santiago Sandoval y Diego Campillo. De igual forma estarían llamados por Rafa Márquez Gilberto Mora, Eric Lira, Israel Reyes, Orbelín Pineda, Alejandro Gómez, Isaías Violante y Víctor Guzmán. Soy Arturo Sanguino, regreso en unos minutos.
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0: La 1:00 p.m. ya con 42 minutos en La Comadre 104.5 puros éxitos y también de forma digital por la aplicación iHeartRadio. Soy el Oski de La Comadre. Hacemos una pequeña pausa, se van a quedar en Panorama Informativo. Regreso a las 2:00 p.m. porque todavía nos falta echar el chisme en el tendedero del Oski.
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0: Vamos a platicar acerca de uno de los integrantes de Grupo Firme, que por cierto se fue rayado con su regalote por su cumpleaños. Oigan, saludos para toda la banda que está disfrutando de sus santos y sagrados alimentos. Buen provechito para toda la people.
2: ¡Bonito!
0: Para los que todavía están disfrutando del recalentado, ¿verdad? Sí, porque si sobró, pues hay que acabárnoslo, comadre, acabárnoslo. Así que, a entrarle duro. 1:00 p.m. ya con 43 minutos. Regreso a las 2:00 p.m. para echar el chismecillo en el tendedero de Losky a través de La Comadre 104.5 puros éxitos y también de forma digital por la aplicación iHeartRadio. Saludos para toda la banda de los taxis, ¿verdad? Para todos los que andan rodando, que andan en la 07, o sea que andan en movimiento, ¿verdad? Circulando por todo Pachuca, de arriba para abajo. Buen camino, 1:00 p.m. con 43. Soy el Oski, regreso al Ratón Vaquero.
3: Eso, Tili.
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4: Carga que avanza.
5: Sobre Abasolo desde Fernando Soto hasta Calzada Veracruz, también en Avenida Madero desde Avenida Universidad hasta Estación de Bomberos. Ya te platico en Avenida Revolución, vamos poco a poquito entre 16 de enero y 5 de febrero.
4: Fluido.
5: Llega a tiempo a tu destino. Boulevard Pachuca, Pachuquilla está libre desde entrada al fraccionamiento La Providencia hasta Villas del Álamo.
4: Clima.
5: 19 grados la temperatura. 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
1: ¿Cómo están? Buenas tardes. Continuamos con la información para todos ustedes en la emisión vespertina de Panorama Informativo. Gracias, gracias por estar con nosotros después de activarse todas las tareas que hacemos en el día a día y todas las semanas. Ya estamos con todos ustedes con Panorama Informativo en la emisión vespertina con Arturo Mora, Adrián Molina, Jackie Servini, el equipo de reporteros de ASIR Noticias. Los saluda y les da la bienvenida a su amigo y servidor Lalo Larrieta. Y esta es la información. La Fiscalía General de la República dará un nuevo informe sobre el caso de Ayotzinapa. Recuerda que el próximo 19 de septiembre Hidalgo se sumará al simulacro nacional de sismo. Proponen legisladores hidalguenses crear un sistema de alerta temprana ante fenómenos naturales como lluvias torrenciales, inundaciones.

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1: Española agredida en Morelos. La Cruz Roja atendió 118 personas a nivel nacional durante las fiestas patrias por diversos incidentes. Hacemos una pausa y regresamos con toda la información a detalle a través de las emisoras de Grupo Asir aquí en Pachuca y también a través de iHeartRadio. Los saluda Lalo Larrieta. Buenas tardes.
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1: ¿Cómo están? Buenas tardes, los saluda Lalo Arrieta con Panorama Informativo. Ya tengo toda la información a detalle, amigas, amigos de Panorama, así que vamos con ello. Adelante. La diputada Gilda Miranda habla de la agenda legislativa para el tercer periodo extraordinario, en el que presentarán iniciativas para la municipalización de fraccionamientos y la planeación.
2: Una agenda que tiene que ver con el fortalecimiento de, pues también los municipios con la municipalización. Tenemos una agenda que tiene que ver con la recepción de los fraccionamientos, más de 20 iniciativas en este tema que vamos a meternos, por ejemplo, Lalo, y compartir con todo el auditorio. Vamos a hacer modificaciones, homologar e incluso actualizar también algunas leyes que tienen que ver con la Ley de Coordinación para el Desarrollo Metropolitano, con la Ley de Planeación y Prospectiva, con la Ley Orgánica Municipal del Estado de Hidalgo.
1: Recuerda que el próximo 19 de septiembre Hidalgo se sumará al Simulacro Nacional de Sismo.
3: El segundo Simulacro Nacional 2026 se realizará el próximo sábado 19 de septiembre a las 12 horas, convocado por la Coordinación Nacional de Protección Civil. Se activará la alerta en altavoces y teléfonos celulares. La hipótesis para el estado de Hidalgo es un sismo con escala de 7.7 y epicentro a 15 kilómetros de Tehuacán, Puebla. Este simulacro busca mejorar la respuesta de la ciudadanía y probar rutas de salida. Al respecto habla el subsecretario de Protección Civil y Gestión de Riesgos de Hidalgo,

0: Ramón Bernal Díaz.
1: Participaremos bajo la hipótesis de un sismo de magnitud 7.7 a 15 kilómetros al suroeste del municipio de Tehuampán, Puebla. Este ejercicio es fundamental para saber cómo actuar, identificar riesgos y fortalecer nuestra preparación ante una emergencia. Participa desde tu escuela, centro de trabajo u hogar. Elabora tu plan familiar de protección civil y prepara tu mochila de emergencia.
0: Jacqueline Servín.
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3: En la Cámara de Diputados.

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2: Propone el legislador hidalguense crear un sistema de alerta temprana ante fenómenos naturales como lluvias torrenciales, inundaciones y deslaves.
3: El legislador Marco Antonio Mendoza Bustamante propuso la iniciativa que reforma la Ley de Mitigación y Adaptación ante los efectos del cambio climático para el estado de Hidalgo, con el objetivo de incorporar al texto el concepto de lo que debe entenderse por sistemas de alerta temprana, como el conjunto de instrumentos de medición y monitoreo terrestre, marino, aéreo y espacial, que organizados con el Sistema Nacional de Protección Civil pueden advertir a la población de manera expedita y a través de medios electrónicos de telecomunicación sobre su situación de vulnerabilidad y riesgo ante fenómenos hidrometeorológicos extremos.
4: A través de esta adición se busca establecer las bases jurídicas conceptuales que permitan fortalecer la política de prevención, resiliencia y gestión integral del riesgo climático en la entidad, coordinando las capacidades tecnológicas y operativas existentes para salvaguardar la vida de la población y proteger la infraestructura pública ante los efectos del cambio climático.
3: Jacqueline Servín.
2: Académicos de la Universidad Iberoamericana se pronunciaron contra la violencia hacia las mujeres, especialmente en el caso de la estudiante española agredida en Morelos, Pepe Toño Morales.
5: Cuestionan la violencia normalizada. El académico de la Ibero, Alejandro Madrazo Layuz, señala que el asesinato de Claudia Tacoronte, estudiante española de 21 años, trascendió las fronteras porque llegó a México para realizar una estancia académica. Advierte que el problema de fondo es la normalización de la violencia y la falta de capacidades para prevenir e investigar delitos. También cuestiona que el caso sea investigado como feminicidio, pues, con base en la información pública disponible, considera que no existen elementos suficientes para establecer una motivación de género. Esta es la opinión de Alejandro Madrazo. José Antonio Morales Díaz.
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2: Tenemos más información en los deportes en esta tarde.
6: Hola, hola amigos de Panorama Hidalgo, qué gusto saludarlos, soy Arturo Sanguino y aquí estoy para acompañarlos con la mejor información deportiva. Comenzamos con los detalles del Campeones Cup, porque hay nuevo campeón. Cruz Azul estaba muy alzado y qué óvole, apareció el Inter Miami y salieron campeones justamente de este certamen. Messi y compañía se llevaron el triunfo gracias a un gol del argentino y otro tanto de Casemiro. Con eso me despido el día de hoy amigos de Panorama Hidalgo.
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2: La Fiscalía General de la República dará un nuevo informe sobre el caso de Ayotzinapa, Guillermo Jivillé.
7: La Fiscalía General de la República dio a conocer que está listo el informe que harán público sobre el caso Ayotzinapa ante los resultados de las nuevas líneas de investigación que han seguido sobre este caso. La fiscal Ernestina Godoy señaló que el informe será presentado junto con la Secretaría de Gobernación y será el fiscal de este caso, Mauricio Pasarán, quien presentará toda la información al respecto.
8: Se va a hacer el informe, lo vamos a hacer junto con la Secretaría de Gobernación. De parte de la Fiscalía va el fiscal especializado. Ahí estaremos, pero él va a dar la información. Vamos a dar el informe. Las nuevas líneas que hemos abierto.
7: Dijo que ya hablaron con los papás de los jóvenes desaparecidos y hay que destacar que en torno a los resultados obtenidos en las nuevas líneas de investigación, la fiscal no quiso abundar en el tema y esperará que se presente el informe. Guillermo Jivillé.
2: Un incidente con pirotecnia dejó dos personas lesionadas en Colotlán, Jalisco, Martín Beltrán.
9: Protección Civil y Bomberos del Estado informó que los festejos por el aniversario 216 del Grito de Independencia en Jalisco dejaron un incidente con dos personas lesionadas en el municipio de Colotlán, en la zona norte del estado. Se trató de un hecho que involucró pirotecnia cuando se incendiaron unos adornos de los festejos patrios. Hubo dos personas con quemaduras leves que no requirieron traslado. Al parecer un castillo fue el que generó que se prendieran estos adornos, probablemente por la cercanía a ellos, lo que derivó en que las personas resultaran con lesiones porque se encontraban prácticamente abajo del punto. Martín Beltrán.
2: Nos despedimos de la emisión vespertina de Panorama Informativo de este día jueves 17 de septiembre. Todavía está en la fiesta, está tranquilo. Aquí lo estuvimos acompañando con la información, que eso es lo más importante. Y si sigue comiendo de recalentado, pues qué bien, también. Eso también es muy bueno para las personas que tuvieron esa oportunidad de tener una cena mexicana. el día 15, el día 16 con el recalentado. Yo también, algunos todavía siguen con ello del recalentado, ¿de acuerdo? Pero muchas gracias a todos y a cada uno de ustedes. Gracias a Arturo Mora, Adrián Molina, Jackie Servini, el equipo de reporteros de Asir Noticias. Se despide de todos ustedes, su amigo servidor Lalo Larrieta, así que hay que dibujar una sonrisa en nuestro rostro. Buenas tardes, provecho.
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3: Comadre, compadre, yo soy Dariet. Vamos con más información vial.
1: Lento.
3: Oigan, evitemos la lateral de Boulevard Felipe Ángeles. Les comparto que aquí se encuentran con tránsito lento en su incorporación con Boulevard Colosio, dirección centro.
1: Carga que avanza.
3: Y en Abasolo tenemos carga ligera desde Fernando Soto hasta Calzada Veracruz. Asimismo, en Avenida Madero, aquí a partir de Avenida Universidad, con dirección a Estación de Bomberos. Otra zona es Avenida Revolución a partir de 16 de enero hasta 5 de febrero. Y Morelos entre Corregidora y Mercado Primero de Mayo.
1: Fluido.
3: Ni quien nos detenga en Boulevard Pachuca, Pachuquilla, es muy buena opción para llegar con tiempo a nuestro destino. Lo encuentran libre desde entrada al fraccionamiento La Providencia hasta Villas del Álamo.
1: Clima.
3: 19 grados. 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

son las 2 de la tarde con 11 minutos en La Comadre 104.5 puros éxitos. Y también por iHeartRadio. No sé ustedes, raza, pero a mí se me fue bien rápido el año. Tan rápido que ni tiempo me dio de dejar el alcohol. 2:11. Es la adictiva. Después.

0: ya estamos de retache.
1: Las 2 de la tarde, ya con 18 minutos en La Comadre, 104.5 puros éxitos y también de forma digital por la aplicación iHeartRadio. Soy el Oski de La Comadre. Oigan, saludos para toda la raza que nos escucha a la distancia a través de la aplicación iHeartRadio. Que por cierto, esta aplicación la puedes tener en tu celular o en tu tablet, comadre, compadre. Es muy fácil tenerla, es gratis. Y no te llevas ni 5 minutos instalando la aplicación. Ya que la tengas bien instalada en tu celular o en tu tablet, buscas La Comadre 104.5 Pachuca y también puedes mandar tus saludos. ¿Te la sabías o no te la sabías? Bueno, ¿cómo le puedes hacer? Bueno, te va a salir en la aplicación un micrófono blanco en un círculo rojo. Así de fácil y sencillo, le das clic y puedes grabar tu nota de voz para que mandes saludos a quien tú quieras. Puedes mandarle saludos a tu vecina, a tu comadre, a tu compadre, al perro de la colonia, no sé, a quien tú quieras. Digo, también puedes felicitar a alguien, ¿verdad? Si alguien está celebrando algo importante, pues también lo puedes hacer público. 2 de la tarde ya con 19, regreso con chisme en el tendedero de Losky, aquí en La Comadre 104.5 puros éxitos y también de forma digital por iHeartRadio. No me tardo.
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2: Carga que avanza.
3: Y ya te comparto, compadre. En Boulevard Nuevo Hidalgo te encuentras con carga ligera desde semáforos de Tulipanes hasta Antigua Carretera La Paz. Otra zona es Boulevard Rojo Gómez a partir de Boulevard Everardo Márquez con dirección a Boulevard Felipe Ángeles. Asimismo, Morelos entre Corregidora y Mercado Primero de Mayo.
2: Clima.
3: 19 grados. 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
4: Soy Arturo Sanguino y aquí estoy para acompañarlos con la mejor información deportiva. En temas del tenis, anunció que regresará a las canchas Rafa Nadal con partidos de exhibición para festejar el 10º aniversario de su academia. En más del fútbol europeo, se informó que el técnico Luis de la Fuente, quien consiguió ser campeón del mundo con España en el pasado mundial, renovó justamente con la Furia Roja hasta el 2032. Y en la WTA, se informó que las finals se realizarán en Charlotte en 2027, específicamente en la casa de los Hornets de la NBA. Soy Arturo Sanguino. Regreso en unos minutos.
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1: 2:43 PM en La Comadre, 104.5 puros éxitos y también de forma digital por la aplicación. ¡Olo!

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1: 2:43 PM en La Comadre 104.5 Puros Éxitos y también de forma digital por la aplicación.

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1: 2:43 en La Comadre, 104.5 puros éxitos y también de forma digital por la aplicación iHeartRadio. Soy Eloski y nos vamos al chisme en el tendedero de Eloski. Que mi compa Edwin Cass, que viene espléndido, ¿verdad? Con su equipo de trabajo, principalmente ahora le tocó al compa Joaquín. Joaquín es el del requinto, ¿verdad? Precisamente con el que, pues, salen videos en redes sociales de cuando empezaba este sueño de Edwin Cass de formar una agrupación. Precisamente Joaquín es el que lo acompaña en la guitarra. Y bueno, pues Edwin Cass sabemos que siempre es muy generoso y agradecido con sus compañeros de Grupo Firme. El cantante se ha caracterizado por no escatimar en los regalos. Y a Joaquín, uno de los que se subieron al barco desde el principio, lo sorprendió en su cumpleaños dándole un cheque por la cantidad de $500,000. ¿Qué harían ustedes con ese regalote? Y a mí que mis compas no me regalan ni un chicharrón preparado, no se pasen. Oigan, que por cierto, el Edwin Cass, por amor, ¿verdad? Lo que uno hace por amor, llevó a su esposa, ¿verdad? A celebrar en las alturas, bueno, a cenar en las alturas, a comer, sostenidos de una grúa, a más de 45 metros, sabiendo que él le tiene miedo a las alturas. Bueno, lo que uno hace por el amor. 2:44, seguimos en La Comadre, 104.5 puros éxitos y también en iHeartRadio. Soy Eloski, ya vuelvo.
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3: Hola compadrito, hola comadrita, yo soy Dariet y vamos con más información vial.
2: Fluido.
3: Oigan, esténse bien pendientes, porque Abasolo está libre. Nos conviene conducir desde Fernando Soto hasta Camerino Mendoza. En Boulevard Pachuca, Pachuquilla, tampoco encontramos nadita de carga desde entrada al fraccionamiento La Providencia hasta Villas del Álamo.
2: Obras.
3: Tenemos cierres por trabajos de rehabilitación en la calle Jaime Nuno, en los tramos entre Río de las Avenidas y Avenida Revolución. Y entre Avenida Revolución y Avenida Juárez. También les comparto, consideren circulación en contraflujo y adecuaciones viales por obras en el Boulevard Colonia Santa Catarina. Esto es a la altura de Haciendas de Hidalgo.
2: Clima.
3: 19 grados. 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
1: Propone el legislador hidalguense crear un sistema de alerta temprana ante fenómenos naturales como lluvias torrenciales, inundaciones y deslaves.
2: El legislador Marco Antonio Mendoza Bustamante propuso la iniciativa que reforma la Ley de Mitigación y Adaptación ante los efectos del cambio climático para el estado de Hidalgo, con el objetivo de incorporar al texto el concepto de lo que debe entenderse por sistemas de alerta temprana como el conjunto de instrumentos de medición y monitoreo terrestre, marino, aéreo y espacial, que organizados con el Sistema Nacional de Protección Civil pueden advertir a la población de manera expedita y a través de medios electrónicos de telecomunicación sobre su situación de vulnerabilidad y riesgo ante fenómenos hidrometeorológicos extremos.
3: A través de esta adición se busca establecer las bases jurídicas conceptuales que permitan fortalecer la política de prevención, resiliencia y gestión integral del riesgo climático en la entidad, coordinando las capacidades tecnológicas y operativas existentes para salvaguardar la vida de la población y proteger la infraestructura pública ante los efectos del cambio climático.
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0: 2 de la tarde ya con 57 minutos en La Comadre 104.5 puros éxitos y también de forma digital por la aplicación iHeartRadio. Soy el Oski, el Oski de La Comadre. Hay unos vidrios, aquí se rompió una taza, ya me voy para mi casa. Vámonos porque aquí ya está empezando a llover. Saludos para toda la banda que anda allá en el exterior. Oigan, por cierto, conduzcan con cuidado, prendan sus luces. No se peguen tanto al carro de adelante. Ahí les encargo que manejen bien, por favor. Pamba el primero que choque. Pamba el primero que la calabacie. Saludos para mi compadre Oscar Hernández, allá en el Mercado Revolución. Eso es todo, compaíto. Saludos para Morbe, Viani, para Anderson Vargas. Saludos también a la distancia, ¿verdad? Gracias por escucharnos a través de la aplicación iHeartRadio. Para mi comadre Lizeth Ramírez Solano.
1: ¡Bonita!
0: Hasta Cayucan, Veracruz. Le mandamos una Kawasaki porque seguramente por allá hace mucho calor. Dice que nos escucha con su bocina todo lo que da. Eso es todo, comadre. Te queremos, Lizeth, te queremos. Te queremos, Lizeth, te queremos. 2 de la tarde con 58 minutos. Ya viene Espacio Deportivo y a las 4 llega mi comadre Sherlyn. Yo soy tu compa Oscar Sánchez. Soy el Oski de La Comadre. Cambio fuera, sayonara. Bye, bye, chaito, arrivederci. Ahí nos vimos. Pórtense mal y cuídense bien.

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1: Carga que avanza.
0: Y compadritos, ya les comparto. Nos encontramos con ligeros asentamientos en Boulevard Nuevo Hidalgo, desde semáforos de Tulipanes hasta antigua carretera La Paz. Lo mismo en Boulevard Rojo Gómez, a partir de Boulevard Everardo Márquez hasta Boulevard Felipe Ángeles. Tomen en cuenta en Avenida Madero. Vamos poco a poco desde Universidad hasta Ramírez Ulloa.
1: Lento.
0: Boulevard Colosio tiene carga lenta. Si pueden, eviten la zona a partir de Boulevard Valle de San Javier hasta Túnel Independencia.
1: Clima.
0: 19 grados. 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

0: Pepe, buenas tardes. Pepe y compañía, buenas tardes.
1: Hola, viejos mafiosos.
2: Ya estamos al
3: vámonos,
2: aire,
3: Pepe. Ya estamos al aire. ¡Ajá! Vámonos, súbele por favor a la music, si tienes la bondad, chiquitín.

0: oyente ya identificaron esta music, de qué se trata,
1: Odisea,
0: o
1: burbujas,
0: se relaciona. No, fíjate que
2: los
0: no.
2: Expedientes secretos.
0: No, Tampico, Tamaulipas, no.
1: El Chavo del Ocho.
0: Tampico, Tamaulipas, tampoco, sí, señor. No,
3: el Piporro.
0: El Piporro, ¿qué dices, Arturo?
1: Muy
0: ¿no? No seas baboso, hombre. Apenas va regresando de no hacer nada. Y pero bueno, Misión Imposible, sí, señor.
2: ¿No es la taquera?
0: ¿Qué? ¿Cuál?
2: ¿No son las taqueras calientes?
0: Las taqueras calientes. Usted que anda de caloso. Pero bueno, con la música de Misión Imposible, mis niños adorados y queridos, este temazo de una serie de televisión que tal día como hoy, hace 60 años, fue cuando se estrenó
4: no
0: la premier de la
4: música.
0: Serie.
4: No manches, quiten esa música.
0: ¿Por qué la vamos a quitar? Temazo del maestro Lalo Schifrin, argentino de nacimiento,
1: temazo,
0: que fue el
1: Pepe.
0: Compositor.
1: No, temazo los de Luis Miguel, Pepe.
0: ¡No, cállate los ojos, hombre! Y luego el exitazo que ha tenido Tom Cruise con esta saga de películas de Misión Imposible.
2: Ah, ¿no era Valentín Trujillo el que salía ahí?
0: ¿Por qué? ¡Mamuco, de veras! ¿Por qué pones eso?
1: Es que Pepe, ese sí es un temazo.
0: Ajá.
1: Si nos dejan.
0: Existen las versiones originales, ¿por qué tenemos que escuchar siempre a Luis Miguel?
1: Porque es el que las hace famosas.
0: Si nos da. Ahí sí te la rayaste.
2: Cántale.
0: Sean payasos, hombre. Ya están agitando sus teléfonos.
2: Yo sé.
0: Mamucos, de veras.
1: Ese sí es un temazo, Pepe. Vigente. Y quien la canta sigue vivo.
2: Ya, claro.
1: Y guapo. Obituario musical.
0: ¿Qué te pasa, mijito?
1: Ya ves, ya.
0: Es que me está llamando el maestro. Lalo Schifrin, porque
2: no dejaste para las tortillas,
0: para que les miente la madre.
1: ¿Qué? Pepe,
2: sí,
1: pues,
2: no dejaste el tortibono, ¿o qué?
0: No estés jodiendo, güey.
1: Que le hables hasta finales de octubre.
0: Bueno, sale. Bueno, mis niños adorados, después de esto, ¿verdad? Buenas tardes, tengan sus mercedes. Aquí estamos.
5: ¡Arráncate, imbécil!
0: A ver, otra vez, atrévete.
5: ¡Arráncate, imbécil!
0: A ver, otra vez.
5: ¡Arráncate, imbécil!
6: Ah, nuevamente las placentas truncas saliendo a relucir su inteligencia.
0: ¡Qué temazo! Misión Imposible. Bueno, Misión Imposible, educar a estos profesores, me cae. Les falta mucha agricultura musical. Bueno, estamos live en Full Color. Buenas tardes, tengan sus mercedes a través de 88.9 Noticias, información que sirve, y también, of course, a través de iHeartRadio, una aplicación que es una verdadera maravilla, ya lo saben. No les cuesta un solo centavo, la bajan de volada y con ella nos pueden escuchar donde quiera que se encuentre, valiendo pura madre la lejanía, la ubicación, las coordenadas. ¿Por qué te ríes? Ingeniero, ¿qué pacho? Trajiste a los ingenieros a ver si aprenden algo de ellos, hombre.
1: De verdad. Pues no hacer nada.
2: No.
1: El que estuvo ayer aquí tampoco hacía nada.
2: Igual.
1: Nada más quitaba el tiempo.
0: Y a distraerlos, que bueno, si de por sí siempre están distraídos. Pero en fin, entonces.
7: Hola, Pepe, se gana.
1: A levantar el rating.
0: Vamos.
2: ¿Quién era?
0: Por favor.
1: Estás honorado.
0: Con todo respeto, ingeniero, no te la jales, ¿eh? Por favor, no te la prolongues.
7: Hola, Pepe, se gana. ¿Por qué te ves tan chistoso?
0: Pues no puedo lucir de otra manera, mija santa, digo. Ahora sí que, ni hablar. ¿Cómo? ¿Qué? ¿Su camión? ¿Qué? ¿Andan pasando el sombrero ustedes? ¿No tienen ni para el camión?
2: No.
0: ¿No? Cuota de recuperación.
1: Milton. Milton, ¿y por qué hablaban de Milton como ese güey?
0: Y no, güey. Ay, mis niños, total. Bueno, nos pueden escuchar inclusive hasta donde tiene su residencia el este ganapán gañán, este papanatas del Judas Iscariote. Casa el carajo, sí, señor. Lo que nos dará enorme gusto, güey. Gracias a nuestro auditorio, a nuestra audiencia, para decirlo de manera correcta. Nuestra audiencia, ¿verdad? Gracias a ustedes, mis niños adorados, es que sobrevive esta madrola de programa después de 24 años ininterrumpidos de estar al aire. Y aquí en nuestra queridísima cabina ubicada en Pirineo 770, Lomas de Chapultepec, ¡azá!
2: ¡De Grupo Asir!
0: ¡Ah!
1: No, Pepe, no.
2: ¿No?
1: Los ingenieros les valió madre.
2: Ah, pues sí.
0: A ver, ingenieros.
2: Quieren que los conozcan y se
0: favor,
2: hacen güeyes.
0: ¿En qué empresa trabajas, ingeniero? Entonces, ¿por qué no gritas, güey? Digo, sí, a ver, sí, va de nuevo.
1: También el otro, que no se haga.
2: Pues sí, que no se haga.
0: Usted también, ingeniero, no se haga, güey.
2: Desde aquí te estoy viendo, ingeniero.
0: Es el que supervisa, es el soplón aquí, el poli.
1: Sale. ¿Me la soplas, poli?
0: No, el soplón me refiero al chismoso. Hijo, hay de soplones a soplones.
2: Sí,
0: no,
2: bueno, eso sí.
1: Ya se estaban formando ahí en la cabina.
4: Que pase el chismoso.
0: Y además, con la presencia del Arturino.
2: Vino. ¿Todavía?
0: Yo pensé que ya te habían cepillado.
1: Agua, seguime Milton, Ciérrale.
2: Milton.
0: Pero bueno, entonces va de nuevo, la toma dos. Y nosotros en esta queridísima cabina ubicada en Pirineo 770, Lomas de Chapultepec, casa
2: de Grupo Asir.
0: ¡Qué diferencia! Eso. Mi coro de madrigalistas. Señor Cervantes, ¿cómo le va? Lo veo muy cómodo, fíjese.
1: ¿Verdad que sí, Pepe?
0: ¿Cómo no? Parece que está usted en la sala de su
2: en
0: casa.
2: En su casa. Y...
1: No, güey. Ya está, parezco ingeniero.
0: ¿Qué? ¿Por qué se va, ingeniero?
1: ¿Qué? Porque ya llegó el tal Milton.
2: El tal Milton.
0: ¿A poco le tiene miedo
2: al Milton? El güey ese, dijeron. El güey ese.
1: Pero bueno. Ahí estamos. ¿Sí me escucho bien?
2: A ver, checa. Ahorita que están los ingenieros.
0: Bueno, ¡no le pegues!
1: O sea, neta, me van a obligar a moverme.
0: No, estás muy cómodo, como si estuvieras allá en la sala de tu casa.
1: Reposé,
2: como si estuvieras en
1: una cerveza.
2: En Radio Felicidad, así casi.
1: Andaría al poli, pero las vaya a romper las caguamas. Es casi a Leilani y dice, órale, tráeme una del refrigerador y así, pues ya. No, que ya no hay, pues lánzate a la tienda, ¿qué estás esperando?
0: Ah, sí. ¿A poco de plano le dirías, vete al Oxxo y tráete un
1: sí? Sí, el otro es la mandé al Sam's, Pepe.
0: ¿Al Sam's?
1: Se tardó porque ya ves que ahí venden por cartón. Pero
0: pues te lo por cartón. Sí, no, ahí necesitas una camioneta, güey, para llevarte. Las cosas te venden, pero a granel, güey.
1: Sí, pues sí. La mandé el otro día.
2: De plano.
0: Pobrecita, ¿qué otro? ¿Cómo iba a cargar tantas chelas,
1: güey? Ah, ya llegó a 11 años, ya puede.
0: Padre desnaturalizado. No,
1: ¿ya estamos? Wey. Bueno, probando.
0: ¡Que no le pegues! ¡Lo vas a echar a perder!
2: Nada más sóplale.
1: ¿Ya? ¿Sí?
0: ¡Ya, hombre!
1: Y si no, díganle al Milton ese. Sí, pues para eso son los ingenieros.
2: Para eso está.
0: No, pero que echas a perder micrófono finísimo.
1: Ya, tan a gusto que estaba.
0: Se notaba, ¿eh? Se notaba. Sí, no. Si lo vieran, mis niños. ¡Ah, tú estás filmando, ¿verdad, Pastorillo?
2: No, todavía no empieza, dice. Ya.
1: Hasta voy a tirar mi chicle, mira. Lo pegaría aquí abajo de la mesa, pero ¿no? Le vayan a echar la culpa a Rudito. Y ya ni está.
0: Ya ni está, yo sé que ya no hay reclamo.
2: Y
0: no,
2: la que le dejó el chicle tampoco.
1: Sí, no, tampoco.
0: No, bueno. ¿No? Sí, señor.
1: Muy bien. ¿Qué pasa? Si ahorita me traen trapo como al Poli, Toluco, siempre que llega, ay, le acercan ahí, le dicen, ten trapito, Poli.
2: No, y ¿qué pasó? Para...
1: ¿Sí o no?
2: Bueno,
1: ¿estoy mintiendo?
2: No.
0: Es que es la sepsia aquí de la mesa
2: la limpieza,
0: y todo.
1: Sí, está bien, Poli, al Poli siempre.
0: Sí.
1: Toma, Poli, ten trapito.
2: Es que luego mis manos vienen oliendo a fierro por las puertas que
1: venden. No me diga, pues que anda agarrando.
2: Las puertas de...
0: Las puertas. ¿Qué es usted, herrero? ¿Qué?
1: Ha de ser por la palanca, usted le mete las velocidades al coche, ¿no?
2: No.
1: Ah, es automático.
0: Es viernes, ¿no, verdad? ¿Cómo viernes?
1: Bueno, bienvenidos a Espacio Deportivo de la Tarde. ¿Ya los calabació Milton?
2: ¿Ya
1: los calabació Milton?
2: ¿Ya?
1: ¿Y ay, por eso se fueron al baño?
0: ¿A poco le tienen miedo? A cobardes.
1: Sí. Díganme, yo la llevo bien con Manuel Rodríguez y con Manuel
0: ¿Ah, sí?
1: No, Manuel Fernández, claro, también.
2: Francisco Rodríguez.
1: Con Manuel Vela también.
2: Francisco Rodríguez.
1: También, no, díganme ya.
0: Mira, nosotros estamos amparados claro. Con los del cuartito, así que abusados, por favor. Sí.
1: Que corran a Milton. Que corran a Milton. Hoy es jueves de
2: Pepe.
1: Jueves ¿qué? De besar cesáreas.
0: No, cállate.
1: Jueves de besar cesáreas.
0: Qué horror, Dios mío.
1: Y de cuidar chiquitos ajenos.
0: Ah, no me digas como guardería.
1: Salmoreando. Yo así la pisqué, Pepe, no lo metí salmoreando a la primera.
0: No, dije ya. ¿Qué es que te ríes, condenado Arturillo?
1: Salmoreaste.
0: Está bueno.
1: Ya seguimos, pero para que salude el Poli.
0: Ah, de veras. Bueno, Poli, salude de volada. Good afternoon.
2: Pepe, Alex, buenas tardes también a todas las Polifan, Poliescuchas y Poli Lover que nos acompañan desde el 88.9. Noticias, información que sirve. Y también por la renovadísima iHeart Radio, con muchísimos botones nuevos para que nos tengan
0: apúrese.
2: Ahí en la memoria. Un saludo, un beso, un abrazo para la jefa Alma Rosa Báez.
0: Pero si ni vino a trabajar.
2: Siguen sus vacaciones, Pepe, merecidísimas. Saludos para Mayra López, la jefa también, que está por lo menos presente.
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8: Hola comadre, hola compadre, yo soy Dariet. Ya te comparto más información vial.
3: Fluido.
8: Empezamos con las buenas noticias y es que en Abasolo no te encuentras con nada de carga desde Fernando Soto hasta Camerino Mendoza. Boulevard Ramón G. Bonfil también es muy buena opción para que lleguemos con tiempo. Está libre desde Boulevard Colosio hasta Boulevard Colonia Santa Catarina. Fíjate que carretera Pachuca Ciudad Sagún ya se despejó. Aprovechalo desde Trébol La Paz hasta Rastro Municipal.
3: Obras.
8: Te comparto que tenemos cierres por trabajos de rehabilitación en la calle Jaime Nuno, en los tramos de Río de las Avenidas hasta Avenida Revolución y de Avenida Revolución hasta Avenida Juárez.
3: Carga que avanza.
8: Considera carga ligera en Boulevard Rojo Gómez desde Boulevard Everardo Márquez hasta Boulevard Felipe Ángeles.
3: Clima.
8: 19 grados. 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
21: En la fecha 17 a realizarse el 3 de octubre. En cuanto a carreras sprint, ahora aumentarán a 10. Canadá, Gran Bretaña, Italia, Brasil y Qatar se mantienen con este formato. Solo se suman Bahrein, Australia, Japón, Mónaco y Abu Dhabi. Finalmente, los test de pretemporada se reducirán a una sola prueba de 4 días, a cumplirse del 24 al 27 de febrero en Bahrein. Para Asir Deportes, Arturo Sanguino.
22: Buenas tardes, Espacio Deportivo. Una mentadota para Pepe Segarra, que por mandar a trabajar a Pepe Toño Morales ayer, no fue al desfile de su kinder. Ahí se quedaron sus guarachitos, su ropita de revolucionario, su sombrerito y su riflito de madera. Y en cualquier lugar son las 3:15.
0: No te sobregires ni digas idioteces.
23: No seas huevón.
24: Buenas tardes. Oigan, oigan, mándenme una mentadita así por el puro gusto
5: y un combo Doña Gaby. Y aquí en Xalapa, Veracruz, también son las 3:15, carajo.
6: Gabriela, te vi mi bizcocho, chula, hermosa. Ay, qué papayota.
9: Saludos, viejos malditos. Un combo poli para mi amiga Chio y hasta Copilco. Y una chalenjundia chiquitín para mí. Acá en los Iztacalco son las 3:15, carajo.
2: Hola, te amo.
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20: Pepe, Polito, Luco y Estorbantes, por favor, un no te sobregires para mi hermana Guadalupe Chávez, que hoy es su cumpleaños. Ella tiene su local en el Mercado Sector Popular, donde son las 3:15, carajo.
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23: Buenas tardes, chiquillos malcriados. Un combo Toluco y un estás bien bizcocho para la señorita Marlene. Y para mí, pues una raspadita nada más por el puro gusto. Y ya saben, en la capital del chorizo siempre son las 3:15, carajo.
0: Estás bien bizcocho.
2: Hola, te amo.

0: vieja, maldita.
1: Ay, no. Ponen esa música y el señor Sanguino dice,
2: báilale Pepe.
1: A ver, ¿cómo dijiste?
2: Báilale Pepe.
1: Y entonces yo le respondí, que baile tu abuela. ¿Y qué dijo el Poli?
3: Ya bailó, Pepe.
1: Puro baile, puro baile. A ver, Poli, ¿no concluyó usted como es debido su... tu acostumbrado
2: más arrastre?
3: No, sí, Pepe, iba yo en la jefa Miriam, bueno, también es jefa, ¿verdad?, de recursos humanos. Miriam Bautista y Mayra López, gracias por acompañarnos y escucharnos a las 3:15.
1: Qué bueno que ya concluyó su saludito.
4: Bueno, ahora sí algo de utilidad.
1: A ver qué cosa.
4: La temperatura. Tenemos 24 grados Tofico. Repito, 24 grados 24. Tofico, al menos aquí, y dice que a partir de las 4 de la tarde comenzará a llover.
1: El día ha estado medio rarón, así, de repente está nublado, con viento medio frío.
4: Ahorita, Pepe, mira.
1: No, pues cambió, ¿verdad?

0: analogía para que ponga la música de Luis Miguel. Ahí está
1: el sol, el que nos calienta. Bueno, por lo menos
0: a mí calentará usted. ¿Qué le pasa? ¿Qué le pasa, Polimecay?
2: Pero sí, ¿por qué no aprovechas? Igual que Villalbazo y Jackie Manero, en las mañanas se salen aquí a la fuente, ya por cuestiones de edad, Pepe, ya, a fijar pues sí. Calcio.
0: No me digas, a solearse
2: como lagartijas, nada más se estiran, así como lagartijas, así. Están fijando calcio, Pepe, es natural.
1: Pues sí, ya la edad, sí.
2: Digo, el Poli también lo debería hacer, nada más que ya no se puede estirar.
1: Ah, bueno.
0: No.
1: Ay, la pata.
0: Ay, no, ¿qué pasó? Así no, se dice no, cuando sí. Uno pela gallo, ya estiró la pata, ¿qué pasó? ¿Qué pasó?
2: Que por eso el Poli va a ser inmortal.
0: La reina de los conejos dice, pensé que habían empezado el programa con el tema de Misión Imposible, porque la verdadera Misión Imposible era que Pepillo no faltara al programa. ¡Ah, qué chistosa, mi querida Queen! La Queen of Rabbits. ¿Qué? Vamos invictos.
2: Tú no puedes presumir, güey, algo que tu hermana no.
3: Ni el Poli tampoco.
2: Vale, el Poli de Farray de sí. Que tiene novio, ¿no? Ahí en el hospital. ¿Y su esposa del proctólogo lo sabe?
1: Ah, no la he visto.
0: Han sido muy discretos. Dice Emanuel, buenas tardes. ¡Cállate! Buenas tardes, pueden felicitar a mi esposa Sheila, que es su cumpleaños, y que Pepe le dedique unas palabras. ¡Oye, felicidades a Sheila! Uh-huh. Ándale, tiene bonitos nombres.
2: Regálale algo, güey.
0: Ándale, madre santa. Emanuel, ya sabes, aplícate, güero. Tal vez no sea tormenta, pero sí te andaba dejando mojada. Pues es que generalmente las tormentas así digo, claro, sí, así pasa, güey.
2: Bueno, Talas, un abrazo, Talas. Uh-huh. También le mando una felicitación para ti, Pepe, porque eres parte de... Dice, en 1964 el presidente Adolfo López Mateos inaugura el Museo Nacional de Antropología.
0: Ándale. Y... ¿Qué clase de museo tan hermoso es el museo?
2: Dice el Talas que en qué sala estás.
0: No, bueno. No, condenado Talas. Ahora sí me fregó. No, pero cuando la construcción de esos museos maravillosos con el presidente, con el licenciado Adolfo López Mateos, luego el traslado del Tlaloc fue toda una aventura para poder ubicarlo ahí donde se encuentra mi hijo santo, pero en fin. Gran museo, hermoso, y además catalogado como uno de los mejores del mundo.
2: Sí. Ay, no, quien no ha ido y quien ya ha ido, vale la pena repetir.
0: Y nada, quien no ha ido, que vaya. De veras, no puede ser que no hayan visitado por lo menos una vez el Museo de Antropología.
2: Ay, Pepe, pero si te andan presumiendo que pues ya fueron al Louvre de París, te andan presumiendo.
0: Al Museo del Prado, allá en Madrid, claro.
2: Pero sí. ¿Y cuándo se han dado una vuelta por acá en Reforma? No manches.
1: Por lo menos aquí cerca.
2: ¿A cuántos no suben su foto ahí, acá y allá? Sí. ¿Y aquí en el Museo de Antropología?
0: Aquí ya llegué, ¿no? Al Louvre.
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1: De aquí de la ciudad de los rascacielos, desde Nueva York, son las 3:15. Carajo.
2: Primer partido oficial de la nueva casa de Bills en Orchard Park marcará el arranque de la semana 2 entre Jared Goff y Josh Allen, Detroit contra Buffalo, compromiso al que Bills arribará tras victoria ante los Texans y Lions derrotando a Saints, rival que pudo asestar cerca de 500 yardas totales en dicho encuentro, factor que podría ser clave y marcar el rumbo de la cita pactada este jueves a partir de las 18:15 horas. Escuchemos a Josh Allen, quarterback de Bills.
3: Yeah, we got a job to do, and that's to try to go 1-0.
4: Sí, tenemos un trabajo que hacer y es intentar ganar este primer partido. Ya hemos estado ahí varias veces, ya sea para entrenamientos o partidos de pretemporada. Así que no es un entorno nuevo. Entiendo que es el primer partido oficial de la temporada ahí dentro, pero realmente no estamos concentrados en eso. Solo nos enfocamos en una semana corta, jugando contra un rival difícil, tratando de tener la mejor semana posible, preparando un buen plan de juego y saliendo a ejecutarlo el jueves.
2: DJ Reed y Cole Bishop, bajo estatus cuestionable. Blake Miller y Christian Mahogany son bajas confirmadas. Asir Deportes, Edgar Flores. Cruz Azul volvió a quedar marcado en la historia deportiva de Lionel Messi al ser víctima del gol 100 del astro argentino con Inter Miami y caer 2-0 en la disputa por el título del Campeones Cup, final perdida sobre la que Joel Wiki, timón el celeste, negocia culpa de la falla en la logística durante el viaje a Estados Unidos.
5: Es una derrota dolorosa para nosotros. Teníamos toda la ilusión de poder ganar el partido. Insisto que no fue nuestra mejor versión, pero sobre todo pensando que lo que pasó, como mencionas, en nuestro viaje y demás, no es un pretexto, ¿no? Un día antes al partido, pero descansamos bien y no es un pretexto para nosotros.
2: Al tiempo que Cristian Kili González, timonel de las Garzas, expresó:
6: alegría, felicidad. Tantas emociones juntas. Bueno, Leo me dijo que me ibas a salir campeón, así que me lo cumplió. Se logró esto, pero hay que seguir más.
2: Asir Deportes, Edgar Flores.
7: Oye, Pepe, acá en Ecatepec dejaste el estandarte, una botella de tequila y una bolsa de condones. ¿A dónde te lo llevo?
8: No te sobregires ni digas idioteces.
9: Hey, buenas tardes, hijos de Lionel Messi. Por favor, un 100% Cruz Azul para los tres amiguis: Panfilo, Isaac y Elías. 3:15, carajo.
10: Son bien huevones.
11: 100% Cruz Azul.
12: Buenas tardes, topicos y sobacos. Un saludo para el maniático sexual del Alex Cervantes. Ese saludo llega de parte de todas las señoritas del Corredor Cultural de Calzada de Tlalpan.
8: ¡Ay,
12: y para el amigo Fari, tú eres el héroe de esta película, papá.
8: ¡Dilo bien!
12: En el taxi, en Iztapalapa y en todo el mundo siempre son las 3:15, carajo.
10: Tú eres el héroe de esta película, papá.
13: Hola, hijos de Supreme Floyd, ¿cómo están? Buenas tardes. A ver si le podemos dar un combo Polito Luco a mi señora, que el 15 se la rifó con mi cumpleaños. Y unas felicitaciones atrasadas para mí con el doctor Vicente Segarra y García, por favor. Muchas gracias.
14: Hola, te amo.
15: Vaya esposa, una bailarina corriente.
16: Buenas tardes, hijos de la independencia. Se ve muy fresco el Pepe, a pesar de ir a ver dado el grito antier. Ay, por favor, si le pueden mandar un a trabajar puerco para mi hermano Manuel Miranda y un échale más cinco un día chiquitín a mi sobrino Ferran. Y desde Naucalpan de Juárez, donde siempre son las 3:15, carajo.
17: A trabajar, puerco.
8: Échale más enjundia, chiquitín. Tengo
18: paqueteado, saludos desde Escualco, Veracruz, siempre son las 3:15, carajo, por favor. Unas bellas palabras para mi esposa del maestro Pepe Segarra, el inmortal de la radio. Para mi hijo, en una échale más enjundia, chiquitín, ya nada más quiere estar viendo Roblox. Y para mí, un marihuano. Por el puro pinche gusto. Y desde Cualco, Veracruz, somos las 3:15, carajo.
8: ¡Muchacho! ¡Huevón! ¡Échale más enjundia, chiquitín!
19: ¡Marihuano! ¡Marihuano!
8: No serás lámpara de Aladino, pero sí te daba unas frotas.

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0: música, carajo.
1: Vamos a bailar.
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4: Pepe, qué genial es tu música, qué buena onda.
2: Emociones.
5: Ay, mis niños, gracias por todos sus mensajes. Ah. El Pablo Coyote dice, ayer era la misión imposible, porque Cervantes y el Polito Luco no fueron crudos, según dice Pablito.
6: No, pues estoy igual hoy, pues cómo no.
5: ¿Sí?
6: Sí. Híjole. Sí, no, es lo mejor.
5: No, pues, Andrés Valles, Pepe no está crudo, por lo que veo está bastante, pero bastante madurito, ya lo reclama la tierra. Condenado, Andrés, vas a ver.
6: ¿Usted, Poli, a qué hora le entra la cruda?
7: No, yo no. No, no, a mí no me gusta.
6: No. No, dices. Dice Santiago Durán. Ajá. Buenas tardes, hijos de Pati Chapoy y Pedrito Sola. ¿Podrían raspar al mayate de la Hidalgo y a la cara de Diablo? Porque desde el 15 de septiembre iban a hacer tamales y no han hecho nada. Una alerta alcohólica porque andan bien crudos.
5: Ándale, si vas. Alerta alcohólica. El Mau Roque dice, Pepe, ya vimos que estás paqueteado en el live por el cafecito de la esquina.
7: ¡Cachado, Pepe!
5: ¿Qué te pasa?
8: Mentiras no digo.
5: No, mentiras. Salucita y de la buena. Ajá. Gracias. Oye, ¿qué te pasa? No me lo regalan, güey.
6: No.
5: No, no. ¿Tampoco crees que viven de Ox o qué?
6: No, pero de las menciones que tú les das al aire.
7: Por eso quitaron el otro, porque se fue a la quiebra.
5: Se fue a la quiebra. ¿Usted cree que se fue a la quiebra el Starbucks? ¿O se va a ir a la quiebra el Tierra Garat? Claro que no, señor. Claro que no. Renovar mi membresía. ¡Cállate!
6: Pero allá en los soles del ángel.
5: No.
6: Salvador Reyes, viejos lesbianos, licenciado Estorbantes. ¿Qué apostamos para el América Chivas? ¿De quién? Aquí mi oferta. Si gana el América, mandas al de la noche al Sammy Toluco. Si ganan las Chivas, también lo mandas. Y si empatan, lo mandas. El chiste es que lo soporten Toño y Sarmiento.
5: ¡Vámonos! Sí, sí, le gustaría estar en el programa con Toño y con Sarmiento.
7: Pepe, claro, con Toño, con Anselmo. ¿Sí?
5: Y con el Quijo el Quijón también.
7: Sí, Pepe. Con Sarmiento, Raúl Sarmiento.
6: ¿Y por qué mejor no te mandamos con Jibillé?
7: ya de plano. Mejor miéntame.
5: Oiga, usted es nuestro amigo y nuestro compañero de tantos años, oiga. ¿Qué le pasa? Ayer, ¿qué tal dio una información incorrecta? ¿Te acuerdas que dijo que no iba a venir el señor Romo?
6: Ah, de veras. ¿Por qué anda usted de chismoso?
7: Pues
6: no, sí, el señor Alfredo Romo hizo su programa y
7: mis fuentes
6: diciendo,
7: no fueron fidedignas. Entonces.
6: Y uno culpando.
7: Mi fuente me puso en cuenta, ¿Cómo se dice? Me
5: pasa eso. Muy diferente, sí, Poli.
6: Muy mal, Poli.
5: Un cuatro, en cuatro, Poli, muy, muy diferente. Dice León Guzmán, saludos viejos ahijados de José Ortiz de Domínguez. Mándenme un viejo borracho, ya que ayer nos pusimos un cohete de nevero y no me acuerdo cómo llegué a la casa. Aquí en la Sierra Norte de Oaxaca ya cayó un chaguacero y se antoja un mezcalto.
6: Vámonos.
5: Unos conejitos para aclarar la cañería, güero, estaría muy bien.
6: Saludos para Roberts Martínez. Dice nada más por el puro gusto, un arráncate imbécil y un viejo reidiota. Nos escucha a través de iHeartRadio.
5: Dice el Cheche Palomo, imbécil. A ver, el Cheche Palomo, atención, si recibes un correo electrónico con boletos gratis para el próximo concierto de Ricardo Arjona, no lo abran, puede contener boletos gratis para ver a Arjona. Ay, mi querido Cheche Palomo, vámonos tendidos. ¿Qué estás poniendo? Estoy leyendo un mensaje que nos envían, chiquitín. El Cheche Palomo, ¿qué? ¿Quién te dijo que pusieras música de Arjona? ¿Quién te dijo? Tiene una inventiva bruta, de veras, caray.
6: Es que acuérdate, ya desde que es
5: productor YouTube asociado, ¿no? Sí, no sé cuánto.
6: Ya tiene contenidos, ya que es creador de contenidos.
7: Creador de contenidos.
6: Sí.
5: Ándale. hasta acá te estamos escuchando, sí, mijo, me cae. Pero bueno.
6: Ok, sí, ¿ya de una vez?
5: Órale.
6: Bueno, pues ya nos vamos.
5: No, ya nos vamos, hombre.
7: Hoy medio turno.
6: No, medio turno. Nada más le van a pagar la mitad, Poli.
5: ¿Qué pasó? ¿Qué pasó?
6: ¿Cómo eres? ¿No entra completa la quincena?
7: ¿Qué pasó?
6: No sé. ¿Por qué no lo había reportado?
5: Ah, ya. Bueno,
6: vamos a preguntarle. Ajá. Es que hay mucha actividad esta semana. Mucha actividad.
5: ¿Cómo no, chiquitín?
6: Vamos a preguntarle al señor José Vicente Segarra. ¡Y García!
5: Sí, señor.
6: ¿Y es que acaso tendrá resultados?
5: Vámonos tendidos, sí, mis niños adorados y queridos. Actividad de la Liga de las Estrellas en España, recontra y revive. ¿Qué pasó? Ya, que se estacione aquí junto.
6: Ahorita sale.
5: Ahorita salgo. Bueno. El Málaga en casa perdió frente al submarino amarillo el Villarreal, que ganó 3-1. ¡Ya, hombre! Me saca de onda, por Dios santo. Se está moviendo. Y el Real Betis de Sevilla le ganó 1-0 al Getafe, güey.
6: ¡Tómala!
5: Ganó el Betis de Sevilla y el Maguito Sondre.
6: ¿Metió el gol,
7: Pepe?
5: ¿Qué va a meter el gol, hombre? ¿No? ¿Saben en qué minuto entró al campo?
0: ¿Cuál?
5: Al minuto 90, loco.
6: Bueno, Pepe.
5: Qué barbaridad. Al minuto 90.
6: A cansar al rival, a tocar la pelota.
5: Ya nada más para el tiempo de reposición.
7: Se cansó los zapatos, por lo menos.
5: Y a sudar un poquito la camiseta. ¿Qué? De relleno pusieron.
6: Qué pena.
5: El maldito Sonrix. Oye. Para 30, la prima, minuto 90.
6: Bueno, Pepe.
5: ¿Qué es para prima, que cobre no sé qué cosa?
7: Pues, la prima.
6: Ajá. Entró y dijeron, en la madre, mira bien el que era famoso allá.
7: Mejor ya cábalo.
5: Metió gol en el Mundial.
6: ¿Verdad?
5: Hombre, qué entonces, maravilla.
6: Además, cuando entran de cambio, al minuto que entren, los ovacionan, Pepe.
5: Ese es mi hijo, ahí ese está, es el güey.
6: A diferencia del Tacita, que cada vez que entraba al turno al bat, no escuchaba nada.
5: No se apaya. Un día va a venir, te va a agarrar a batazos.
6: Decía que él no lo vacionaba.
5: ¿Qué dijiste, güey? ¿Qué dijiste?
6: Que hacía oídos sordos.
5: Vas a ver.
7: Oye, Pepe, ¿cuántas altacitas cómo lo reprendía la maestra? Nada más lo mandaba al rincón, no lo podía llevar.
5: Lo mandaba al rincón. No, antes que el que no sabía y todo eso, que se equivocaba, al rincón y le ponían las orejas de burro.
7: Ah, pues llévalo, Pepe.
5: Ahora que ya eso seguramente es antipedagógico. No, y no
6: que regrese a la escuela, madre, Pepe, ¿verdad? Una vez le ponen orejas.
5: ¡Hombre! Hombre, una humillación. Oye, ¿Qué dijo?
6: Que lo regreses a la escuela, dice el Poli, que porque en una de esas le ponen la oreja.
5: Sea este mamuco, le iba a decir la palabra.
7: Dilo, Pepe.
5: No esté mamón.
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3: Carga que avanza.
8: Y te comparto, compadre, que Boulevard Nuevo Hidalgo tiene carga ligera desde semáforos de Tulipanes hasta Antigua Carretera La Paz. También Boulevard Rojo Gómez desde Boulevard Everardo Márquez hasta Boulevard Felipe Ángeles. Y Morelos partiendo de Corregidora hasta Mercado Primero de Mayo.
3: Fluido.
8: En Abasolo avanzamos excelente desde Fernando Soto hasta Camerino Mendoza.
3: Clima.
8: 19 grados la temperatura actual. 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
5: Venga, Milik.
8: Échale, primo.
9: Ay, saludos para Rodrigo Castro, Javier Roque.
5: Ya estás listo, ¿listo? Chiquitín, ¿cómo estás?
9: Bien, ¿ustedes?
8: Bien.
5: Todo bien.
9: Todo bien, qué bueno.
5: Ándale.
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6: Bravos de Juárez anuncia que Andrés Fassi deja de ser el presidente deportivo luego de 3 años. Los Xolos de Tijuana anoche vencieron 2-1 a San Diego en duelo amistoso en la segunda edición de la Baja Cop.
10: ¿Por qué le metes el rompecorte, güey? Se trabó nada más.
5: Espérate un momento, está dando la información de los Xolos de Tijuana, güey.
6: En el Mundial Sub-20 Femenino contra Canadá, las semifinales. La Federación Ecuatoriana de Fútbol presentará esta tarde al argentino Marcelo Gallardo como su nuevo entrenador rumbo al Mundial del 2030.
5: Por favor, hombre, respeta aquí a Lick.
8: Güey.
5: Te tardas tú también.
9: Te tardas.
8: Tonto.
9: Ay, no.
8: Tonto.
6: Ándele, Poli.
8: La buena. Ah, sí, cierto. No se pierdan el día de hoy.
6: Ya no hay béisbol, ¿eh?
8: El inicio de la semana 2 del fútbol americano.
6: Ay, güey, ahora está de.
8: Ahora vamos con NFL. De la NFL.
5: ¿Quién juega?
8: Hoy juegan los Leones de Detroit.
5: Eso, muy bien.
8: Contra los...
5: ¿Qué?
8: Ay, Pepe, se me olvidó. Si bien que me lo dijiste.
5: ¿Cómo? ¿Cómo? O sea, no, te lo dijo Pepe.
8: Poli. No.
5: Poli.
8: Los Gallos de Querétaro. Los vi. Ah, ya, me acordé. Es que me acordé del personaje del libro vaquero.
6: Ajá.
8: El...
5: ¿Cuál?
8: Bill de Buffalo.
5: ¡Ándele!
8: El personaje era Buffalo Bill.
6: ¿En dónde van a jugar?
5: Buffalo Bill.
8: En el Central Park de Los Ángeles.
5: El Central Park está en Nueva York, hombre.
8: ¿Es lo mismo que el Parque Central?
5: Pues sí, pero traducido, ¿verdad?
8: Es que así dijo mi Alexa, que en el Parque
5: Central... Esa Alexa, tírela a la basura, no sirve.
8: Así me dijo... Parque Central de Los Ángeles.
6: De Los Ángeles.
8: Ajá.
6: Búfalo y Detroit en Los Ángeles.
8: Ajá. Búfalo y...
9: Bueno, puede ser la hora que...
6: ¿Y a qué hora, Poli? ¿Y a qué hora?
8: A las 7:15.
6: Ok. Hora de Los Ángeles.
8: Hora de Los Ángeles. Sí, claro. Sí. Porque hora de aquí como a las 9:00 de la noche.
5: ¡No! ¿Cómo que a las 9:00 de la noche? A las 6:15, hora del centro de México.
8: A una hora de diferencia.
6: De diferencia nada más.
8: Yo pensé que 2.
5: O sea, vas a ver. Con toda la mala fe del mundo, de veras, condenado Renecito.
8: Mañana le voy a preguntar 2 veces a la Alexa y si no me
6: dice bien. Que te lo confirme la misma respuesta.
5: Si le pregunta 20, se va a seguir equivocando.
8: La voy a azotar contra
5: él. De veras.
8: Muy bien.
5: Viájate las enanas pobres. Pero bueno. A ver este temita, ¿se acuerdan de esta serie de televisión? A ver. Uy, una serie sesentera.
8: ¿Papá soltero?
5: No
8: era.
5: No. Hechizada. Ah. Hechizada, que fue una serie muy padre de los años 60. ¿Qué? ¡Cállate, hombre, de veras! Salía quien hacía el papel de hechizada, se llamaba Elizabeth Montgomery.
8: Ajá.
5: Recontra super guapa, hechizada. Tal día

0: como en 1964 se estrenaba el primer capítulo de Hechizada, que aquí en México, bueno, tuvo un exitazo tremendo. Pasaban la serie en el Canal 4 en aquella época, sí señor. ¿Eh? Pues para que te ilustres, animal, de veras. Chihuahua, man.
1: ¿Y ahora por qué en el 4 ya no pasan series?
0: Ajá. Pues ahora pasan puros noticieros, mijitos.
1: Y repiten y repiten.
2: Eran buenas las
0: series. Ah, los intocables, no, hombre, chula, mi bella.
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5: Acá en la Argentina son las 3:15, carajo.

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0: El Pepe. Ya en el TikTok me atendieron bien bonito.
2: No, sí está Pepe. El Pepe.
0: ¿Cómo se llama nuestro amigo? Eric. Vas a ver, malvado. Sí me atendió bonito, pero aguantamos vara. ¿Cómo de que no?
2: Claro.
0: ¿Qué pacho? ¿Qué pacho? Oye, nada más leo rápido esto. Dice Rodrigo Castro. Idea millonaria para los güeyes de atrás del vidrio. Así dice. Que hagan un podcast que se llame La Hora de Platicar mientras un viejito hace su programa de radio. Vas a ver, condenado Rodrigo. Bueno, sale, pues, ¿qué? ¿Sí van a hacer su programa, su podcast?
1: El Pepe.
0: Donde que son muy creativos.
3: Sí,
0: seguro.
3: Sí, sí.
0: Bueno, vámonos, Recio. Entonces, mis niños adorados, lávense sus manitas con harto jabón, como es debido, como Dios manda. Tú también lávate las manos que te hace falta, Arturo. Me cae, porque luego andas todo chamagoso. Entonces, una asepsia, una higiene verdaderamente envidiable para propios y extraños. Acto seguido, Renecito, por favor, ¿cómo pasan mis niños a la mesa? Híjole, manito, no, de veras. Es una categoría, chiquitín. Es una elegancia, una clase. Es una gallardía y un empoderamiento, te estoy hablando, animal. Que no tienen madre, sí, por Dios santo. ¿De veras, güey?
3: Pues volteaste, güey, ¿qué quieres?
0: Atento, vivo, güey. Poli, por favor, tenga la gentileza de decirnos qué vamos a comer today. Venga,
2: hoy,
0: de ahí.
2: Hoy empezamos con una pasta con brócoli.
0: Pasta con brócoli.
2: Con brócoli.
0: Correcto.
2: Ajá. Y un medallón de ternera en salsa de arándanos. Medallón de ternera en salsa de arándanos.
4: Que no quiero más estúpidos vegetales.
2: No, estos son arándanos.
0: Okay. Ya.
2: Y
0: ¿qué?
2: Y de postre el día de hoy.
3: ¿De postre ya tan rápido?
2: Sí, ya.
0: Ya acabó.
2: Dije sencillo y sabroso. Sí,
0: okay. Ajá, bueno, ¿y luego?
2: Y de postre el día de hoy.
0: ¡Cállate!
2: Oye, chocolate.
3: ¿Qué pasó?
0: No, pues es que está dando su...
3: Nunca se han sonado la nariz.
0: Sí, sí, hijo, pero no en el momento que ya está dando su ilustre menú.
3: Ah, okay. Se los habré llenado de mocos.
0: ¡Cállate!
2: Bueno, no, un chocolate horror. Tipo esos... ¿Cómo se llama? Ferrero. Tipo Ferrero.
0: ¿Tipo Ferrero?
2: Okay. Ajá. No me acuerdo el otro nombre, pero es...
0: Ferrero Rocher.
2: Ah, eso.
0: Pues sí, tú sí los conoces, Arturito, ¿verdad? ¿Cómo no, verdad? Claro.
2: Un vinito tinto.
3: Hasta se chupa los dedos.
2: Un vinito tinto.
0: Vinito tinto.
2: Bueno, ya.
0: Solo de Casa Madero, un 3B que es muy bueno, hombre.
3: Pepe, entonces ya. ¿El 3B lo venden?
0: No, así es 3B, el Casa Madero es muy bueno, o el Protos Español.
2: Eso, oye, no, como no me hacen caso, Pepe, que tus niñas, que coman.
0: ¡Rico!
2: ¡Y que coman!
0: ¡Sabroso!
2: Buen provecho para todos.
0: Oiga, necesita usted recurrir al recetario de Mónica Patiño, digo, de gente de...
2: Sí, sí, para los postres.
0: No, para todo. Pues sí. Sí, señor, ¿qué tenemos, chiquitín?
3: Tenemos varios nombres interesantes el día de hoy. Ah. Hildegarda.
0: La traigo. ¿Te parece interesante? Bueno, viene de ahí.
3: Me cuelga. Lamberto.
2: Quintero.
0: Ándale, hasta hubo la película.
2: También.
3: ¿Por qué el poli?
0: Lamberto. Ajá. ¿Quién más?
3: Timoteo.
0: Timo. Así se les dice. Ya viene Timo y te va a timar. Ajá.
3: Segismundo.
0: Segismundo. O sea, ¿qué te pasa, chiquitín?
2: No pueden callar al rey.
0: Híjole, a ver, ¿qué más?
3: Querubín.
0: Segarra. Querubín. Eres un querubín. Como decían, ya llegaron los querubines. ¿A qué más?
3: Columba.
0: Anda, Columba Domínguez, está buena.
3: Se lava la ropa, ¿no?
0: Guapa. ¿Cuál?
5: No, bueno.
0: Esa es su columna.
5: No, bueno, ya saben a dónde se van, ¿eh?
3: Gracias.
5: Váyanse al carajo. Buenas tardes.
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8: Hola, comadre. Hola, compadre. Yo soy Dariet. Ya te comparto más información vial.
6: Fluido.
8: Abasolo está libre. Aprovechalo desde Fernando Soto hasta Camerino Mendoza. Carretera Pachuca Ciudad Sahagún también nos conviene. No hay nadita de carga desde Trébol La Paz hacia Rastro Municipal. Otra zona despejada es Boulevard Ramón G. Bonfil desde Boulevard Colosio hasta Boulevard Colonia Santa Catarina. Llega con tiempo.
6: Carga que avanza.
8: En Boulevard Rojo Gómez te encuentras con carga ligera desde Boulevard Everardo Márquez hasta Boulevard Felipe Ángeles. Lo mismo en Morelos a partir de Corregidora hasta Mercado Primero de Mayo.
6: Lento.
8: Debes ser muy paciente si tu camino va en Boulevard Colosio. Aquí te encuentras con carga lenta entre Boulevard Valle de San Javier y Túnel Independencia.
6: Clima.
8: 19 grados. 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

0: ¿Cómo serías conmigo?
1: 4:09. Hola, hola, mis compañitos piciosos. ¿Cómo están este bonito jueves? Espero que muy bien. ¿Qué tal el pozole? ¿Cuántos platos se comieron? Cuéntenme. Soy Sofía Sherlyn de Alba y estamos arrancando turno aquí en La Comadre 104.5, puros éxitos.

0: 4 de la tarde con 16 minutos. Hola, hola, mis compañitos ticiosos. Estamos arrancando turno con lo mejor de lo mejor aquí en La Comadre 104.5, puros éxitos. Y también de forma digital por iHeartRadio. Acabamos de escuchar este temazo de Edén Muñoz y Alfredo Olivas titulado Recuerdos en Común. Yo soy tu amiga Sherlyn de Alba y oye, comadre, te tengo una preguntita. ¿Ya tienes descargada nuestra aplicación iHeartRadio en tu celular? 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Regreso contigo a las 4:40. ¿Con qué crees? Pues con los comatips de esta hora. Así que, comadre, no te me vayas a mover. Quédate conmigo en digital por iHeartRadio y también aquí en La Comadre 104.5, puros éxitos. Yo soy tu amiga Sherlyn de Alba y son las 4:18.
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1: Fluido.
2: Compadrito, llega con tiempo a tu destino. Carretera Pachuca, Ciudad Sahagún, te conviene desde Trébol La Paz hasta Rastro Municipal.
1: Obras.
2: Fíjate que por obras tenemos un cierre en carril derecho en Boulevard Las Torres con dirección a Ciudad Sahagún. Considera circulación en contraflujo y tránsito lento entre Real Toledo y Las Vías. Asimismo, considera circulación en contraflujo y adecuaciones viales por obras en el Boulevard Colonia Santa Catarina a la altura de Haciendas de Hidalgo. Tómalo en cuenta.
1: Clima.
2: 19 grados y te encuentras con lluvia en la ciudad. 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
2: Ya estoy de vuelta para hablar de la selección mexicana, porque ya comienzan a circular nombres de quienes estarían en la primera convocatoria de Rafa Márquez. De Europa se mantiene la misma base: Mateo Chávez, La Hormiga González, Santiago Jiménez, Johan Vázquez, Obed Vargas, Álvaro Fidalgo, César Montes y Luis Chávez. Pero se encienden las alarmas porque ni Raúl Jiménez ni Julián Quiñones estarían considerados debido a unas lesiones que presentan los futbolistas. A respecto de la continuidad de Rafa Márquez como técnico de la selección mexicana, Oribe Peralta aplaudió la confianza en este proyecto.
3: Muy buena, la verdad. Esperemos que siga con esa inercia, con esa exigir que se tenga un buen proceso a futuro.
2: Soy Arturo Sanguino, regreso en unos minutos.
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0: 4 de la tarde con 41 minutos. Disfrutamos este temazo de Los Rojos titulado Etapa Migajera. Yo soy tu amiga Sherlyn de Alba y estoy contigo de forma digital por iHeartRadio y también aquí en La Comadre 104.5, puros éxitos. Y mis compañitos, el 16, el 17, el 18 de septiembre no se cocina. No. Se disfruta la magia de los días después. Esos platillos que tanto costó preparar ya están listos para brillar con el triple sabor. ¿Ya sabes a qué me refiero? Pues el recalentado. Solo hay que recalentarlos con amor para que mantengan su sazón de fiesta sin perder su textura y su sabor original. Y es que sí, comadre. Yo sé que a lo mejor ya estás un poquito fastidiado, pero ya vas por menos. Ya la cazuela tiene menos pozole. Así que te traigo, pues, los tres mandamientos del recalentado mexicano. En el puesto número uno dice, revive el caldo con agua. Y es que sí, comadre, el pozole, la pancita o el mole amanecen pues espesos porque el grano y la carne absorben el líquido. Agrega un chorrito de agua o caldo antes de prenderle al fuego para que recupere su consistencia perfecta sin perder el sabor y tampoco sin que se sale. Número 2, el truco del sartén tapado. Y es que sí, compañitos, para los pambazos, sopes o quesadillas, olvídate del microondas, por favor. Los deja súper aguados y pues como que gomositos. Caliéntalos.
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0: Es el avance informativo con Lalo Larrieta.
1: La Fiscalía General de la República dará un nuevo informe sobre el caso de Ayotzinapa, Guillermo Jiville.
2: La Fiscalía General de la República dio a conocer que está listo el informe que harán público sobre el caso Ayotzinapa ante los resultados de las nuevas líneas de investigación que han seguido sobre este caso. La fiscal Ernestina Godoy señaló que el informe será presentado junto con la Secretaría de Gobernación y será el fiscal de este caso, Mauricio Pasarán, quien presentará toda la información al respecto.
3: Se va a hacer el informe, lo vamos a hacer junto con la Secretaría de Gobernación. De parte de la Fiscalía va el fiscal especializado. Ahí estaremos, pero él va a dar la información. Vamos a dar el informe. Las nuevas líneas que hemos abierto.
2: Dijo que ya hablaron con los papás de los jóvenes desaparecidos y hay que destacar que en torno a los resultados obtenidos en las nuevas líneas de investigación, la fiscal no quiso abundar en el tema y esperará que se presente el informe. Guillermo Jiville.
1: Un incidente con pirotecnia dejó dos personas lesionadas en Colotlán, Jalisco. Martín Beltrán.
4: Protección Civil y Bomberos del Estado informó que los festejos por el aniversario 216 del Grito de Independencia en Jalisco

0: Jalisco dejaron un incidente con dos personas lesionadas en el municipio de Colotlán, en la zona norte del estado. Se trató de un hecho que involucró pirotecnia cuando se incendiaron unos adornos de los festejos patrios. Hubo dos personas con quemaduras leves que no requirieron traslado. Al parecer un castillo fue el que generó que se prendieran estos adornos, probablemente por la cercanía a ellos, lo que derivó en que las personas resultaran con lesiones porque se encontraban prácticamente abajo del punto. Martín Beltrán.
1: Esto fue el avance informativo con Lalo Larrieta.
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0: 4 de la tarde con 56 minutos. Disfrutamos este temazo de Bobby Pulido titulado Desvelado. Yo soy tu amiga Sherlyn de Alba y estoy contigo en digital para iHeartRadio y también aquí en la Comadre 104.5, puros éxitos. Y mis compañitos tiziosos, espero que estén listísimos porque ya les traigo el último comatip para un recalentado 10 de 10. Sí, comadre, sí, comadre. En el puesto número 3, es necesario, comadre, que por favor calientes solo tu plato. La regla de oro con ollas grandes de pozole o guisados es sacar solo la porción que te vas a comer. Si calientas la olla completitita una y otra vez, el caldo se va a agriar y la comida se puede echar a perder. Y eso no queremos, no, no, no, todavía sobra mucho pozole. Y es que sí, compañeritos, el recalentado de la noche mexicana es el verdadero broche de oro de las fiestas patrias. Con un poquito de agua para los calditos y un buen sartén para los antojitos, vas a revivir el grito del sabor como si apenas estuviera empezando la noche. ¿Qué te parecen estos comatips? Espero que los lleves a cabo, ¿eh? Regreso contigo la próxima hora con la preguntita de esta tarde. Así que, comadre, no te me vayas a mover, quédate conmigo en digital por iHeartRadio y también aquí en la Comadre 104.5, puros éxitos. Yo soy tu amiga Sherlyn de Alba y son las 4:57.
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2: Carga que avanza.
1: Te comparto, vamos poco a poquito sobre las siguientes zonas. Por ejemplo, en Morelos, que te encuentras con carga ligera desde Arista hasta Mercado Primero de Mayo. Asimismo, en Avenida Revolución, desde Jaime I hacia Glorieta Revolución.
2: Fluido.
1: Allende está libre, aprovechalo desde Julián Villagrán hasta Monumento a los Niños Héroes. También Boulevard Ramón G. Bonfil desde Fraccionamiento San Carlos hacia Boulevard Colosio. Y Matamoros entre Allende y Zaragoza.
2: Clima.
1: 17 grados. 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

0: 5 de la tarde con 18 minutos, mis compañitos piciosos. Disfrutamos este temazo de Lucero con fuertes declaraciones. Yo soy tu amiga Sherlyn de Alba y estoy contigo en digital por iHeartRadio y también aquí en La Comadre 104.5, puros éxitos. Y mis compañitos piciosos, espero que estén listísimos para echar chismecito con la preguntita de esta tarde. Y es que a ver, comadre, todos tenemos una tía o una abuelita que nos regañaba por hacer cosas de mala suerte. Así que quiero que me digas cuál es la superstición más rara que te enseñaron de niño y que se te quedó grabada. Chon, chon, chon, chon. Quiero que me cuentes a través del micrófono de La Comadre, que la encuentras en nuestra aplicación iHeartRadio o también por Facebook. Búscame como Sherlyn de Alba, locutora de La Comadre 104.5 Pachuca. Ya sabes que yo encantadísima de recibir tu notificación. Así que ya lo sabes, regreso contigo a las 5:40 con información del micrófono de La Comadre. No te me vayas a mover, quédate conmigo. Soy tu amiga Sherlyn de Alba y son las 5 de la tarde con 20 minutos.
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2: 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Hola, comadre, hola, compadre, yo soy Dariet. Vamos con más de la información vial.
1: Fluido.
2: Avenida Constituyentes nos conviene, no hay nadita de carga entre Avenida del Palmar y Glorieta Insurgentes. Fíjense que si conducen en Boulevard Pachuca, Pachuquilla, están de suerte. También está libre desde Madero hasta entrada al fraccionamiento La Providencia. Y otra zona que ya les recomiendo es Viaducto Nuevo Hidalgo, totalmente despejado a partir de Julián Villagrán hasta Ángela Barrientos.
1: Obras.
2: Compadres, tenemos cierres por trabajos de rehabilitación en la calle Jaime Nuno, en los tramos de Río de las Avenidas, Avenida Revolución y de Avenida Revolución hasta Avenida Juárez. Les comparto, por obras tenemos un cierre en carril derecho en Boulevard Las Torres con dirección a Ciudad Sahagún. Consideren circulación en contraflujo y tránsito lento entre Real Toledo y Las Vías.
1: Clima.
2: 17 grados. 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
1: Soy Arturo Sanguino y aquí estoy para acompañarlos con la mejor información deportiva, con temas de todo menos fútbol. En la Fórmula 1 se anunció el calendario para la temporada 2027. En total serán 24 grandes premios y el de México se correrá del 29 al 31 de octubre, mientras que regresan al calendario las carreras de Portugal y Turquía. Además, serán un total de 10 carreras de sprint, ya que se sumaron a este formato Bahrein, Australia, Japón, Mónaco y Abu Dhabi. Todo comenzará el próximo 14 de marzo. Soy Arturo Sanguino, regreso en unos minutos.
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0: 5 de la tarde con 40 minutos, mis compañitos piciosos. Disfrutamos este temazo de los dos de Tamaulipas con Ayúdame. Yo soy Tamia Sherlyn de Alba y estoy echando chismecito contigo en digital por iHeartRadio y también aquí en La Comadre 104.5, puros éxitos. Y mis compañitos piciosos, oigan, les tengo otra preguntita. Ya sabes que yo soy bien preguntona. ¿Sabías que me puedes mandar audio súper fácil a través de tu celular? Pues sí, comadre, así como lo estás escuchando, y es facilísimo. 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Así que, comadre, compadre, no lo pienses más. 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De verdad, no te vas a arrepentir. Regreso contigo a las 5:52. ¿Con qué crees? Pues con respuestas a la preguntita de esta tarde. Así que, comadre, no te me vayas a mover. Quédate conmigo echando chismecito en digital por iHeartRadio. Y también aquí en La Comadre 104.5, puros éxitos. Yo soy tu amiga Sherlyn de Alba y son las 5 de la tarde con 41 minutos.
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2: ¿Qué tal? Hola, comadre, hola, compadre, yo soy Dariet. Vamos con más de la información vial.
1: Fluido.
2: Avenida Constituyentes nos conviene, no hay nadita de carga entre Avenida del Palmar y Glorieta Insurgentes. Fíjense que si conducen en Boulevard Pachuca, Pachuquilla, están de suerte. También está libre desde Madero hasta entrada al fraccionamiento La Providencia. Y otra zona que ya les recomiendo es Viaducto Nuevo Hidalgo, totalmente despejado a partir de Julián Villagrán hasta Ángela Barrientos.
1: Obras.
2: Compadres, tenemos cierres por trabajos de rehabilitación en la calle Jaime Nuno. En los tramos de Río de las Avenidas, Avenida Revolución, y de Avenida Revolución hasta Avenida Juárez. Les comparto, por obras tenemos un cierre en carril derecho en Boulevard Las Torres, con dirección a Ciudad Sahagún. Consideren circulación en contraflujo y tránsito lento entre Real Toledo y Las Vías.
1: Clima.
2: 17 grados. 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
1: Se busca establecer las bases jurídicas conceptuales que permitan fortalecer la política de prevención, resiliencia y gestión integral del riesgo climático en la entidad, coordinando las capacidades tecnológicas y operativas existentes para salvaguardar la vida de la población y proteger la infraestructura pública ante los efectos del cambio climático.
2: Jacqueline Servín.
3: Esto fue el avance informativo con Lalo Larrieta.
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5:53. Disfrutamos este temazo de Chalino Sánchez titulada Alma Enamorada. Yo soy tu amiga Sherlyn de Alba y estoy echando chismecito contigo en digital por iHeartRadio y también aquí en La Comadre 104.5, puros éxitos. Y mis compañitos viciosos, espero que estén listísimos porque ya tengo aquí respuestas a la preguntita de esta tarde. Y es que todos tenemos una tía o una abuelita que nos regaña por hacer cosas de mala suerte. Así que quiero que me digas cuál es la superstición más rara que te enseñaron de niño y que se te quedó grabada. Chon, chon, chon, chon. Por acá, nuestro compadre Javier Méndez nos dice no pasar por debajo de una escalera ni dejar la mochila o la cartera en el suelo porque dicen que

0: Va el dinero. Por si las dudas, yo siempre lo subo a una silla. También nuestra comadre Adriana nos dice, si se me cae la sal en la cocina, agarro un puñito de inmediato y lo aviento detrás del hombro izquierdo. No sé por qué lo hago, pero mi abuela decía que era obligatorio. Nuestro compañero Beto Soto nos dice ponerme un calzón rojo en Año Nuevo. Y nuestra comadre Mónica nos dice barrer en la noche. Mi mamá juraba que si barrías de noche, ahuyentabas la fortuna del hogar. Así que la escoba se guarda tempranito. Eso, mis compañitos. Oigan, muy buenas. Regreso con ustedes la próxima hora con el chismecito musical. Así que comadre, compadre, quédate conmigo en digital por iHeartRadio. Y también aquí en la comadre 104.5, puros éxitos. Yo soy tu amiga Sherlyn de Alba y son las 5 de la tarde con 54 minutos.
1: Comadre, compadre, yo soy Dariet. Ya les comparto más información vial.
2: Cerrado.
1: Cierre a la circulación en la lateral de Boulevard Felipe Ángeles. Esto es desde Venta Prieta hacia el acceso al Tecnológico de Pachuca, dirección sur. Como vía alterna, se habilitará un carril en la bajada del puente vehicular de Venta Prieta. También les comparto, tenemos cierres por trabajos de rehabilitación en la calle Jaime Nuno, en los tramos de Río de las Avenidas hasta Avenida Revolución y de Avenida Revolución hasta Avenida Juárez. Por obras tenemos un cierre en carril derecho en Boulevard Las Torres con dirección a Ciudad Sahagún. Consideren circulación en contraflujo y tránsito lento entre Real Toledo y Las Vías.
2: Fluido.
1: Hidalgo está libre, aprovechenlo desde Ocampo hasta Arista. También Matamoros desde Allende hasta Zaragoza.
2: Clima.
1: 17 grados. 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